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2: Vamos a tocar un tema que se llama Canterville y habla de la pálida, loco.

0: Es la 1:33 de la madrugada.
1: Temperatura 20 grados. Humedad 81%.
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0: Son las 2 de la madrugada.
1: Temperatura 20 grados. Humedad 81%.
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0: Son las 2 de la madrugada y 31 minutos.
1: Temperatura 20 grados. Humedad 81%.
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0: Son las 3 de la madrugada.
1: Temperatura 20 grados. Humedad 80%.
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0: Son las 3 de la madrugada y 33 minutos.
1: Temperatura 20 grados. Humedad 83%.
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0: Son las 4 de la madrugada.
1: Temperatura 20 grados. Humedad 83%.
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0: Son las 4 de la madrugada y 30 minutos.
1: Temperatura 20 grados. Humedad 83%.
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0: Son las 5 de la madrugada.
1: Temperatura 19 grados. Humedad 87%.
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0: Son las 5 de la madrugada y 30 minutos.
1: Temperatura 19 grados. Humedad 87%.

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0: Son las 6 de la mañana.
1: Temperatura 19 grados. Humedad 89%.

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0: Son las 6 de la mañana y 32 minutos.
1: Temperatura 19 grados. Humedad 89%.

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0: Son las 7 de la mañana.
1: Temperatura 18 grados.
2: Tenemos una humedad del 91%.
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deshice pensé, tenemos tanto que desaprender, tenemos tanto que perder para encontrar lo que realmente importa, esa llave que abre el corazón y te recuerda que hay que despertar.

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0: Son las 7 de la mañana y 31 minutos.
1: Temperatura 18 grados.
2: Tenemos una humedad del 91%.
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3: ¿Quién es más peligroso para Europa en este momento, Donald Trump o Vladimir Putin? Porque lo que estamos viendo es que Putin sí tiene un ejército, invade Ucrania, pero las amenazas de Donald Trump son permanentes, son constantes, lo hace muchas veces a través de las redes sociales. ¿Simplemente son provocaciones o está realmente persiguiendo desgastar, quedarse con Groenlandia? Es que vuelve a insistir otra vez en la cumbre de la OTAN con la misma historia. Bueno, Trump está consiguiendo que Europa cambie. Lo que pasa es que lo está haciendo desde dentro, lo cual no es menos peligroso. Cada vez que Europa habla, además vuelve a hacer cuentas. Y nos sale bastante caro. Más armas, más gasto militar, más urgencia. Aquí es donde aparecen las preguntas incómodas. ¿Estamos invirtiendo en defensa porque realmente lo necesitamos o simplemente porque estamos atrapados en esa lógica, en esa política del miedo? Obviamente todo el mundo sabe que Europa tiene que defenderse, y después de Ucrania, pensar lo contrario sería bastante ingenuo, pero una cosa es prepararse y otra muy diferente aceptar cada nueva crisis y aceptar que eso solo significa que hay que gastar más, y que hay que gastar más en armas, en defensa. Hombre, se supone que la seguridad no consiste solamente en tener tanques, sino también en no tener enemigos, y desde luego no depender de nadie. Ni de Putin, pero tampoco de Donald Trump. Así que si Europa compra armas, sin construir autonomía política, seguirá dependiendo de otros para decidir su propio futuro. En fin, vamos a hablar de la cumbre de la OTAN porque está concentrando la máxima de las atenciones y sobre todo porque plantea ese dilema. ¿Quién se ha vuelto más peligroso en este momento? Seguro que tenéis una opinión, así que os pedimos, en primer lugar, que sigáis el canal para recibir las alertas cada vez que para que no os perdáis los temas de los que hablamos, y después, en segundo lugar, que participéis en los propios comentarios. Esto es La Cafetera. Vamos a escuchar cuáles son los sonidos que ponen a todo esto contexto y que han protagonizado las últimas horas. 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
10: Greenland doesn't help Denmark. Denmark doesn't spend money to really help Greenland. But it's an important part for the United States. And it's surrounded by China ships and Russian ships. And that's not going to happen. The ships is, it's not going to happen.
11: Tiene que haber confianza entre ambas naciones. Y tiene que haber reciprocidad. Esto es muy importante. No puede ser que Estados Unidos nos pida algo y que nosotros no podamos pedir lo mismo. Eso habla de reciprocidad y que somos naciones que establecemos una relación de iguales.
12: Desde antes de ser candidato, lo advertí. Petro es un tirano en ciernes que busca perpetuarse en el poder como sea. Y hoy, como presidente electo de todos ustedes, ratifico lo que he dicho durante tantos años. Esto ya no es un análisis o una opinión, es una realidad palpable. Desde el momento en el que casi 13 millones de colombianos me acompañaron a derrotarlo a él y a su testaferro político, Petro y Cepeda iniciaron su plan B para quedarse a como diera lugar en el poder. Y lo quieren hacer a través de un golpe de Estado.
13: Y disfrazan lo que ellos quieren llamar como ayuda al país en métodos para generar sobre nuestro país dudas, sobre nuestro pueblo dudas. para incriminar al pueblo de Venezuela de delitos que jamás han cometido. Nosotros rechazamos las vulgares, miserables declaraciones del alcalde de Panamá, que le puso un GPS a la ayuda humanitaria. ¡Qué miserable! ¿No? ¡Qué miserable! Para chequear dónde está. Bueno, todo ladrón sueña que lo están robando.
5: Hoy tenemos a un presidente de gobierno al que su esposa no le puede acompañar porque le han retirado un pasaporte. Pero el problema no es este. El problema es que lo va a saber toda la Unión Europea. Y es más, lo va a saber toda la OTAN. Porque lo que se pretendía es que la esposa del presidente acompañase al presidente de gobierno a una presunta reunión de la OTAN. Oiga, creo que este coste de reputación España no puede someterse a él. Con independencia de que estemos o no de acuerdo en la decisión del juez, lo que es evidente es que recurrir a esto tiene un enorme coste reputacional para España, y hoy los 1.100 millones de ciudadanos que estamos bajo el paraguas de la OTAN, sus primeros ministros, todos van a saber que la mujer del primer ministro español no ha podido viajar porque le han retirado el pasaporte en su país.
14: Y sobre la OTAN, hombre, pues mira, haciendo un poco un juego de palabras, a mí me gustaría ver cómo Pedro Sánchez le saca una tarjeta roja a Trump y fija, en este caso, que no vamos a llegar a un incremento del 5% simplemente porque vamos a defender nuestros servicios públicos.
15: Yo y Vox coincidimos en muchísimas cosas con Trump, con parte de su política, en contra del globalismo, a favor de las fronteras fuertes, en contra de la ideología de género, de la agenda woke. Coincidimos con Giorgia Meloni en muchas de sus políticas. Nos separa que ellos defienden sus intereses nacionales y nosotros los nuestros. Creo que no es nada bueno que Giorgia Meloni esté sufriendo este tipo de descalificaciones absolutamente inaceptables.
16: Compartir un vídeo, una fotografía, cualquier contenido en una red social no significa que renuncies a esa imagen y que, por tanto, no tengas que consentir que se pueda utilizar para una finalidad distinta para la cual tú la has colgado.
5: Si en los convenios de empresa se pacta que una persona que no va a trabajar cobre lo mismo que cuando va a trabajar, pues, ¿qué quieren que les diga? Todo aquello que supere un 4 o un 5% de absentismo tiene un enorme porcentaje de fraude. Y, por tanto, creo que ese asunto debemos de retomarlo con las comunidades autónomas, con el gobierno central, con la patronal y con los sindicatos. Si llegamos a un acuerdo, fantástico. Y si no llegamos a un acuerdo, ¿por qué le vamos a hacer?
17: Estos tienen que ser unos presupuestos también donde afrontemos de una vez por todas una fiscalidad justa en nuestro país, que permita una mayor tributación de las rentas del capital, que permita que tributen más los grandes patrimonios de este país, que avancemos hacia una fiscalidad verde también con nuevos impuestos importantes, por ejemplo, para los yates y para los aviones privados.

0: Muy buenos días a todos, bienvenidos a La Cafetera, una mañana más. Dice, pero vamos a ver al amigo del traficante, ¿por qué lo ponéis? La verdad es que tenéis unas salidas. Al amigo del traficante, ¿por qué lo ponéis en los audios? Porque somos un programa de noticias, porque somos un programa de actualidad, porque no elegimos quiénes son los líderes de la oposición ni nada. Lo que no hacemos es esconder las cosas porque nos gusten o no nos gusten, o nos parezcan bien o nos parezcan mal, que esta es una batalla un poquito... Buenos días, Alberto. No queremos que nos digas nada porque lo que se pacta en un convenio va a misa. Es que es muy fuerte, Rubén, esto que ha dicho Alberto Núñez Feijóo, porque en buena medida lo que viene a anunciarnos es que están dispuestos a replantear las bajas laborales. Y como además la COE está debatiendo si deben ser costeadas o no por las empresas, que son capaces de que te la costees tú mismo, que tengas que pedir una baja y tengas que pagártelo de tu propio bolsillo. Pero lo cierto es que el debate lo ha servido. Luego no podremos decir que no estábamos avisados de las medidas que estaba anunciando la derecha. Buenos días, gracias. ¿Por qué un juez adjunto al PP le ha quitado el pasaporte? La justicia es como el PP, dice Dabuten. Bueno, lo de es otra de las noticias que esta mañana está encima de la mesa. Gracias, Dabuten, por participar y por incorporarte. Es otra de las noticias que están esta mañana encima de la mesa, y encima, además, el Partido Popular ponía énfasis en el ridículo internacional que supone que Begoña Gómez no pueda viajar. O sea, esto es lo del bombero pirómano. Primero prendes fuego y luego vamos a ver. Pilar de la Peña, buenos días.
1: Hola, buenos días.
0: Es verdad que la ausencia de Begoña Gómez, la mujer del presidente del gobierno, se ha sentido en Turquía, en la cumbre de la OTAN, hasta el punto de que cuando descendía del avión el presidente del gobierno, llevaban dos ramos de flores para él. Uno era para él y el otro para su esposa. Como no estaba, pues se quedó la situación así, en un poco incómoda. Esto ha tenido mucha viralidad en las redes sociales, también en España, que debatimos de unas chorradas tremendas, porque... Pero es verdad que retrata algo y que seguramente pues envía un mensaje también, ¿no? Es que la mujer del presidente del gobierno no puede viajar porque está imputada. Lo que no sabemos muy bien es por qué se le imputa, porque al principio se le imputaba por el supuesto... por una intermediación ante el rescate de Europa, todo eso. O sea, luego ya que si registró un software a su nombre, luego que si... Bueno, no importa tanto porque no estaba... En realidad nunca ganó dinero con ese software, que es gratuito... Bla, bla, bla, bla, no sabemos muy bien por qué, pero ahí está imputada y en la OTAN, Pedro Sánchez viajando. Esto, el Partido Popular ayer puso mucho énfasis en eso para trasladar la imagen de un gobierno que está disolviéndose en casos de corrupción, pero la verdad es que aquí el gran tema, Pilar, en mi opinión, es la OTAN y el negocio del miedo. Volvemos a ver a Donald Trump, parece que el contexto general es que vuelven a intentar apretar al resto de los países, a los países europeos, para que incrementen sus presupuestos y paguen más. Donald Trump además amenazó a Groenlandia. Tenemos una convocatoria en Ankara tremenda, Pai.
1: Sí, ya había muchas expectativas sobre lo que podía pasar en esta cumbre de la OTAN. Es verdad que en este sentido ni siquiera Donald Trump, ni por todo esto quizá, de momento el protagonismo de Pedro Sánchez, quizá para disgusto de los medios conservadores, no está siendo demasiado alto, porque se está englobando, digamos, en unos ataques, en una desconfianza más general. Trump ha vuelto a renovar casi sus amenazas, a volver a insistir en que considera que Estados Unidos debería controlar Groenlandia y no Dinamarca, que además ellos son los que han pagado todo, los que han enviado todos los soldados. Ha vuelto a amenazar con retirar a los soldados y todo, y buena parte del dinero que han destinado a la seguridad en Europa, así que se mantiene este foco, que realmente puede indicar algún tipo de cambio en la manera en la que ha funcionado la Alianza Atlántica en estas últimas décadas, en casi 8 décadas, y lo que parece evidente además es que los países europeos han asumido y están dispuestos a aceptar una parte de este aumento del gasto en defensa, con todo lo que se está discutiendo, incluso con las propias reticencias del presidente español, que son quizá las más visibles o las más vocales. Pero al final lo cierto es que la mayoría de los aliados europeos están... Bueno, pues están aceptando y se han plegado un poquito a toda esta presión, y están abordando un cambio desde luego a la hora de destinar mucho más dinero de los presupuestos a gasto en defensa y a gasto en armamento, y un poquito a esta idea de que la fuerza vuelve a ser y la posibilidad de ejercer la fuerza, o incluso la capacidad de disuasión vía la fuerza, vuelve a ser el motor que puede pues hacer girar o inclinar las relaciones internacionales.
0: A ver, lo que pasa es que parece evidente que estamos ante una estrategia absolutamente construida a incrementar el gasto en defensa. De pronto hay una especie de escalada que estamos viviendo en los últimos 10 años. Es verdad que hay noticias a las que se pueden agarrar los más belicistas, lo que ha sucedido con Ucrania. El mundo parece muy inseguro, pero es que también es verdad que el mundo lo hacen inseguros los que están pidiendo subir los presupuestos de armas. Porque claro que Estados Unidos, que Donald Trump, que está abriendo conflictos, como el conflicto que tiene abierto en Irán, que está abriendo conflictos en buena parte del mundo, claro, son los que nos dicen, es como el, decía antes, el bombero pirómano. Bueno, de esto vamos a hablar, os podéis imaginar, la cumbre está en las portadas de los periódicos en esta mañana. Por cierto, hoy vamos a tener... hoy la votación de la portada más florida nos va a dar muchas alegrías, os lo garantizo, porque ya he visto algunas de las portadas y es bastante, bastante alucinante. Bueno, Donald Trump, que vuelve a reclamar Groenlandia en su llegada a la cumbre de la OTAN, vuelve a señalar a este país.
2: Greenland doesn't help Denmark. Denmark doesn't spend money to really help Greenland, but it's an important part for the United States. And it's surrounded by China ships and Russian ships. And that's not going to happen. The ships is, it's not going to happen. It was Greenland that, in my, and it continues to be, that should be controlled by the United States, not by Denmark. And when they wouldn't go along with it, and with all the money we spend to help them with Russia, and we don't have to spend any money, we could remove all of our soldiers out of Europe.
0: Explíquenos un poco esto, Pilar, porque apela al miedo, dice que China y también Rusia están ansiosos de tomar Groenlandia y que, por lo tanto, Estados Unidos tiene que hacerlo primero. Pero explícanos un poquito el contexto y por dónde vuelve con este tema.
1: Bueno, vuelve a mezclar estas todos los asuntos y en un intento además de justificar sus posiciones. Todo esto tiene que ver con que Donald Trump parece haber asumido que todo el continente norteamericano y latinoamericano es como su esfera de influencia. Y en este sentido le molesta que los barcos, porque de momento solo se limita a señalar que hay muchos barcos chinos y rusos que navegan por esa zona, y entonces que eso no va a pasar, que eso no puede pasar porque esa es la zona de influencia de Estados Unidos. Tiene un poco que ver con esta idea. Por eso está tan obsesionado con Groenlandia, a pesar de que, bueno, pues hay soberanía danesa. Dinamarca además es un aliado, hasta ahora lo era desde luego de Estados Unidos, muy cercano, forma parte de la OTAN y esta defensa, y de hecho los países europeos ya han anunciado también que van a aumentar las misiones en el Ártico ante esta nueva obsesión de Donald Trump por la seguridad de lo que está pasando en esta región. Pero vuelve a mezclar cosas como siempre, y entonces habla de cómo Estados Unidos se ha gastado muchísimo dinero para ayudar a Europa con Rusia y bueno, pues que no hay necesidad de ello porque ellos ven que Europa, según Donald Trump, no está colaborando en su defensa. Todo esto siempre es cuestionable y desde luego los datos indican que no es así. Esta misma misión en el Ártico que están anunciando los aliados europeos pues indica que sí, pero nunca es suficiente para Donald Trump, y entonces lanza la siguiente amenaza, ¿no? Que es, o la siguiente insinuación, que es que podemos retirar a todos nuestros soldados de Europa. Es verdad que ya en los últimos meses hemos visto cómo Estados Unidos ha confirmado una serie de retiradas, en concreto 5.000 soldados de Alemania, donde además era una decisión que ya se había medio anunciado, medio barajado, pero él la ha utilizado de manera bastante, un poco como castigo utilizándolo una especie de símbolo del martillo, y esta amenaza de retirar a todos los soldados de Europa, como siempre, parece una amenaza muy hiperbólica y bastante inflada, porque Estados Unidos no podría realizar buena parte de las operaciones que tiene si no tuviera todas las bases en Europa. Pero bueno, pues vuelve a devolver al Trump más beligerante, más contundente, más crítico. Pero es verdad que siempre hay que recordar que esto es la táctica de negociación habitual del presidente estadounidense, ya sea para comprar un edificio en Manhattan o negociar algún tipo de mejora para las condiciones de Estados Unidos en los aranceles o en cualquier otro conflicto o en cualquier otro asunto. Esta es un poquito su manera de comportarse, y ahora tienen que responder los aliados europeos si mantienen un poquito esta idea de intentar a toda costa congraciarse con él o deciden plantarle cara de alguna manera.
0: Bueno, pues Estados Unidos vuelve a poner en el punto de mira a Groenlandia. Oye, lo que no ha mencionado es directamente a España. Está criticando a los miembros de la OTAN por no haberle apoyado en su ofensiva, en su guerra, en su ataque a Irán. Pero lo que no ha hecho ha sido señalar a nuestro país. Lo cual me da una idea, Pai, yo no sé si estás de acuerdo, porque creo que cuando Donald Trump se refiere a España es porque algún periodista se lo pregunta específicamente, como ocurre con David Alandet en la Casa Blanca, que es, esto sin crítica, porque creo que es la responsabilidad de un periodista que está, español, que está allí, pues preguntarle por las cosas relacionadas con nuestro país tiene lógica, o sea, tiene todo el sentido del mundo. Pero no creo que ocupemos tanto en el decálogo de asuntos relevantes para Donald Trump. Otra cosa es que si nos puede meter un viaje lo va a hacer encantado, que está el gobierno socialista, porque tiene desencuentros con Pedro Sánchez, aunque en la última cumbre se estrecharon la mano y hubo una cierta cordialidad. De hecho, creo que recibimos los elogios de Donald Trump diciendo que se estaban haciendo muy bien las cosas económicamente en nuestro país. Pero, de momento, por lo menos no se ha referido a España, ¿no?
1: No, y ha mencionado claramente a Reino Unido, a Italia, a Alemania, a Francia, y a pesar de que España ha sido, además, bueno, pues en todos los medios internacionales lo hemos comentado todo a lo largo de estos meses, es verdad que Pedro Sánchez ha asumido un poquito la bandera de la resistencia anti-Trump. Incluso el New York Times, The Economist, buena parte del Financial Times le han dedicado reportajes y han señalado esta circunstancia, ¿no? Pedro Sánchez se había convertido un poquito en la voz anti-Trump y quizá el que más se había plantado, ¿no? El que más le estaba haciendo frente, incluso pues rechazando el uso de las bases de Rota y Morón para las operaciones o para los ataques contra Irán. En este sentido, Donald Trump ha cargado específicamente contra el ya casi ex primer ministro británico Keir Starmer, con quien nunca parece que se ha llevado demasiado bien, y bueno, pues ha insinuado que había perdido el puesto por no ayudarle. Ha cargado contra Giorgia Meloni, que llama la atención porque Giorgia Meloni era su gran aliada, su gran conexión con el liderazgo europeo, fue de las pocas que invitó a su investidura, había incluso cierta afinidad, y realmente la ruptura es de las últimas semanas, es incluso muy pública, con acusaciones cruzadas en los medios de comunicación, con declaraciones bastante contundentes, y les ha mencionado específicamente, también ha citado a Alemania y Francia, pero no a España. Esto, bueno, la verdad es que evidencia que Donald Trump también, todos estos ataques y toda su política, como te decía antes, persigue una serie de objetivos, y según le vaya interesando, pues se fija más en una cosa en otra, pero tiene, no es que tenga memoria de pez, es que solo utiliza los asuntos para su propio beneficio mientras le sirven. Y en este caso lo que ha sucedido en el Mundial de Fútbol, que ayer toda la prensa internacional y buena parte del planeta estaba discutiendo cómo era posible y cómo se atrevía a intentar interferir en el fútbol, consiguiendo que, bueno, pues retirara una tarjeta roja, pero como luego Estados Unidos cayó por 4-1 contra Bélgica, es un tema que ya ha dejado de interesarle, ya no hay ningún, no, ni siquiera lo ha mencionado, ¿no? Donald Trump utiliza un poco todos los asuntos a su conveniencia y para ver si puede sacar o puede obtener las metas que está persiguiendo, y en este caso concreto da la sensación de que Pedro Sánchez y el gobierno español pues han entendido la manera o han entendido hasta dónde se puede llegar, digamos, plantándole cara sin por ello tocar a lo mejor asuntos claves, ¿no? Al final el gobierno español también insiste en que ha mantenido todos sus compromisos con la OTAN, incluyendo el del gasto. Veremos si es capaz de convencerle, porque también hay un asunto clave, que es que Donald Trump a veces puede ser imprevisible y de pronto hasta ahora no has mencionado específicamente a España, pero esto podría cambiar en el transcurso de la cumbre, o simplemente quedarse en algún tipo de reprimenda más sutil. Veremos, pero de momento sí que llama la atención que a pesar de bueno, lo que se dice aquí en España, pues de momento España y en concreto Pedro Sánchez no están entre los grandes señalados o las personas que están siendo blanco de los mayores ataques de Trump.
0: Bueno, el caso es que sí, estamos en esta especie de estrategia de la política del miedo. Los países anuncian pues cómo van incrementando poco a poco sus presupuestos, y también en España los partidos cercanos al gobierno, los partidos progresistas, le piden a Pedro Sánchez que no actúe a la sombra de Donald Trump. Dice Sumar, sáquenle la tarjeta roja.
3: Y sobre la OTAN, hombre, pues mira, haciendo un poco un juego de palabras, a mí me gustaría ver cómo Pedro Sánchez le saca una tarjeta roja a Trump y fija en este caso que no vamos a llegar a un incremento del 5% simplemente porque vamos a defender nuestros servicios públicos, porque no hace falta y porque España ya cumple con los objetivos e intereses, en este caso, de la OTAN. En algunos casos, hasta por encima de lo que nosotras nos gustaría. Pero esperamos, evidentemente, firmeza por parte del presidente.
0: Eso, desde la perspectiva de Sumar, Podemos va algo más lejos, da por hecho que Sánchez rendirá pleitesía finalmente a Donald Trump.
4: Respecto a la cumbre de la OTAN, yo lo he dicho muy claro. Las cumbres de la OTAN básicamente sirven para rendirle pleitesía a Donald Trump y hacer seguidismo de la política exterior norteamericana, que es una política que ya lo hemos visto. Consiste básicamente en sembrar guerras a lo largo y ancho de todo nuestro país. Para eso es para lo que va a servir esta cumbre de la OTAN y por mucho que el presidente Sánchez, insisto, diga en castellano no a la guerra y paz, en realidad para lo que va esa cumbre de la OTAN es

0: territorios. Entonces, yo creo que es importante que esa reflexión esté sobre la mesa y que, sobre todo, el presidente diga la verdad y le diga la verdad a la gente sobre para qué sirven las cumbres de la OTAN y para qué va de verdad la cumbre de la OTAN, que no es para ninguna otra cosa más que reafirmar su compromiso con el rearme y con la política exterior y militar de los Estados Unidos.
1: Así que, bueno, dar un paso más, salirse de la OTAN, en este momento no está en la agenda. En todo caso, España ya ha hecho... Sí que hay algo de verdad en estas advertencias que escuchábamos, tanto de Sumar como de Podemos en diferente dimensión, pero en estas advertencias sobre cómo debemos actuar frente a los Estados Unidos, porque lo cierto es que España ya, aunque no haya anunciado que sube al 5% y que se queda en el 2%, ya ha subido sin debate, desde el 1% al 2%, sin ningún tipo de debate, ha subido ha incrementado los presupuestos. Una decisión como esa, aunque esté fuera del contexto de las exigencias norteamericanas, debería haber sido sometida a un cierto debate. Pero fijaros cómo están cambiando las posturas. Esto os lo he traído porque es que cuando lo he visto, digo, es que os va a encantar. Cuando lo he visto que lo lanzaban las agencias. Ayer estuvo Abascal en una entrevista en televisión y le preguntaron, ¿sabéis que hay un conflicto que...? Bueno, vamos por orden. A ver, ¿qué ha pasado con Meloni? Hace unas semanas tuvo un desencuentro con Donald Trump, ahora se han vuelto a ver en esta cumbre de la OTAN, Meloni puso cara de inconveniencia, le toca volver a relacionarse con Trump, a Trump le han vuelto a preguntar, dice que estaba muy nerviosa, que la ha visto muy nerviosa, había bromeado diciendo que necesitaba una orden de alejamiento de esta mujer. Sigue insistiendo en estas cosas, pero dice, bueno, comenzó todo esto como un error, ha dicho Donald Trump. Y entonces, la que parecía que iba a ser su máxima aliada en Europa, pues resulta que no lo está siendo. Mirad, fijaos. Dice, hombre, creo que es una buena persona, hemos tenido una buena relación, pero se puso un poco mal porque se negó a ayudarme. Ayudarnos de nuevo, no la presioné mucho, pero se negó a involucrarse en el estrecho de Hormuz, dice Donald Trump, se podría decir simplemente en Irán, se negó a involucrarse, y así que eso deteriora un poco mi relación con ella, explica Trump, pero de hecho creo que es una buena persona, pero que cometió un error. Entonces, ha habido desencuentro, pero se han vuelto a ver otra vez, ¿no, Pai?
2: En esta cumbre de Ankara, sí, Donald Trump se ha vuelto a encontrar con todos los líderes europeos. De hecho, ayer había algunos analistas que se preguntaban, ¿es verdad que la OTAN, que ha sido un pilar fundamental de las relaciones internacionales en los últimos 70 y tantos años que lleva funcionando, se estaba planteando si con Trump realmente se estaba iniciando un proceso que redefina la OTAN? Incluso algunos decían las cumbres podrían convertirse en una plataforma para que Donald Trump pueda, criticar o señalar directamente a algunos líderes. Y con Meloni es muy llamativo. Es verdad que desde los últimos meses, no solamente desde la guerra de Irán, sino que se había enfriado algo la relación entre Donald Trump y Meloni. Pero es verdad que la decisión de Meloni de hacer cumplir la ley, igual que hizo el gobierno español, y de no permitir ciertas operaciones de las fuerzas de Estados Unidos en los ataques a Irán, porque no estaban contempladas en la legislación italiana, igual que no lo estaba en la legislación española, y Meloni fue mucho más cauta que Pedro Sánchez, que en este sentido sí que lo escenificó y lo levantó como una bandera, pero lo cierto es que Italia también denegó algún tipo de uso de sus bases en los ataques a Irán. Esto terminó enturbiar o realmente envenenar casi la relación entre ambos líderes, aunque ambos han intentado quitarle cierto peso, ¿no? Y por ejemplo, en la última cumbre del G7, Meloni inicialmente, a pesar de estos encontronazos, dijo que la relación había sido cordial porque ambos eran líderes de sus países y por encima de todo estaba el interés nacional, ¿no? Es verdad que luego Donald Trump ya en esa cumbre le soltó un par de ataques y algunas insinuaciones que volvieron a irritar. También incluso Mark Rutte, el secretario general de la OTAN, dijo que Italia había permitido el paso de aviones, algo que el gobierno italiano tuvo que desmentir porque no lo había hecho. Y todo esto ha hecho que la relación entre ambos se deteriorara, que hubiera ataques ataques muy públicos. Además, Donald Trump también llegó a atacar a Giorgia Meloni hablando de la decepción, y ella también respondió con un post diciendo que

0: bueno, que ella defendía los intereses nacionales igual que Donald Trump, y que, porque Donald Trump insinuó que era muy poco popular porque no le había apoyado en la guerra, y Meloni dijo que sus índices de popularidad estaban muy bien, que a lo mejor Trump era el que tenía que ocuparse de los suyos. Y lo último ha sido que, incluso teniendo esta cumbre en el horizonte, pues Donald Trump dice que bromeó, pero realmente es llamativo que además usara el instrumento o el comentario de pedir una orden de alejamiento con una fotografía en la que Giorgia Meloni parece mirarle embelesada, ¿no? Bueno, pues parece primero una frivolidad utilizar un instrumento que se utiliza para luchar contra la violencia de género, y luego insistir en que o dar la idea de que ella siempre se plegaba a él. También, por ejemplo, en la cumbre del G7 llegó a decir que había suplicado una fotografía con él, algo que irritó bastante a la líder italiana.
1: Ay.
0: Y todos estos ataques pues han deteriorado la relación personal, y veremos si también la relación nacional.
1: Bueno, fijaos. Ahora el lío nacional. Resulta que estaba siendo entrevistado en Telecinco Santiago Abascal. Pero ¿cómo se puede tener tanta desfachatez? ¿Cómo se puede tener tanto morro? Resulta que, claro, el principal partido político aliado en Europa de Abascal, el de Meloni, se ve agraviado por Donald Trump. ¿Cómo equilibrar la posición de Abascal de sometimiento, de entrega, de vasallaje con Donald Trump, que lo ha tenido? ¿Cómo ha estado riéndole las gracias hasta hace 2 días? ¿Cómo equilibrarlo con las críticas que está lanzando Donald Trump a Giorgia Meloni? Bueno, pues ha tenido que hacer verdaderos equilibrios, Santiago Abascal, para que no parezca lo que a todas luces es claramente lo que es. Ahora cambiamos un poquito de posición. Abascal critica a Trump después de meses de reírle las gracias. Mucha atención, porque fue en La Mirada Crítica en Telecinco.
2: En relación con Giorgia Meloni, que es una amiga y aliada que tiene. En relación con Giorgia Meloni, que es una amiga y aliada que tiene todo mi respeto y todo mi apoyo, pues tengo que decir que creo que sería muy bueno que los aliados vean a los aliados como aliados y no como vasallos. Y creo que el señor Trump se está equivocando en eso. No se puede tratar a los aliados como vasallos. Creo que yo y Vox coincidimos en muchísimas cosas con Trump, con parte de su política, en contra del globalismo, a favor de las fronteras fuertes, en contra de la ideología de género, de la agenda woke. Coincidimos con Giorgia Meloni en muchas de sus políticas. Nos separa que ellos defienden sus intereses nacionales y nosotros los nuestros. Creo que no es.
1: Ay, ya, ya, ya, ya, ya, ya, ya, ya, ya, ya, ya, ya, ya, ya. Así que la cuestión es que después de meses riéndole las gracias, meses riéndole las gracias a Donald Trump, incluso cuando atentaba contra nuestros intereses, con los aranceles y con todas las amenazas que ha lanzado Donald Trump, ahora resulta que dice Abascal que igual es que han empezado a leer un poquito al electorado español. Igual han empezado a ver las encuestas, que la posición de Vox frente a Donald Trump ha sido tan vergonzosa, ha sido tan humillante, que han estado reiteradamente plegados a los intereses de Trump, que, en fin, es indigerible. Bueno, esto es La Cafetera. Si lo estás escuchando, no estás sola. Hasta en eso dice, no, dice Asun, no tiene desperdicios declaraciones. Hasta en eso tienen que variar la posición porque es que no les queda más remedio. Bueno, más cosas.
0: Bastante bien, tengo que decir, la sensación, ¿no? Es decir, es verdad que Donald Trump da la impresión, o bueno, realmente se está comportando como alguien que trata a sus aliados como vasallos, ¿no? Es un poco el señor, que es un poco esa idea, una especie de señor feudal que, bueno, pues se mueve a su antojo y va incluso señalando y regañando a los nobles que considera sus vasallos, ¿no?
1: Sí, pero a mí lo que me llama la atención es la posición de Vox, porque hemos pasado, claro, ¿por qué ahora tender la mano a Giorgia Meloni? Es verdad que Giorgia Meloni ha estado en los actos de Vox, tiene, digamos que es evidente que tienen esa conexión europea, pero la cosa es que hace unos meses también, y Santiago Abascal, podía haber tenido un discurso mucho más crítico con Estados Unidos, sobre todo cuando nos amenazó con aranceles, o cuando amenaza, aunque fuera por una cuestión de patriotismo, cuando amenaza a un país como España, que es aliado, porque España no es Pedro Sánchez. España seguirá siendo aliado de Estados Unidos cuando Pedro Sánchez se marche, y esto Abascal lo sabe, pero no ha querido ejercer ese papel de crítico con la estrategia de Donald Trump. Claro, mientras le han reído las gracias, mientras les han invitado a los actos en la Casa Blanca y a los actos del Partido Republicano, a Abascal le parecía muy bien. Pero llega un momento que el electorado, que no es gilipollas, empieza a ver que tener un partido como Vox aspirando al gobierno y con un calendario electoral por delante es un peligro. Porque en términos de soberanía, pues vamos, a poco patriotismo que sean, y estoy convencido de que Abascal ha empezado a ver las encuestas de nuestra posición con Donald Trump, porque Donald Trump ya no le gusta a nadie, no le cae bien a nadie. O sea, en algún momento, además, nos va a poner en alguna situación complicada, no sé en qué términos, dónde lo va a hacer. ¿Culpará al gobierno Santiago Abascal? Seguro. Pero sus propios electorados tampoco son, en fin, tampoco son idiotas. Se estarán dando cuenta de que esa posición de estar plegado, de estar arrodillado ante Donald Trump, pues es criticada. Bueno, el caso es que, mientras tanto, Alberto Núñez Feijóo, utilizando toda la cumbre de la OTAN para criticar al gobierno, dice que además está quedando en evidencia toda la corrupción que salpica al gobierno, y que además eso se ha mostrado precisamente por la ausencia de Begoña Gómez.
3: Es la presidencia del gobierno. Hoy tenemos a un presidente de gobierno al que su esposa no le puede acompañar porque le han retirado un pasaporte. Pero el problema no es este. El problema es que lo va a saber toda la Unión Europea. Y es más, lo va a saber toda la OTAN. Porque lo que se pretendía es que la esposa del presidente acompañase al presidente de gobierno a una presunta reunión de la OTAN. Oiga, creo que este coste de reputación, España no puede someterse a él. Con independencia de que estemos o no de acuerdo en la decisión del juez, lo que es evidente es que recurrir a esto tiene un enorme coste reputacional para España. Y hoy los 1.100 millones de ciudadanos que estamos bajo el paraguas de la OTAN, sus primeros ministros, todos van a saber que la mujer del primer ministro español no ha podido viajar porque le han retirado el pasaporte en su país.
1: Bueno, el caso es que esto ha sido objeto de debate, también porque te reías, que te oía.
0: No, me hace gracia lo de con independencia de que estemos de acuerdo o algo así con la decisión del juez. Bueno, es que eso no es un detalle menor. Creo que al final también a lo mejor Feijóo omite que quizá cuando rasquen un poquito todos los líderes europeos y todos los líderes de la OTAN también empiezan a cuestionarse qué está pasando en España, qué clase de decisión, con todo lo que hay detrás, cómo es posible que en España un juez tome una decisión así, permita luego a Begoña Gómez viajar a Londres a la graduación de su hija, pero le impida ir a Ankara a una cumbre de la OTAN, y con el argumento de que hay riesgo de fuga. Quizá también, bueno, pues quede un poquito tocada la reputación de la justicia en España con una decisión así.
1: A ver, lo que ha hecho el juez, esto es una cosa completamente inexplicable. O sea, una mujer que va rodeada por policías nacionales, utilizar la excusa de no, pero es que como Puigdemont, que iba también con unos policías, pero consiguió escaparse, ya eran policías, bueno, eran gente cercana, digamos, mozos de escuadra de la Generalitat, con los que tenía además una relación estrecha. No son los policías nacionales que hacen de escolta a la mujer del presidente del gobierno. Y en todo caso, si como juez tienes dudas de eso, decreta que sean otros policías nacionales los que hagan ese servicio. Pero lo que es una vergüenza es que en la cumbre de la OTAN lo que estás pretendiendo es claramente enviar un mensaje político con la ausencia de Begoña Gómez. Porque ¿cómo puedes tener miedo a que se escape en una cumbre de la OTAN? O sea, hay que ser completamente, o sea, hay que estar completamente desnortado. En la cumbre de la OTAN,
0: el juez,
1: en el sitio más vigilado de la Tierra. Dice, no, ahí se va a escapar la mujer del presidente del gobierno, que se va a ir a China. Es que es todo tan estúpido, es una cosa como... Pero, eso sí, a la graduación de las hijas no hay problema.
0: Entonces, y el argumento fue que, claro, que con Reino Unido había más colaboración judicial, cuestionando encima también las relaciones internacionales con Turquía, ¿no? Porque la cumbre de la OTAN es en Ankara.
1: Pero en cualquier caso, es como la explicación es absolutamente absurda. De hecho, ayer, precisamente, con todo esto, pues suscitó bastante debate político. Decía María Jesús Montero, Pues esto muestra el trato de la justicia a este caso. En realidad es un escaparate.
4: Bueno, a mí es que me parece un despropósito el motivo por el que se le retiró a Begoña Gómez su movilidad a otros países y el propio pasaporte. Me parece un despropósito porque, si ustedes recuerdan, en la propia consideración del juez, lo que se argumentaba como elemento era que en otras ocasiones, y refiriéndose en concreto al señor Puigdemont, los cuerpos y fuerzas de seguridad habían amparado la conducta de huida. Desde luego, hacer una generalización de conductas puntuales, de personas puntuales, al conjunto de los servidores públicos, no le pongo calificativo, pero pueden imaginar lo que pienso, ¿no? Y creo que fue una excusa para limitar su movilidad. Que haya accedido el juez a que pueda visitar o que pueda acudir a la graduación de su hija me parece una buena noticia, pero me parece una mala noticia que haya seguido negándole la posibilidad de acudir a la cumbre de la OTAN, que es un acontecimiento que se produce pocas veces al año y en donde los mandatarios acuden siempre acompañados o bien por sus respectivas parejas o bien por la persona de confianza de su entorno familiar, ¿verdad? Su hijo, su hija, como hemos visto algún dignatario estadounidense que ha acudido en los últimos tiempos. Sí, me parece un despropósito, me parece que pone de manifiesto el trato distinto que algunos jueces, afortunadamente son casos puntuales, pero que algunos jueces tienen en relación con el abordaje de casos notorios y casos que tienen una publicidad muy clara para algunos partidos políticos.
1: Bueno, no es más que darle un golpe indirectamente a Pedro Sánchez, es una suerte de humillación, la verdad, ya ni siquiera voy al recorte de derechos civiles tan extraordinario que supone que de pronto, de una forma completamente arbitraria, se tome una decisión como esa cuando no sabemos ya ni siquiera cuál es el caso por el que se está juzgando a Begoña Gómez. Se suponía que era la mediación en el caso de Air Europa, en el rescate de Air Europa. Después se va descartando cosas, van apareciendo otras nuevas, se va subiendo, va cabalgando que si había montado un software, que si Carlos Barrabés, que si... tráfico de influencias, pero luego no hay influencias, no hay tráfico, tampoco hay un beneficio directo, no sabemos en qué ha sacado de todo esto Begoña Gómez. La están persiguiendo por organizar un máster en la Universidad Complutense, pero un máster con el que ha ganado en 2 años 17.000 euros. Todo es un despropósito de un tamaño gigantesco. Claro, hay que asegurar la independencia judicial y el respeto a las instrucciones judiciales y todo eso, y este es un país garantista y la justicia le dará la razón. Lo que no sabemos es en qué años, si dentro de 15 o de 20 años, y mientras tanto pues se utiliza exclusivamente para humillar al presidente del gobierno y para ponerle palos en las ruedas, para dificultar su trabajo, que en realidad nos afecta a todos, porque la cumbre de la OTAN no va al presidente del gobierno para su disfrute. Va para negociar cuestiones que nos van a afectar durante décadas a nosotros, a este país, y gobernarán otros seguramente después. Pero bueno, el caso es que esto es una broma. Ayer Félix Bolaños pedía regular la acusación popular porque se ha convertido la justicia en un verdadero choteo. Esto es un cachondeo absoluto y se está utilizando esas acusaciones populares precisamente a través de los partidos políticos para hacer oposición.
5: La estrategia de... Antes era la ultraderecha, ahora también es la ultraderecha, es decir, no solo es Vox, sino que también es el Partido Popular, que incluso financia a algunas organizaciones ultraderechistas que continuamente judicializan la política, interponiendo querellas todos los días contra personas simplemente por ser progresistas o ser familiares de progresistas. Creo que también eso está afectando, está generando una presión enorme a la justicia española y está afectando también al buen nombre y al prestigio de la justicia española, porque obviamente la inmensa mayoría de esas querellas quedan en nada, se inadmiten de plano, son normalmente con recortes de prensa, son bulos, bueno, pues los pseudomedios, los pseudosindicatos, las organizaciones ultras, todas ellas hacen este trabajo, del que, por cierto, intenta sacar rédito político tanto el Partido Popular como Vox, que ese es el problema, que la derecha tradicional conservadora española esté utilizando técnicas ultraderechistas. Este es el problema de nuestra democracia. Pues bien, esto creo que también genera presión y también afecta a la reputación de la justicia. Por eso aprovecho hoy para reiterar que urge regular la acusación popular en los términos en los que el Gobierno lo hizo en la nueva ley de enjuiciamiento criminal.
1: Bueno, otro de los objetivos. Ayer es que Félix Bolaños anunció también algunas cuestiones. Ayer se anunció una ley para proteger el las redes sociales para proteger a los ciudadanos frente a la divulgación de datos de las redes sociales. Algunas de las cosas que se incorporan en este anuncio del gobierno es, por ejemplo, la propiedad de la autoría de las imágenes. No pueden ser utilizadas ya ni siquiera por los medios de comunicación, por ejemplo, para difundirlas, redifundirlas.
6: Compartir un vídeo, una fotografía, cualquier contenido en una red social no significa que renuncies a esa imagen y que, por tanto, no tengas que consentir que se pueda utilizar para una finalidad distinta para la cual tú la has colgado. Es decir, nadie podrá utilizar las imágenes que utilizamos en nuestras redes sociales personales para poderlas en otro contexto alejado de la finalidad que uno tenía cuando la cuelga en su propia red social. También preservamos el derecho a la libertad de expresión, de tal manera que cuando esas imágenes se limiten a hechos de relevancia pública, es la excepción que la ley prevé para que se puedan utilizar.
1: Ahí es donde yo veo que se puede producir la mayor fisura, porque claro, es relevancia pública, que es lo que van a argumentar un montón de programas sensacionalistas de televisión, para decir, es que es relevancia pública, porque esta chica decía que no sé qué, pero como es famosa, hemos sacado estas imágenes de las redes sociales, bla, bla. Pero bueno, el caso es que anunció un paquete de medidas el gobierno para proteger, sobre derechos digitales, para proteger la imagen y el uso en las redes sociales. Por ejemplo, varias cosas incluye este anuncio. La edad mínima para consentir el uso de la propia imagen se fija en 16 años. Es decir, los menores de 16 años, aunque quieran, no pueden consentir el tratamiento de su imagen. La idea es armonizar la edad mínima legal para el uso de las redes sociales con los perfiles dentro de la futura legislación de protección de menores en entornos digitales. Luego, subir una fotografía a una red social no significa autorizar su reutilización en otras plataformas. Compartir imágenes, como escuchábamos a Félix Bolaños, significa que no implica que cualquiera puede copiarlas y difundirlas en otros servicios. O sea, que tú puedes subir una foto, pero si luego llega un descerebrado de las redes sociales y utiliza esa foto, le puedes demandar si la utiliza para hacer memeces o para insultarte. El gobierno también con esto, pues lo que pretende es que el consentimiento deba interpretarse de forma mucho más restrictiva. Luego, los deepfakes, los comerciales pasan a considerarse una intromisión ilegítima. Se pretende, frente al uso de la inteligencia artificial para recrear la imagen de una persona sin autorización, blindar esto. Se mantienen excepciones para usos artísticos, satíricos o creativos, es decir, hacer una imagen con inteligencia artificial que sea claramente satírica, y además, si lo pone, se acepta, pero fuera de ese contexto no. Luego, más protección para víctimas y para personas fallecidas. Una persona puede dejar establecido en su testamento quién podrá autorizar o prohibir el uso de su imagen después de fallecido. Y todo esto también se actualiza el derecho de rectificación y se incluye a grandes influencers medidas contra la desinformación y el debate sobre exigir sistemas efectivos de verificación de edad en redes sociales. Algunas de estas medidas también siguen en tramitación parlamentaria, pero el proyecto ya ha sido remitido al Congreso y ahora inicia su tramitación parlamentaria. Así que un paquete de medidas, como digo, para sobre derechos digitales y protección de la imagen que ayer se anunció. Bueno, y mientras tanto, debate el que surge después de que hayamos escuchado a Feijóo apostando por recortar el sueldo y las prestaciones a los trabajadores de baja con o sin acuerdo sindical.
7: Que 1.200.000 personas no acudan a trabajar todos los días es algo que España no se puede permitir. Por tanto, aquí no podemos, aquí debemos, con o sin acuerdo, sentar a la patronal y a los sindicatos y tomar una decisión con el asentismo. Esto es un cáncer que no podemos pagar. ¿Qué pasa? ¿Qué ocurre con un asentismo como este? Pues está fácil, ¿no? Si en los convenios de empresa se pacta que una persona que no va a trabajar cobre lo mismo que cuando va a trabajar, pues, ¿qué quieren que les diga? Todo aquello que supere un 4 o un 5% de asentismo tiene un enorme porcentaje de fraude. Y por tanto, creo que ese asunto debemos de retomarlo con las comunidades autónomas, con el gobierno central, con la patronal y con los sindicatos. Si llegamos a un acuerdo, fantástico. Y si no llegamos a un acuerdo, ¿por qué lo vamos a hacer?
1: Bueno, aquí hay varias cuestiones que son muy graves. En primer lugar, está amenazando directamente a las personas que piden baja, como si pedir una baja médica fuera un capricho, una decisión caprichosa. No dicen eso las estadísticas, pero además es una manera bastante manipulada, bastante turbia de hablar de los derechos sociales. O sea, cuando uno pide la baja es porque claramente está malo y porque además un médico lo considera conveniente. Así que le parezca bien a Núñez Feijóo, no solamente es un derecho adquirido, es que es una cuestión de sentido común. Pero es que además empieza Alberto Núñez Feijóo diciendo que actuará con o sin el acuerdo de los sindicatos. Es decir, sin consenso. Lo cual, aunque dice que intenta negociar, a mí este cuestionamiento del diálogo social me parece que es un insulto. Un verdadero insulto a alguien que aspira, que ostenta la oposición y que aspira a liderar el gobierno. Luego ya mezcla el absentismo con las bajas médicas, que esto es un absoluto disparate. Dice que hay 1,2 millones de personas que cada día no acuden al trabajo y dice que el absentismo es un cáncer. Primero utiliza un término bastante poco apropiado. Para los que hemos sido pacientes oncológicos, cada vez que escuchamos este tipo de argumentos, sabemos, es una fórmula retórica muy habitual, bastante insultante. O sea, se podía haber ahorrado la comparación. Pero bueno, dice que hay 1,2 millones de personas que cada día no acuden al trabajo y que esto es un cáncer. Pero una parte muy importante de esa cifra, en realidad, corresponde a incapacidad temporal que está prescrita por los médicos. De manera que no es un fraude. Y los sindicatos y los expertos recuerdan que una baja médica no equivale al absentismo injustificado. O sea, no es lo mismo que un tío diga, es que hoy no puedo, y no me escaqué, que tener una baja acreditada por un médico. Luego propone que quien esté de baja cobre menos, porque la ley ya prevé que muchas bajas no cobren el 100%, así que además es una estupidez que se salta la lógica de los convenios. Pero entrar en este territorio, cuando una persona está enferma, pues supone empujar a un montón de gente a una situación muy complicada. Y luego cifró el dato económico en 33.000 millones de pérdidas anuales, que se supone que esa es la suma del gasto en seguridad social y en incapacidad temporal y del coste asumido por las empresas, pero eso no implica que todo ese gasto sea fraude o sea evitable. Es una cifra que el tío utiliza, mezcla, es una cosa bastante disparatada, bastante absurda. Y luego la cuestión es que el foco no debería ponerse en las consecuencias, sino en las causas, lo que ocurre. En ese tipo de enfermedades hay envejecimiento de la población trabajadora, el incremento de los problemas de salud mental, que está siendo muy notable, el aumento de enfermedades también relacionadas, pues por ejemplo, las musculoesqueléticas, que dicen los sindicatos, claro, hay un montón de gente que tiene patologías derivadas de estar horas sentado en una silla, todo eso tiene consecuencias. Luego están las listas de espera sanitarias, que prolongan muchísimo las recuperaciones, las condiciones laborales, que son muy exigentes en algunos sectores, pero por todo esto, Alberto Núñez Feijóo pasa como si no fuera con él. No sé si lo hace porque es un indocumentado, porque no tiene ningún interés o porque tiene una agenda propia, pero lo lanzo como una advertencia a aquellas personas que confían, que creen todavía que no, que puede llegar un idílico partido de derechas a gobernar en España y que todo va a ser un dulce amanecer de recuperación y de maravillas económicas. Todo esto es lo que está anunciando, es una agenda oculta. Y lo que está anunciando es que a partir de ahora, como tengas una baja, como tengas un problema médico, te lo vas a comer con patatas. Y lo vas a pagar tú, de tu bolsillo. Así que mucho cuidado con las cosas. Pero me parece alucinante, Pai, porque hay muchas cosas que pasan inadvertidas, que son como pequeños gestos, pequeños, pero que tienen consecuencias gravísimas, que tienen consecuencias muy importantes.
0: Sí, sobre todo porque que el principal, que el líder del principal partido de la oposición, el partido que se supone alternativa, trate de deslegitimar hasta ese punto las bajas médicas cuando son laborales y realmente ponga en duda a personas que en su gran mayoría están en una situación muy vulnerable y muy complicada, aunque pueda haber algunos casos concretos que sean efectivamente fraudulentos, pero la gran mayoría de esas bajas médicas están más que justificadas, y que lo aproveches todo y lo metas todo en el mismo paquete me parece tan irresponsable y tan peligroso además, y evidencia un poquito lo que decías, ¿no? una idea de legislar para unos pocos más que para la mayoría, para el interés general, que creo que es bastante revelador. Coincide además con las declaraciones de ayer mismo, cuando hablaba de hacer una ley del concebido no nacido. Es verdad que da la sensación que está asumiendo una serie de postulados, está endureciendo el discurso hacia postulados mucho más conservadores, y realmente es más que un aviso a navegantes, ¿no? Estas declaraciones, las bajas laborales, es evidente que en casos puntuales generan problemas en algunas empresas, pero desde luego la regulación y la legislación es bastante garantista, que se pueda corregir o paliar algunos de los efectos negativos, pero cuestionarlas hasta ese punto, hablar de los convenios y de fijar algún tipo de cambio en estas que haga que quizá las personas enfermas pues tengan que o acudir a trabajar aunque estén enfermas o aunque estén en una situación muy complicada o pagárselo de su propio bolsillo, me parece un mensaje muy muy mezquino y muy peligroso para el futuro de esta sociedad.
1: Tiene letra pequeña. Dice Patricia en el chat, y tienes tanta razón, Patricia. Claro, es muy grave. Un médico te da la baja y un político te dice que estás defraudando. ¿Y qué político te dice eso? Es que te lo está diciendo el líder de la oposición. ¿Pero qué es lo que oculta eso? ¿Cuál es la agenda? Dice Villarflores. Dice, lo que quieren es que las mutuas sean las que controlen las bajas. Y seguir importando este modelo estadounidense donde solo cobras si te deslomas en el trabajo, echando todas las horas que te permite la salud y luego un poquito más, como dice Andrés. Pero me parece que es una trampa extraordinaria. Lo que no sé muy bien es cómo, porque la noticia es la noticia, o sea, eso es lo que ha dicho Alberto Núñez Feijóo. La cuestión es que oculta algo, oculta esa letra pequeña, oculta esa agenda escondida, y la cuestión es cómo se debe tratar esto, porque lo que no podemos hacer es el esfuerzo permanente de estar contestando con 10 minutos a cada frase de Alberto Núñez Feijóo. Ellos saben que no lo vamos a hacer, pero tampoco lo podemos caricaturizar diciendo eres un mentiroso y tú lo sabes. Porque simplificarlo así es imposible. Van mucho más rápido, se propagan mucho más rápido las mentiras propagandísticas que las posibles respuestas. Es tan complicado ir respondiendo a cada agenda, a cada matización, es tan difícil. Pero bueno, la cosa es que es evidente que es lo que pretenden. Y lo que no podemos decir después es que nos pille por sorpresa.
0: Lo irónico es que, como dice Ororín en el chat también, claro, parte del problema que las bajas médicas incluso puedan ser económicamente, puedan tener un perjuicio, está claro, pero parte del problema encima es los retrasos y la saturación del sistema sanitario, que hace que muchas pruebas se retrasen, que los diagnósticos se retrasen, que la recuperación o los tratamientos que se mandan para garantizar que estas personas pues puedan recuperarse también sufren retrasos, y todo eso tiene un impacto. Sin embargo, la solución que plantea el Partido Popular o el líder del Partido Popular es cambiar la legislación para que no sea posible cogerse esas bajas. Creo que el problema existe, puede existir, incluso se puede admitir, pero creo que plantearlo desde esa perspectiva revela primero que vas a la parte más débil, ¿no? Buscas cómo atajarlo desde la parte más débil y realmente no vas a resolver el problema y vas a crear otro mucho más grave.
1: Luego hay una cuestión también que el problema de todo esto es que Alberto Núñez Feijóo primero habla de un asunto, yo estoy convencido de que sabe de lo que está hablando, ¿no? Que está mezclando conceptos, sí, pero sabe que lo que está proponiendo es otra cosa. De todas formas, hay una falacia, porque una falacia extraordinaria, porque mezcla unos datos y dice Raúl Canatero, que creo que lo expresas muy bien, Raúl, con ese comentario. Hay muchísima más gente que no solicita la baja médica por miedo a las consecuencias o porque tiene una cantidad de trabajo acumulado que no se lo puede permitir porque sabe que eso tiene consecuencias, mucha más gente de la que hay que mienta para conseguir una baja médica. Es decir, de todos esos datos, claro, es muy falaz utilizar el dato de gente que consigue la baja, porque ¿cuánta gente no la solicita siquiera? ¿Cuánta gente acude con una gripe, por ejemplo, que le podría permitir 7 días de baja, o 5 días? Pero claro, jugamos con cifras que en sí mismo, las cifras falsean la realidad. Que es lo malo de vivir a través de una hoja de Excel, de mirar el mundo a través de una hoja de Excel. No siempre cuenta lo que ocurre. Muchas veces lo que oculta es lo que no está sucediendo. lo que está sucediendo. Y por eso, una vez, claro, hay que desconfiar mucho de los informes. Una vez un tipo de UGT, un amigo de UGT, me dijo, mira, Fernando, cada vez que te veo en las tertulias y me pongo malo porque te sacan un montón de informes, tú diles que a cada informe que te saquen, te doy yo tres que dicen lo contrario. Porque, claro, depende de dónde pongas el sesgo. ¿Cuánta gente se queda o va a trabajar en condiciones en las que un médico razonable no lo consentiría? ¿Cuánta gente? Eso no lo estás cuantificando, ¿eh? Ahí no estás metiendo el dato. Ahí no estás hablando de lo que pierden las empresas o de lo que ganan las empresas. No, siempre hablamos de unas hipotéticas consecuencias, unas hipotéticas pérdidas, además siempre mezclando datos. Pero se te olvida la otra parte. En fin. Bueno, esto es La Cafetera y si lo estás escuchando, no estás sola. Pero queridos amigos, ya sabéis que en este programa además hacemos un ejercicio trascendental por buscar en la prensa cuál es el titular más pendenciero de la mañana, cuál es el titular más tramposillo, cuál es el más manipulador, dicen algunos oyentes, o por lo menos el titular que confunde los análisis con los anhelos, la portada más sibilina, la más mordaz, la más turbadora, la más lenguaraz, la más pendenciera esta mañana en la prensa. Dice el periódico El Mundo, Vox dulcifica su relación con el Partido Popular. Dice el periódico El Mundo, su relación con el Partido Popular tras el giro de Feijóo, mano tendida, dice ese periódico en el titular. Además, Trump agrieta la OTAN con ataques a Dinamarca y a la Unión Europea, así como si hubieran sido nuevos. En todo caso, ya vendría agrietada de casa. En el periódico ABC, los contactos de Leire Díaz con altos cargos abren la vía para imputar al Partido Socialista. Anhelos, análisis y, en todo caso, obsesiones en las portadas de los periódicos. Pero si esta os impresiona, queridos amigos, ahora veréis cuando lleguemos a la portada del periódico La Razón. En el periódico El País esta mañana, Le Pen será candidata pese a la condena por corrupción. Ahora te voy a preguntar por esto, Pai, porque es alucinante. Además, Trump tensa la cumbre de la OTAN con más amenazas sobre Groenlandia. En el periódico La Razón, os lo dejo para el final. En La Vanguardia, Le Pen será candidata pese a la condena por malversación y además un socavón por la obra del metro obliga a desalojar 93 pisos en Barcelona. España se suma a los contratos millonarios de la OTAN para calmar a Trump, dice además el periódico La Vanguardia, en letra pequeña. Esto va a haber que leerlo con mucha atención también. Pero sí, Le Pen va a ser candidata. Bueno, y en la portada de La Razón, queridos amigos, ¿cuál es la portada más sibilina esta mañana? ¿Cuál es la portada más pendenciera? El chat quiere saberlo. El algoritmo os pide que tecleéis el nombre del periódico. Me encanta. Moncloa activa el plan por la condena de David Sánchez. Toda la maquinaria política y mediática trabaja ya para combatir el golpe judicial que esperan que sea inminente. La verdad es que el acceso a las sentencias antes de que se hayan escrito es formidable. La semana que viene será decisiva. El gobierno teme la consolidación de los nexos entre las diferentes causas. Dice, además, Zapatero califica de caprichosa la decisión de Hacienda de investigarle. Y también solicita la paralización del procedimiento sin esperar a que el juez tome esa decisión. Pero a mí me encanta, sobre todo, el titular de El gobierno infla con un gasto récord inútil sus presupuestos imposibles. Se les han quedado el diccionario escaso. Se les ha quedado corto el diccionario. O sea, no caben más calificativos, ¿sabes? Presupuestos imposibles, récord de gasto inútil. Todo lo tiene ese titular. ¿Qué te parece, Pai?
0: Pues la verdad es que no tengo palabras para describir lo de La Razón. La elección de la foto también es llamativa, ¿no? Porque al final elige una imagen de Pedro Sánchez llegando a la cumbre de Ankara sin Begoña Gómez, es decir, va ahí dando todos los palos, además con una mujer que viste con el hijab acompañándole, como diciendo, esto es lo que tenemos de
1: presidente. Esto es la España, ¿no? Claro.
0: No puede ir su mujer, le condenan a su hermano y encima este gasto inútil, así es.
1: Y dilo abiertamente, porque parece que están diciendo, rodeado de moros, además, sí. O sea, los hijab llegan a España, lo veis, están tomando. Es como, de verdad, lo de La Razón es qué falta de razón, madre mía, pero sí. Perdona, Pai.
0: Así que sí, creo que, bueno, alguno de los titulares del mundo también tenía su punto, pero creo que va a ser difícil hoy derrotar a La Razón un día más.
1: Sí. Bueno, luego votamos, luego hacemos el conteo, la recapitulación. Obdemurian, buenos días. A ver, ya sabéis que el programa está abierto siempre a la participación a través del 627-002-002, el WhatsApp del programa.
8: Buenos días, cafeteros. Acerca de Feijóo diciendo que las bajas son un cáncer que no podemos pagar, además sustentado por Borja Semper, que acaba de venir de baja por una enfermedad tan grave como el cáncer, además con la sincronía de que la patronal lleva unas semanas con una turra increíble, específicamente con lo mismo que ha dicho Feijóo. Me parece bien, un popular opinion, me parece correcto. Por primera vez en muchos meses estamos hablando de cosas materiales que afectan a los trabajadores. No un debate hiperventilado, no polémicas artificiales sustentadas por medios comprados, no cuestiones judiciales con el equipo togado jugando de nuestro lado. No. Cuestiones materiales, transversales. Cualquiera que tenga nómina y salud se ve afectado. Aquí ya no hay otredad. Aquí ya no hay una cuestión sádica que solo afecta a los inmigrantes. Aquí ya no hay una cuestión que deteriora los derechos de las feministas. Aquí ya no hay una cuestión de reducir recursos para las rentas bajas. No, aquí ya no hay otredad. Aquí ya somos todos. Están explicando con marionetas que ellos trabajan para la patronal, que no traen absolutamente nada para la clase trabajadora, porque no quieren, porque son lo que son.
1: Gracias, Obdemurian, muchísimas gracias. Bueno, pues esto en la portada, estoy de acuerdo en lo que estás diciendo. Efectivamente quedan muchas cosas en evidencia, pero esto en lo que se refiere a las portadas, ahora la votamos. Pero Pai, cuéntanos este asunto. Meloni se va a poder presentar a las elecciones. Le Pen confirma que aspira al Elíseo por cuarta vez. Que este titular también de La Razón me ha encantado, porque es tan inocente, como si fuera una noticia natural. Dice, Le Pen confirma que aspirará al Elíseo por cuarta vez en el año 2027. Y luego ya en letra pequeña, la justicia despeja el camino a la líder ultra al rebajar su pena. Esto es la interpretación del periódico La Razón, porque La Vanguardia, Le Pen será candidata pese a la condena por malversación. O sea, es un poquito más clara y un poquito más contundente. No hace falta tampoco dulcificar el camino de la extrema derecha. ¿Pero qué es lo que ha pasado con Le Pen, Pai?
0: Bueno, lo que ha pasado es que da la sensación que la justicia francesa ha intentado hacer encaje de bolillos, una especie de sentencia medida, y claro, ha confirmado la condena por malversación, por el caso de los llamados falsos asistentes en el Parlamento Europeo. Bueno, pues se mantienen los cargos, pero se ha reducido significativamente la pena, ¿no? Y bueno, pues la verdad es que han tanto la pena de prisión como la de inhabilitación, que quizá es la clave para el futuro político de la propia Marine Le Pen, pues han sido claramente reducidas, lo justo para que ella pueda aspirar a ser candidata en las presidenciales de 2027, que era el gran asunto pendiente. Va a ser una candidata condenada por malversación, que además ha sido condenada incluso a un año de cárcel, que se puede cumplir con el brazalete electrónico. Esta es una de las claves, aunque también tiene letra pequeña en este caso concreto, porque ella había dicho que no haría campaña si tenía que llevar el brazalete electrónico, pero finalmente ha anunciado que sí va a hacer campaña, sí va a ser candidata, porque resulta que si recurre esta decisión, lógicamente se paraliza la ejecución de esta condena y no tendría que llevar brazalete electrónico durante la campaña. Cabe preguntarse que, claro, si ganara esas elecciones tendría que llevar brazalete electrónico siendo presidenta de la República, pero eso es un asunto que ha dejado de largo, porque la noticia es esa, ¿no? Que la realmente se mantiene la condena, no ha quedado absuelto, pero la pena se ha reducido lo justo para que no tenga la justicia francesa la responsabilidad de haber impedido a un político en ejercicio presentarse al cargo, porque la inhabilitación se reduce a 45 meses y esto permite que, dado que se empezó a aplicar la inhabilitación en 2025, cuando en marzo de 2025, cuando se es dictada la sentencia, pues esto hace que realmente la inhabilitación quede cumplida para hacer campaña. Así que da la sensación de que la justicia francesa ha ido midiendo muy poquito y con muchísimo detalle y muchísimo cuidado esta sentencia para no ser acusada. Además, en Francia la justicia está ahora mismo con una serie de críticas bastante importantes, porque bueno, pues ha condenado a algunos políticos como Sarkozy, pero en cambio hay mucho revuelo en Francia porque han quedado absueltos algunos acusados de violencia doméstica, de pederastia, de violación, y bueno, pues está ahí hay una serie de, hay una especie de revuelo bastante importante, pero en este caso concreto, bueno, pues realmente han intentado no ser acusados de politizar con esta sentencia, y Marine Le Pen ha aprovechado esto para anunciar y para, ha cogido claramente la, la oportunidad. Había ciertas dudas de si ella iba a aceptar esta, esta sentencia, asume que la condena, asume que puede incluso tener que llevar brazalete electrónico, pero ha anunciado que será candidata, porque como puede, y ella dice que dado que no va a tener que hacer campaña con el brazalete electrónico, porque al apelar la, la sentencia al, al Tribunal Supremo, pues se queda suspendida la, la ejecución de la pena, pues sí podría hacer campaña, y en este caso no faltaría su palabra de haber dicho que no iba a hacer campaña con el brazalete electrónico, y podría, podría presentarse, y lo ha confirmado.
1: ¿Se fugará? ¿Estará rodeada de policías nacionales? ¿Hará campaña con un brazalete? Que eso también es muy fuerte. Bueno, supongo que lo enseñará, sí. Me están persiguiendo, lo, se victimizará, que te cagas.
0: Utilizando. No, no, porque al final, como va a quedar suspendida la pena con la, con la, con la, el recurso ante el Tribunal Supremo, no se, no tendrá que llevar el brazalete, porque ese año de bueno, de prisión que se puede cumplir con el brazalete electrónico, que es el motivo, que la, la condena se confirma un año de cárcel, y lo que pasa es que se puede, lo podría cumplir con el brazalete electrónico. Y bueno, pues en este caso concreto, en realidad la condena es a 3 años de cárcel, pero dado las circunstancias, pues puede cumplir uno solo con brazalete electrónico, ¿no? Esa es la, la idea del brazalete. Pero de momento se suspende hasta que se resuelva el recurso, y en este caso concreto, como es previsible que los plazos se vayan alargando, pues el recurso llegaría después de la campaña y ella podría hacer campaña sin el brazalete electrónico. Pero es lo que te digo, si finalmente el recurso se rechazara y fuera obligada Marine Le Pen a cumplir esa pena y que hubiera ganado las elecciones, tendría que llevar el brazalete electrónico siendo presidenta de la República, que también ella ha dicho que ese escenario, que ya veremos, que no lo contempla de momento.
1: Oye, otra cuestión, Pai, que también está esta mañana sobre la mesa: el ultraderechista Nigel Farage en el Reino Unido ha dimitido por un escándalo también de corrupción.
0: Sí, aunque tiene mucha letra pequeña este caso. Da la sensación, bueno, que dos grandes figuras de la extrema derecha a nivel europeo pues están atravesando una serie de problemas, pero bueno, pues hay ahí bastante más historia. La noticia es que Nigel Farage ha dimitido como diputado británico, pero realmente, y lo ha hecho después de verse involucrado y verse señalado por varias revelaciones que indican que recibió varias donaciones que no llegó a declarar, y que, bueno, pues que tenía ahí una serie de escándalos, no exactamente de financiación ilegal, pero sí de no haber declarado una serie de donaciones bastante cuantiosas, en concreto de recibidas por un aristócrata británico que para más inri había sido condenado en Estados Unidos. Y bueno, pues todas estas revelaciones le han puesto bajo los focos, y él ha decidido una especie de dimisión de ataque, contraataque, ¿no? Algo así como presentarse como víctima, ha denunciado que la prensa le está acosando, está persiguiendo, está incluso siguiendo a sus familiares, a su círculo más cercano, a la búsqueda de algún tipo de información que pueda confirmar o que pueda evidenciar algún otro delito o algún comportamiento irregular. Él dice que no ha incumplido ninguna ley, se ha defendido y ha optado por esta dimisión, que al ser una dimisión como diputado o fuerza una nueva votación, con idea de que sean los votantes británicos los que le refrenden, vuelvan a elegirle, y él se considera legitimado para hacer campaña a pesar de todas estas irregularidades que arrastra. Así que esa es en la actualidad la situación de Nigel Farage, el gran líder del Brexit y uno de los políticos que más ha influido en la actualidad británica, y que además lidera muchas encuestas. Es decir, esta noticia tiene bastante importancia para el futuro político de Reino Unido, pero él va a intentar darle la vuelta para intentar legitimarse con el voto en esta nueva elección forzada.
1: Bueno, también ayer se anunció que el gobierno tramitará los presupuestos, se habló del techo de gasto. Información, las 5 claves principales de este asunto: confirma que habrá presupuestos después de los 3 años de prórrogas. El gobierno va a iniciar formalmente la tramitación de los presupuestos generales, aunque todavía No se da una fecha concreta. Eso sí, se prometen presupuestos más sociales, con la vivienda como prioridad. Dicen que van a ser más ambiciosos, más sociales, más responsables, decía el gobierno, y también más gasto social, aunque también hablan de disciplina fiscal. El Consejo de Ministros aprobó un techo de gasto récord, un 6,6% más que el ejercicio anterior, como paso previo a la elaboración de las cuentas, aunque todo el mundo sabe que el principal obstáculo sigue siendo la mayoría parlamentaria, no tiene los votos. Ya sabéis que la oposición dice que esto no es más que maquillaje, que es una maniobra electoral más que presupuestaria, porque no lo van... El gobierno no va a conseguir sacarlos adelante, no tiene mayoría suficientes, que mucho techo histórico, pero que esto no puede llegar a aprobarse, que además hay escepticismo porque dicen, sí, están anunciando un montón de gasto, una estrategia más gasto sin explicar cómo se va a financiar. España sigue siendo uno de los países con mayores déficit de la Unión Europea y la deuda pública sigue por encima del 100% del PIB. Así que el margen para seguir incrementando el gasto es limitado, a pesar de que el anuncio del gobierno es que va a tener un gran ejercicio por gastar mucho más. Y claro, dicen desde la oposición ya, pero es que el crecimiento económico puede no durar. Y además Bruselas está vigilante con el ajuste. Bueno, el caso es que, entre otras cosas, lo que se anuncia es impuestos a yates y a aviones privados. Ayer lo contó Urtasun.
9: Y también decirles que en la elaboración presupuestaria, que estamos ya trabajando también con nuestro socio de coalición, nosotros vamos a querer también reforzar esa parte con mucha fiscalidad. Estos tienen que ser unos presupuestos también donde afrontemos de una vez por todas una fiscalidad justa en nuestro país, que permita una mayor tributación de las rentas del capital, que permita que tributen más los grandes patrimonios de este país, que avancemos hacia una fiscalidad verde también con nuevos impuestos importantes, por ejemplo, para los yates y para los aviones privados. Y por lo tanto, esa parte fiscal va a ser muy importante, que va a permitir complementar esos 14.

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0: Son las 9 de la mañana.
1: Temperatura 21 grados. Humedad 75%.
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0: Son las 9 de la mañana y 35 minutos.
1: Temperatura 22 grados. Humedad 65%.
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0: Son las 10 de la mañana.
1: Temperatura 22 grados. Humedad 65%.
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0: Muy buenos días. De manera extraordinaria, hoy jueves te traemos nuestro resumen semanal, dado que mañana viernes ponemos punto final a nuestra temporada 2025-2026 de Sansofé, la voz de la participación ciudadana aquí en Radio Guiniguada, Onda Libre y Comunitaria. El lunes pudimos charlar con Gabriel Alpresa, presidente de la Federación de Asociaciones Foro por la Isleta, Plaza del Pueblo. Con el proyecto El Árbol Comunitario, impulsan la participación ciudadana a través de procesos abiertos donde el vecindario identifica problemas y propone soluciones colectivas. Está basado en la escucha activa, la construcción compartida y la defensa del barrio desde lo social, reforzando la cohesión y la implicación vecinal. El martes charlamos con Armando Macía Cabrera y Carlos Minchillo Castellano, integrantes y activistas de la Asociación Canaria de Integración de Salud Mental, Espiral. La salud mental desde la participación ciudadana, el paso de paciente a sujeto con derechos. Cómo el activismo colectivo humaniza los sistemas y exige voz en las decisiones públicas. Un resumen sobre el poder de la comunidad para derribar estigmas, ocupar las calles y reivindicar que la dignidad es la base de una sociedad democrática, inclusiva y realmente justa. Y ayer miércoles, nuestra compañera Judith Delgado habló con Carla Cosino, técnica de proyectos, e Irene Bello, coordinadora de Alianza por la Solidaridad. La juventud en la sociedad diversa, la desconexión entre generaciones y el fomento de una participación activa, crítica y consciente. La importancia de la comunicación como herramienta de cambio y el valor de construir espacios inclusivos donde cada voz cuente y contribuya al futuro común.
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0: Y mientras afrontamos la última semana de nuestro programa de Radio Sansofé dedicado a la participación ciudadana, nuestro primer invitado de esta última semana es Gabriel Alpresa, que ya estuvo algún mes atrás, dos mesitos atrás, con la asociación Pandora, pero hoy viene representando a la Federación de Asociaciones Foro por la Isleta Plaza del Pueblo, más conocido como Foro por la Isleta. Es su presidente. Muy buenos días, Gabriel.
1: Buenos días, Javier.
0: ¿Cómo estás?
1: Pues muy bien. Como siempre, deseando empezar la conversación.
0: Es un gusto tenerte en esta casa. Eres muy bien recibido, porque además el trabajo que se hace de base en el barrio de la Isleta es mayúsculo y representa totalmente el espíritu de lucha y de combatividad que tiene Radio Iniguada por el bien de la ciudadanía en todos los aspectos, social, en todos los aspectos, medioambiental, etcétera. Así que te agradecemos un montón que estés con nosotros y para ir entrando en detalle y para ir situando y contextualizando la entrevista de hoy, siempre hay mucha gente que nos escucha por primera vez. La magia de la radio es así y no sabemos quién nos escucha por primera vez. Y esa persona que nos está escuchando por primera vez se estará preguntando qué es eso del Foro por la Isleta.
1: Bueno, el Foro por la Isleta es una federación de asociaciones en el barrio de la Isleta que surgió hace ya bastantes años con la necesidad un poco de juntar las propuestas que había en el barrio, de sentarnos todos juntos, de empezar a hablar. Empezó más realmente como un foro de hablar de temas, de debatir cosas y demás, pero se ha convertido con el tiempo pues en una fórmula reivindicativa de las cuestiones que pasan en el barrio.
0: ¿Y ahora mismo cuántas entidades están federadas dentro de este Foro por la Isleta?
1: Pues es un momento complejo para darte una cifra exacta. La última firma habían unas 20 y tantas. Ahora pensamos que hay un poco menos, pero está empezando otra vez a fluir mucho el movimiento vecinal. Y de hecho, ayer, todos los miércoles, tenemos una reunión en la Plaza del Pueblo. Ayer vinieron 3 colectivos nuevos y hay como 6-7 que nos están demandando el poder entrar. O sea que dentro de poco tiempo probablemente habrán bastantes más, ¿no?
0: Una curiosidad, Gabriel, antes de seguir profundizando un poquito en Foro por la Isleta, estamos hablando de participación ciudadana. Sí. Claro, una federación siempre se nutre de los colectivos que están alrededor, ¿no? En el entorno más cercano. Tú, como persona que participa activamente en colectivos de la Isleta, incluido el Foro por la Isleta, del cual eres el presidente, ¿tú notas que muchas veces el interés de los colectivos, la visibilidad de los colectivos va estrechamente ligada a la motivación que les pueda dar o la visibilidad que les pueda dar incluso las instituciones?
1: Sí, bueno, es evidente que si la gente se asocia y eso tiene algún tipo de resultado pues político, social y demás, siempre es mucho más interesante, ¿no? Sobre todo cuando estamos hablando de asociaciones o de federaciones, como en este caso, reivindicativas de cuestiones del barrio, ¿no? Porque hay algunas que simplemente baile, costura y tal, que están muy bien también, pero no tienen realmente tanta relevancia a nivel político como pueden tener ya una cuestión como la Federación Foro por la Isleta, que ya sí realmente lo que queremos es intentar definir cómo queremos el barrio, qué está pasando y cómo resolver el problema. Que de hecho una de las cosas que hablaremos probablemente será del tema del árbol comunitario, que es uno de los proyectos que están presentados y que tiene que ver con todo esto, ¿no?
0: El árbol comunitario financiado por Participación Ciudadana del Cabildo de Gran Canaria enseguida será protagonista dentro de nuestro programa. El barrio de la Isleta es un barrio que actualmente tiene entre 22.000 y 24.000 habitantes, según el Instituto Nacional de Estadística. Ajá. Con datos del año 2025. Evidentemente, el número de colectivos es bastante alto respecto al número de población.
1: Sí, de todas formas, estamos hablando del barrio de la Isleta, que se caracteriza por siempre haber sido un espacio de muchísimo asociacionismo. Estamos en un momento de muchos cambios. Realmente hace 10 años había una explosión de colectivos en el barrio. Sí. Ha habido una bajada, que pasa en todos los barrios y pasa, tú perfectamente lo sabes. Y ahora está viniendo otra vez otro repunte de asociacionismo, ¿no? Ahora está empezando otra vez a generarse asociaciones diferentes, gente implicada, y además algo muy agradable, que es que están empezando a venir gente más joven que está empezando a plantear cuestiones, ¿no? De hecho, yo soy presidente del foro porque dentro del foro yo participo con la Asociación Pandora, como comentaste antes, que es una asociación de jóvenes, donde el único no joven soy yo. Pero bueno.
0: Pero mira, yo uniéndolo a la cuestión que te estaba nombrando antes de hablar de esta estadística,
1: sí,
0: es que muchas veces, cierto es que el ritmo de participación de los uh-huh. colectivos también sí. depende de la motivación que tengan las personas que tiran de ellos. Y esa motivación muchas veces se ve minada por las trabas institucionales. Venimos de una concejalía negra, pues la mano negra del movimiento asociativo en Las Palmas de Gran Canaria ha sido la concejalía de participación ciudadana.
1: Sí.
0: Después de su paso por ella, de Sergio Millares, que estuvo al frente, si no me equivoco, pues después de Sergio Millares estuvo Prisco Navarro, que ha sido el auténtico, y entiendas el contexto en el que lo digo, el auténtico asesino del movimiento asociativo en Las Palmas de Gran Canaria, ¿no? Ha sido el peor concejal que pudo haber respecto a la participación ciudadana. Así me lo hacen saber muchas entidades, incluso algunas en las que yo estoy, tenemos esa visión de este concejal, que si no me equivoco era del Partido Socialista.
1: Sí.
0: Y la cosa, pues claro, ahí está la gente tirando del carro y se da contra un muro que es la institución, que en vez de tenderte la mano y decirte, venga, tú estás tirando del carro, vamos a ver cómo lo podemos hacer, y se da contra el muro. Y el muro te suelta chinchetas en el suelo para que se te pique la goma. Y no puede ser. Entonces, claro, coincide que la bajada, y si yo hago cálculos, la bajada del movimiento asociativo en Las Palmas de Gran Canaria cuadra con la fecha en la que este señor estuvo en la concejalía.
1: Sí, además coinciden varias cosas. En principio, el tema del movimiento vecinal ya estaba empezando a decaer. Sergio Millares era un concejal súper participativo, que abrió puertas de todo, en locales que estaban cerrados los abrió, intentó generar una gestora de locales, una de las primeras veces en el barrio de la Isleta, de la que yo era el coordinador, y fue un momento glorioso. ¿Qué pasó? Que cuando llega la gente de Prisco, PSOE, y creo que tienen otra forma diferente de funcionar con las cosas, que es el control absoluto de los recursos y el que todo esté funcionando en consideración a lo que ellos creen o deben o no sé qué. Y además también fue el tema de la pandemia. Entonces fue un momento de que aprovecharon, cerraron, e incluso se están planteando una nueva fórmula de convenio para la utilización de los locales sociales, ¿no?
0: Claro.
1: Que ha sido totalmente machacado por todos los colectivos, porque lo que hace es quitarnos la capacidad de poder gestionar esos locales nuestros. Y lo quieren gestionar ellos de una manera absolutamente vertical. En su momento lo hablamos, Javier,
0: sí,
1: que es curioso cómo el PSOE, que en Madrid abandera el feminismo, que son relaciones horizontales, cuando llegamos aquí a lo concreto, un proceso que debería ser interesante, donde la gente del barrio se relacione y funcione y genere, y en los conflictos pues se generen las resoluciones colectivas, lo que se hace es plantear un tema absolutamente vertical, en el cual nosotros no tenemos ningún tipo de autoría. Y entonces perdemos la posibilidad de gestionar. Y totalmente de acuerdo contigo, en el momento en el que a los colectivos sociales se les empiezan a imponer un montón de problemas y de... Nosotros estamos ahora mismo, nosotros podemos mover, Pandora puede mover 80 pibes todos los viernes y no tenemos un local.
0: Claro.
1: Solo nos dejan abrir el viernes por la tarde la Plaza del Pueblo, el sábado por la tarde, y con unas limitaciones terribles, no dejan poner mesas ni sillas ni nada. Entonces, todo eso dificulta, evidentemente es así.
0: Porque puede explotar la mesa y causar una desgracia en el barrio de la Isleta. Es horroroso. Terrorismo civil se llama. Y las patas de la mesa pueden tener armamento escondido.
1: Es extraño, es cuanto menos extraño que gente que se supone que debería valorar y abrir un poco la participación social, lo que hace es limitarla y controlarla de la manera en que lo hace.
0: ¿Hay locales en el barrio de la Isleta de titularidad municipal?
1: Sí, sí, muchos. Y están cerrados.
0: ¿Están cerrados?
1: Sí, sí, sí.
0: No lo entiendo.
1: Sí,
0: yo, perdona mi ignorancia, que igual es que yo soy un ignorante.
1: Nosotros llevamos ya Pandora. Bueno, el local, por ejemplo, el de Inés Chemida, era un local que entró dentro de la gestora de locales de Sergio Millares. Yo estaba de coordinador de la gestora de locales y entre el local de Echemide y el de la Plaza del Pueblo había como unos 20 colectivos funcionando.
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0: Y en esta mañana de martes vamos a recibir a nuestros invitados que vienen representando a la Asociación Espiral. Son Armando Maciá Cabrera y Carlos Minchillo Castellano, ambos activistas e integrantes de esta asociación que ya lleva unos cuantos años trabajando por la salud mental en la isla de Gran Canaria. Muy buenos días.
1: Muy buenos días.
2: Buenos días.
0: ¿Cómo están?
1: Pues bien, bien a tope, porque yo hago gimnasia, hago todo lo que puedo y para mí, aunque sea feo decirlo, Espiral es como un trabajo, ¿no? Porque me ocupa bastante tiempo y me hace muy feliz.
2: Yo estoy muy contento, ilusionado por esta oportunidad de compartir con ustedes lo que representa para nosotros Espiral. Y muy ilusionado, motivado y vamos para allá.
0: Carlos, como dice Armando, el activismo hoy en día es como un trabajo. Nos ocupa una gran cantidad de tiempo y de espacio el poder desarrollar una actividad y el poder desarrollar una visibilización, una visibilidad, vamos a llamarlo así, de las temáticas que tienen nuestras asociaciones. Ustedes trabajan la temática de la salud mental. Antes de entrar en la entrevista, vamos un poquito, porque como siempre nos puede escuchar gente nueva en este programa de radio, y lo digo siempre, todos los días, lo digo a las asociaciones que repiten con nosotros cada año, vamos a explicar un poquito a la audiencia que nos está escuchando qué es la Asociación Espiral.
1: La Asociación Espiral, como su propio nombre indica, es una asociación canaria para la integración de las personas con enfermedad mental o con dificultades mentales, ¿no? Nosotros en nuestra asociación hay personas con discapacidad intelectual y discapacidad mental, ¿no? Y eso es un poco lo que tratamos de hacer, integrar a los compañeros en la vida social como uno más, ¿no?
2: Sí, también nos encargamos del empoderamiento de la persona, que se sientan útiles y reivindicamos muchos derechos humanos, tales como que tengamos pensiones dignas, derecho al empleo y a la vivienda. Y bueno, la verdad es que estamos en un momento muy bueno de la asociación. Después de 15 años hemos conseguido un logro histórico, que es el que nos den un local propio en el cual podamos llevar a cabo nuestras actividades. Y además estamos en un punto en el que estamos presentando por primera vez subvenciones para la Caixa, para el Cabildo, ayuntamientos, y eso sería un impulso muy grande para nuestra asociación, porque hasta ahora la asociación se conforma de múltiples voluntarios que hacen las actividades que ellos desean, que quieren compartir.
0: Y hay una cosa importante, Carlos y Armando, y es que en los programas anteriores que ustedes han venido, han reclamado ante las instituciones públicas de una manera radiofónica, aunque también lo han hecho de una manera oficial, por decirlo así, el poder contar con un espacio donde poder reunirse y donde poder presentar los diferentes proyectos, donde poder desarrollar en equipo pues una estructura de funcionamiento. Por lo tanto, yo me alegro un montón de que por fin se les haya escuchado y de que tengan unas instalaciones en donde poder desarrollar, pues desde ahora en adelante, pues todas las ideas y todos los proyectos que van desarrollando. Porque ahí, evidentemente, será como el cuartel general. No me gusta decir eso porque suena como muy militar, pero hablando de broma, el cuartel general para preparar el Día del Orgullo Loco, que también se avecina en el mes de mayo, que además es una de las actividades más fuerte que ustedes vienen haciendo en los últimos años. Digo más fuerte porque conlleva, y no le vamos a quitar ningún valor a ninguna otra actividad, pero conlleva un esfuerzo logístico considerable, porque no es lo mismo hacer una charla en nuestras instalaciones que organizar todo un día de actividades en medio de la calle con la incomodidad que eso significa, ¿no? Que ya sabemos que no tenemos un baño donde asearnos un poco, que tenemos que comer fuera, y todo eso requiere una logística pues activada. Por lo tanto, yo me alegro un montón que ya tengan ese local. ¿Dónde lo tienen?
1: Antonio Manchado Viglietti, número 1, en la zona de Ciudad Jardín, al lado del estadio. Es una instalación que el Cabildo tiene para un poco reunir allí a las asociaciones de tipo sanitario, ¿no? Entonces a nosotros ya habíamos hablado con Antonio Morales y nos habían remitido a la persona encargada de esto y tal, hasta que por fin, a través de Nardi Barrio, tengo que nombrarla, hemos logrado tener ya un local fijo, que es de lunes a viernes, pero bueno, el otro sistema que teníamos lo teníamos unos días a la semana, porque había otras asociaciones que lo utilizaban. En este caso, nosotros tenemos el local de lunes a viernes de 8 a 8 de la tarde, con lo cual es maravilloso. Y están todos invitados a ir cuando quieran, tú también, para que conozcas el local. Estamos también interesados en hacer algún tipo de actividad radiofónica. Y bueno, pues ahí puedes entrar tú también. Y nada, pues encantado de estar con esta nueva situación que abre unas expectativas nuevas.
0: Ese creo que es las instalaciones donde también está la asociación Adigran, que es la Asociación para la Diabetes de Gran Canaria. Creo que hay entidades.
1: Entidades fibromialgia.
2: Se llama Fátima, Virgen de Fátima o algo así, el Centro Social.
1: Sí, exacto. Dilo tú.
2: Virgen de Fátima, el Centro Sociosanitario, okay, que tiene varias instalaciones y nos ha tocado a nosotros. Entra ahí a la izquierda, encuentra Asociación Espiral. Y como dices, es verdad que es como la base de nuestra asociación, ahora se encuentra ahí. Nos encontramos para charlar, tomar un café, hacer, bueno, una de las actividades principales que tenemos, que es muy importante, es el llamado GAM, que es el Grupo de Apoyo Mutuo. Este es un espacio en el que nos encontramos y nos sentimos libres para hablar de, pues, nuestros sentimientos, nuestras inquietudes, sueños, y para hablar de nuestro día a día. Y en este espacio, pues, podemos encontrar apoyos de otras personas que han pasado por lo mismo y que nos aconsejan, bueno, hablamos sobre diferentes estrategias de afrontamiento para lo que conlleva la salud mental.
1: Este grupo de ayuda mutua, como le decimos nosotros, GAN, es muy importante para que la gente se acerque a nosotros y entienda su propio problema. Y aunque esté un día solo, no importa, porque nosotros evitamos que haya unas situaciones muy difíciles que no vale nombrar, pero que evitamos esa situación, como hay otros compañeros que están mucho más tiempo y tal. Por eso el grupo de ayuda mutua, que algunos profesionales que entienden que tiene su valor, porque no lo cubre el Servicio Canario de Salud como debería ser, pues nosotros estamos haciendo una labor que es muy importante para que personas que, como Minchillo y como yo, que hayamos salido de la unidad de internamiento breve, podamos ir a esto. La unidad de internamiento breve es cuando llegas por urgencia y a donde te mandan primero es a la unidad de internamiento breve. Entonces allí ya te tienen un 15 días o aproximadamente cuánto.
2: Sí, un tiempito hasta que te estabilices. Uh-huh. Y bueno, y me gustaría resaltar que este grupo está totalmente, es horizontal, en el sentido de que todos somos personas con una problemática de salud mental. Y es dinamizado, en principio era dinamizado por un voluntario con mucha experiencia en la asociación, pero ahora hemos incluido una figura muy importante de resaltar, que es el acompañamiento entre iguales, el agente de apoyo en experiencia.
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0: Muy buenos días. Hoy ponemos la atención en un proyecto con mirada de presente y de futuro. Mapeando el futuro, juventud, migraciones y participación. Una propuesta que busca fortalecer la participación social y política de la juventud en Gran Canaria, especialmente de jóvenes vinculados a contextos migratorios. Para hablar de este proyecto y de sus implicaciones, nos acompañan hoy dos invitadas muy especiales. Saludamos a Carla Corsino, técnica de proyectos de ActionAid. ¿Es así como se pronuncia?
1: ActionAid, sí.
0: Muy bien, Carla. Bienvenida.
1: Gracias.
0: Y a Irene Bello, coordinadora de ActionAid Canarias. Gracias a ambas por estar en San Sofé y por, bueno, aceptar esta invitación.
1: Muchas gracias.
0: Para situar a la audiencia, ¿cómo definirían de forma clara qué es Mapeando el Futuro, Juventud, Migración y Participación y qué pretende transformar en Gran Canaria?
2: Bueno, para resumir el proyecto, este es un proyecto que se está desarrollando con la Unidad de Participación Ciudadana y es un proyecto que lo que busca realmente es trabajar con la juventud y fortalecer la participación social y política de la juventud en la isla de Gran Canaria. Especialmente, como decías tú antes, estamos trabajando con jóvenes vinculados a los contextos migratorios, ya que es una realidad que vivimos hoy en día en el archipiélago.
0: Entonces, ahora sí le toca a Carla. Carla, desde tu responsabilidad como técnica en el proyecto, ¿cómo surge esta iniciativa y qué necesidad concreta detectaron antes de ponerla en marcha?
1: ActionAid, que antes era Alianza por Solidaridad en Canarias, tiene un recorrido largo y uno de los trabajos que se vino haciendo fueron con mujeres migrantes y racializadas y el trabajo con asociaciones de personas migrantes. El año pasado, en otro proyecto también financiado por Participación Ciudadana, hemos hecho un diagnóstico de la situación de las asociaciones de personas migrantes en Gran Canaria y una de las cosas que hablaban era la falta del relevo intergeneracional. El que, en cuanto los de primera generación, para decir de alguna forma, están muy vinculados a las asociaciones de personas migrantes, sus hijos ya hacen este foso, ¿no? Ya no hay una continuidad y la idea de este nuevo proyecto, Mapeando el Futuro, era ver de qué manera se puede ver esta sinergia entre la juventud migrante y racializada de segunda generación, que ya ha nacido aquí, con las de primera generación y las asociaciones de personas migrantes que ven este foso, que no ven este relevo.
0: No, y sin lugar a dudas, yo digo, bueno, yo, un ejemplo que es real, soy cubana. Bueno, y mis hijos y mis nietas, si migran o si nacen aquí, mi sangre la tienen, mi cultura la tienen. Y es verdad, o sea, que las asociaciones van envejeciendo porque solo se sienten, o también llegan muy jóvenes aquí, y ya se mezclan mucho con la ciudadanía de aquí, ¿no? Y dicen, no, ya, yo no soy de África o de América Latina. O sea, que en eso sí tienen razón las personas, ¿no?
1: Yo creo que es una estrategia de integración. O sea, no quieren parecer al otro.
0: No.
1: Y el pertenecer a una asociación de personas migrantes a lo mejor es seguir con el estigma que es del otro, que no es de aquí. Y eso hace con que haya este foso. Y además, es verdad que la forma de funcionar de una asociación típica de personas migrantes es diferente a lo mejor a la manera como los jóvenes sí quieren participar.
0: Entonces, también es real. O sea, porque ya ten en cuenta que tiene que ver con la edad, con el momento. O sea, no, los jóvenes no piensan igual que nosotros. O sea, que ellos tienen su forma de ver la vida y sin lugar a dudas es lo que tú dices. Tratan de integrarse entonces a los que están más cerca, diría yo, de ellos, ¿no?
1: Yo creo más cerca y lo que de alguna forma hace con que te sientas menos discriminado, ¿no?
0: También puede ser. Irene, desde la coordinación de la asociación, ¿por qué era tan importante apostar por un proyecto centrado en juventud, migraciones y participación en este momento?
2: Bueno, para nosotros es fundamental trabajar con la ciudadanía. Trabajamos mucho la concienciación. Queremos una sociedad concienciada, crítica, que sepa lo que está pasando en el mundo, que sepa reflexionar sobre las causas y las consecuencias de la pobreza y la desigualdad, y hoy en día más que nunca de las guerras, por qué pasan y cómo nos afecta. Entonces, en esa mirada de ActionAid, que al final es una organización principalmente de trabajo en internacional, en proyectos de cooperación y ayuda humanitaria, pues tenemos esa visión de acercar lo global a lo local y llevar lo local a lo global. En esa línea creemos que trabajar con la ciudadanía es fundamental y obligatorio, y los jóvenes obviamente es un sector que tenemos que seguir trabajando. Como decía antes Carla, no solo va de que ya no es esta no sea su historia, la que vivieron sus padres, sino que también son otras generaciones, son otras maneras de relacionarse y son otras maneras de entender el mundo. Con lo cual, nosotros apostamos por la juventud como una parte de la ciudadanía que necesitamos que sean conscientes y que reflexionen junto a nosotras y a todas las personas que quieran en hacia dónde vamos y que otro mundo es posible, que necesitamos un cambio, pero entre todas.
0: Y Carla, en el diseño del proyecto, ¿qué preguntas iniciales quisieron responder para no trabajar desde suposiciones, desde falsas expectativas, sino desde la realidad de los propios jóvenes?
1: El proyecto, tal como se llama, es Mapeando el futuro de la juventud migrante. Tenía tres grandes vertientes. Un lado es mapear los actores, o sea, quienes están trabajando con juventud migrante y racializada en Gran Canaria. En segundo lugar, hicimos un diagnóstico, porque lo que sabemos, podemos suponer, lo que dicen las suposiciones, pero realmente queríamos dar voz a quien vive, a quien pasa todos los días, a la persona joven que está detrás de esta juventud joven migrante racializada. Y entonces hemos hecho un diagnóstico que ha sido contestado por 64 jóvenes, de, yo diría, con la participación de casi todos los continentes, jóvenes de segunda generación que ya han nacido aquí, otros que han llegado, De diversas formas.
0: Sí, que llegan
1: formas.
0: Muy jóvenes también.
1: Llegan muy jóvenes, que llevan desde pequeñitos, uh-huh. O que acaban de llegar en de diferentes maneras y desde diferentes vías. Y desde el diagnóstico, es algo que vamos mañana, tenemos la presentación final del proyecto en el Soco Común.
0: Esta presentación, perdona que te interrumpa, sí, porque siempre me gusta decir, van a hacer la presentación, uh-huh. Es así, va a ser mañana, ¿a qué hora?
1: A las 5 de la tarde.
0: ¿Es abierta al público?
1: Es abierta al público.
0: Sí, porque pueden ahora mismo nos pueden escuchar personas que digan, bueno, yo quiero participar, y o sea, porque tienes, yo diría que tienes un universo, yo diría pequeño, ¿qué tú crees de este universo de jóvenes?
1: Perdón, no entendí.
0: O sea, que si el universo, me decías que...
1: El universo de 64 personas puede ser pequeño.
0: Teniendo en cuenta los migrantes.
1: Vale,
0: ahora... O sea, esta es una isla de migrantes.
1: Sí. Y hemos estado un montón de tiempo, o sea, hemos tenido esta sensibilidad de intentar llegar a todos los sitios a donde podríamos conseguir la participación de jóvenes.
0: Sí.
1: Pero una de las cosas que también ya se veía desde las asociaciones de personas migrantes y que lo hemos visto durante este estudio, que no es fácil llegar a los jóvenes. No es así de fácil llegar a ellos.
0: Ellos tienen, yo lo sé,
1: otros canales y, o sea, otras vías.
0: Otras vías.
1: Y otros intereses.
0: Otros intereses. Y quizás tratan de ocultarse por lo que dices, porque... Claro, a veces también está el estigma ese, no, él es africano, no, él es peruano, no, él es... Y entonces, como que ellos mismos se sienten cohibidos, y quizás también decir sí, reconocerse como migrantes, pues les cuesta. Los jóvenes son, o sea, es una edad difícil, la adolescencia, la juventud, es difícil eso. Por eso te pregunto, yo me imagino que exista dentro del proyecto la oportunidad de crecer en ese universo juvenil.
1: Totalmente, o sea, nosotros empezamos ahora con el diagnóstico para si puede al primer momento pensar que 64 es un universo pequeño, pero realmente para nosotros es un universo bastante grande,
0: sí.
1: Con una buena representación a nivel de género también, con voz, con distintas voces de distintos continentes, con uh-huh. jóvenes... Teníamos un intervalo entre 18 a 30 años. Tenemos varios, o sea, tenemos una mirada bastante profunda. Y estamos seguros que esto es solo la puerta de entrada a trabajar con jóvenes desde esta perspectiva, pero que tenemos un camino muy largo a hacer todavía.
2: En cualquier caso, si me permites a esto, iba a añadir que para nosotros realmente el éxito en sí no es tanto el número de jóvenes que se vayan sumando directamente a nuestras jornadas finales, que el miércoles 15 de abril es una, pero esperamos hacer más, sino que para nosotros realmente nuestro trabajo de fortalecer las asociaciones es que ojalá se vayan sumando cada vez más a las propias asociaciones ya existentes. O sea, no tanto la nuestra en sí, sino a la red ya existente de asociaciones y entre ellos, los jóvenes entre ellos.
0: O sea, que se mezclen, que conozcan sus culturas, porque ahora mismo me pienso, ¿no? Bueno, ¿cuántos sabrán bailar los bailes típicos, las danzas de sus países? Si quizás ya sí, los padres y después, por poner un ejemplo, otro, la forma de preparar las comidas. No sé, es que se me ocurren tantas cosas y yo sí le doy un valor inmenso a mi país, vamos. Yo tengo aquello, yo digo, yo soy cubana y me muero siendo cubana. Yo lo digo así como dice la canción. Pero hay gente que no, incluso que no lo quieren, y sobre todo jóvenes. Y entonces que al menos ustedes partan con este universo, ya después yo pensaría qué otras herramientas piensan utilizar.
1: Nosotros todavía dentro de este proyecto hemos tenido una formación en comunicación para la incidencia.
0: Sí.
1: Y ha sido una formación que hemos tenido 15 jóvenes de diversas asociaciones que han participado.
0: Muy bien.
1: Y esto es la semilla, son ellos los que van a seguir trabajando. Y han hecho campañas, han hecho un trabajo muy bonito a lo largo de esta formación. Y una de las chicas decía, qué bien que he podido participar porque he tenido la oportunidad de aprender herramientas de comunicación, de tener otras herramientas para poder trabajar en redes, pero además de conocer gente que no hubiera tenido la oportunidad de conocer en otros entornos.
0: Por supuesto.
1: Y esto es súper bonito, que entre ellos se han hecho una piña. Ha sido muy bonito la formación, aunque tuviéramos ahí un día no hemos podido tener por la, ¿cómo se llamaba? La tempestad, ¿no? Era Teresa, ¿no?
2: Teresa.
0: Bueno, la verdad que todas estas borrascas se han encariñado desde que se les puso nombre.
2: Demasiado.
0: Después de ponerle nombre quieren vivir con nosotros, es lo que sucede, pero no importa. Nosotros con este proyecto ustedes van a vencer todas las borrascas y todo esto y los jóvenes van a ganar.
1: El que se sientan parte del proyecto y que puedan hacer cosas y que sigan haciendo lo que han podido aprender y poniéndolo en la práctica, esto yo creo que ya es ganar.
0: ¿Y entonces cómo será el relevo con las asociaciones?
1: Están empezando tímidamente, pero ahí están.
0: Porque me imagino que en algún momento ustedes hagan como un encuentro, estoy pensando, no lo conozco, pero que hagan un encuentro con estos jóvenes que han formado y con las asociaciones.
2: Bueno, el encuentro realmente es el que va a ser en el Soco Común.
0: Me estoy adelantando.
2: Sí.
0: Es que estoy pensando, ¿sabes? Porque me resulta un proyecto muy interesante. Y tú decías 30 años. Ojo, que dicen que cada día se va alargando más la edad de la juventud.
2: De los jóvenes, sí.
0: Sí, o sea, ya la adolescencia no sé ni por dónde va.
2: No, ya no sé si 30 es mucho o poco. Bueno, en principio el encuentro realmente que estaba contemplado en el proyecto, por la misma lógica que tú has entendido, es el que va a tener lugar en el Soco Común.
0: Vale.
2: El miércoles 15 por la tarde. Evidentemente para nosotros todos son procesos, esto no es un principio y un fin.
0: No.
2: Es un principio de algo. No tengo claro. Cuando nosotros pensamos siempre en los proyectos, nos imaginamos cosas, pero luego hay que dejar que los proyectos cobren vida
0: sobre
2: por
0: la
2: sí
0: marcha,
2: sola,
0: me imagino, claro, que van imaginando. Además, yo sé que ustedes son mujeres que tienen una imaginación y una creatividad
2: y una adaptabilidad.
0: Y también se adapta. Lo sé, nada más que de conversar apenas tiempo me doy cuenta, además, la forma en que lo defienden. Creo que estoy impresionada y ojalá muchos jóvenes. Yo hasta pensaría en niños, ¿eh? ¿Qué tal esto de los niños en algún momento?
2: También estamos pensando
0: porque los niños es más difícil, es porque ya tienes que el padre, que. Pero yo pienso, sería muy interesante desde niños ver cómo van evolucionando. Yo he entrevistado aquí en un programa que se llama Puertas Abiertas, he entrevistado niños que son migrantes y han hablado más que los padres. Y recuerdan perfectamente cuando salieron de su país. recuerdan los amigos que tenían, lo que hacían en su país. O sea, que es algo muy interesante.
1: Y no dejar que borren esta identidad que tienen.
0: Claro, porque es su identidad. Y después sus hijos le van a preguntar, ¿y dónde naciste? Y ahí empieza, ¿y qué hacían allá? O sea, ¿cómo eran? Y yo creo que es algo, porque además hay una cosa clara, la migración es un fenómeno de toda la vida.
2: Y no seguirá.
0: Y seguirá, y cada día va en incremento a partir de toda la situación geopolítica que existe en el mundo y todo.
2: Lo que seguramente con lo que decías ahora, nosotros, pues a partir de la jornada final, pues, y luego que pues habrá que ver un poco también las sensaciones que recuperemos un poco de la jornada final.
0: Claro.
2: Nosotros vamos a seguir trabajando y acompañando a las asociaciones de jóvenes y a las asociaciones de migrantes. Porque a lo mejor se me ocurre, o sea, a lo mejor no es tanto pensar que los jóvenes se tengan que integrar en las asociaciones de sus padres, digamos. A lo mejor harán colaboraciones, es otra manera
0: de relacionarse. O si quieren tener su asociación.
2: Eso es, buscar algún tipo de colaboración, no directamente entrar en su asociación.
0: Digo yo, pienso así también.
1: No, eso mismo. De hecho, uno de los grupos que hemos tenido en la formación es una asociación de jóvenes migrantes que se llama SHAM, y que es una asociación solo de jóvenes migrantes. Sí.
0: Su momento, claro. Su época.
2: Y mañana van a aprovechar, bueno, la jornada final para hacer como su presentación oficial.
0: Muy
2: como
0: bueno.
2: Asociación.
0: Genial
2: que
0: eso.
2: Nace.
0: Lo tendremos entonces aquí en San Sofé en la próxima temporada.
2: Sería buenísimo.
0: Ya desde ahora ustedes le siguen el camino, así que ya saben que están invitados. ¿Y qué inquietudes, demandas o prioridades están expresando estos jóvenes cuando se les da la palabra dentro de este proyecto?
1: Una de las cosas que piden, una de las cosas que demandan es el acceso igual a la información.
0: Ah, muy interesante.
1: Totalmente. A veces creemos que estamos comunicando y estamos comunicando de igual para todo el mundo, pero no estamos comunicando de igual para todo el mundo. Y el acceso a la información, el saber a dónde están las cosas para los jóvenes, a dónde pueden ir, el poder llegar a espacios seguros, porque una cosa es tener la información, otra cosa es llegar y otra cosa es llegar a espacios seguros, ¿no?
0: Sí.
1: Y esto es muy importante para jóvenes que tienen toda una historia, todo un recorrido, que han llegado en situaciones también traumáticas y que luego siguen viviendo momentos traumáticos según el sitio a donde van, a donde participan.
0: Sí, que es algo difícil,
1: sí.
0: Porque es lo que dices tú, un entorno de comunicación seguro es muy importante.
2: Súper.
0: Y más en estos tiempos, que de verdad uno se pone y dice, pero ¿cómo es posible que hablen de esto? ¿Cómo? O sea, no, a veces ni uno mismo que está acostumbrado un poco a todo el tema de la comunicación, no lo entiende.
2: Bueno, porque al final yo creo que de manera natural, porque no creo que sea con maldad, al final tendemos a mirar la vida con nuestras propias gafas, lo que nos falta un poquito de
0: claro.
2: Entender ese momento de empatía y saber que la otra persona pues tiene otra gafa, otra mirada, otra realidad, otra mochila, y que desde ahí tú estás intentando hacer una comunicación bajo tu criterio generalmente entendible, y a lo mejor te tienes que dar cuenta que la otra persona está en otro momento, otras circunstancias, y aparentemente hablan el mismo idioma y no se están entendiendo igual.
0: No. Entonces, ¿hay diferencia entre los que esperan las generaciones adultas de estas asociaciones y lo que se necesita hoy o reclama la juventud a partir de lo que han investigado?
2: Yo creo que hay diferencias, pero porque yo creo que son, porque claramente son generaciones diferentes. Uh-huh. Entonces, lo que hablábamos al principio, yo creo que hay que entender que los jóvenes de generaciones, segunda, tercera generación ya, no creo que sea porque no quieran proceder del país que vengan o que venían sus padres, sino hay un punto de partida que es que la historia de sus padres no es su historia.
0: No.
2: O sea, ni mejor ni peor, pero cuando su padre puede contar que nació en Senegal y que creció en Senegal y que X día por de las vías que fuera llegó a Canarias, uh-huh. Su hijo que nació aquí, ya su vida es otra, su hijo ya nació aquí, vive otras realidades, crece con niños canarios, crece asumiendo y entendiendo otras lógicas.
3: Y hasta aquí nuestro resumen semanal de esta semana, centrada en la participación como base de inclusión y derechos. Foro Polegileta habló de cómo impulsa el protagonismo vecinal con el árbol comunitario. Espiral reivindica la salud mental desde el activismo y la dignidad, y Alianza por la Solidaridad promueve la implicación juvenil en una sociedad diversa. Comunidad, escucha y acción colectiva para fortalecer la democracia. Nos escuchamos mañana en el cierre de nuestra temporada. Hasta entonces, muy buen día.

0: Son las 11 de la mañana.
1: Temperatura 24 grados. Humedad 57%.
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0: Son las 11 de la mañana y 30 minutos.
1: Temperatura 24 grados. Humedad 57%.
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3: Aquí con la querida música escucharemos a Jorge Negrete en Fiesta Mexicana, canción de Manuel Esperón en la música y Ernesto Cortázar en la letra, y a la agrupación canaria Los Arrieros en una canción de Agustín Lara Aguirre, La Marimba.

Jorge Negrete interpretó Fiesta Mexicana, canción de Manuel Esperón y Ernesto Cortázar, y la agrupación canaria Los Arrieros, La Marimba, de Agustín Lara Aguirre. A continuación, Pedro Vargas Mata interpreta la ranchera de José Alfredo Jiménez, titulada Mi Despedida, y la agrupación canaria Tajaraste, Berlina de la Palma, con letra de Adalberto Fernández.

Pedro Vargas interpretó Mi despedida ranchera de José Alfredo Jiménez y la agrupación canaria Tajaraste interpretó Berlina de la Palma con letra de Adalberto Fernández. A continuación escucharemos a la venezolana Tania Libertad cantando Dios me señaló de José Alfredo Jiménez y a la agrupación folclórica Los Paperos de Valle Seco en polca majorera.

mia libertà, interpretó, Dios me señaló, de José Alfredo Jiménez y los paperos de Valle Seco interpretaron Polka Majorera. A continuación, Lola Beltrán interpreta una clásica canción mexicana, La Casita, de Felipe Hiera, y el canario Armando Santana, con los Aconcagua, interpreta en un solo de arpa Isla Saca, del paraguayo ese punto Cortesi, con ese Cortesi.

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Lola Beltrán interpretó La Casita de Felipe Llera y Armando Santana con su arpa Isla Saca de S. Cortesi. Isabel Vargas Lizano, Chabela Vargas, canta una canción de Agustín Lara, Santa, y la agrupación canaria Ventaguaire, compuesta por el ya fallecido Blas Ortega, Juan Méndez, que hace la primera voz, y Manolo Farray, Artenara, tierra mía, de Herminia Naranjo.

Chavela Vargas interpretó Santa de Agustín Lara y la agrupación Ventaguaire, Artenara, Tierra Mía, de Herminia Naranjo, el nieto de Jorge Negrete, Jorge Manuel García Negrete, interpreta la afamada canción de José Alfredo Jiménez, Si nos dejan, y la agrupación canaria Tiritaña interpreta su creación del mismo título, Tiritaña.

Jorge Manuel García Negrete interpretó Si nos dejan, de José Alfredo Jiménez, y la agrupación canaria independentista Tiritaña, su creación Tiritaña. Ahora el mexicano Cornelio Reina canta la canción de Severo Mirón, Como un perro, y el trío canario Los Rubís, Princesa de la Noche, de Chucho Navarro Moreno.

Cornelio Reyna cantó como un perro de Severo Mirón, y el trío canario Los Rubís, Princesa de la Noche, de Chucho Navarro. A continuación, Amparo Ochoa interpreta Para Amar en Tiempo de Guerra, canción del nicaragüense Luis Enrique Mejía Godoy, y Víctor Ramírez, La Ranchera Popular, Las Nieves de Enero.

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0: Es la 1 de la tarde.
1: Temperatura 26 grados. Humedad 51%.
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Las nuevas tecnologías surgidas en el siglo XX han posibilitado el desarrollo, la evolución y el cambio radical en la música, además de facilitar su difusión entre más pueblos y un mayor número de personas. Al repasar la música del pasado siglo, las innumerables grabaciones ofrecen una gran oportunidad y a la vez suponen un gran problema, porque sería fácil perderse al intentar abarcarlas todas. Nosotros hemos seleccionado algunas de las mejores canciones que se editaron en este pasado siglo. Por ellas vamos a hacer la ruta. Javier Jafalero en el control de sonido y quien les habla, Manuel Concepción, les acompañamos en esta nueva ruta de Senderos del Recuerdo. Nos situamos en el año 1967 y nos encontramos con el gran grupo instrumental de aquellos años, como eran los Pequeñiques, con una composición propia, concretamente de los hermanos Sainz. Se trata de una canción a la que le puso texto Luis Aguilé, Embustero y Bailarín. Y Los Ángeles, que eran versioneros de grandes canciones extranjeras, nos traen este 98.6, Los Ángeles 98.6, que no es un punto de la frecuencia modulada, es simplemente la temperatura Fahrenheit equivalente a los grados Celsius.

Y tras los pequeñiques que nos interpretaron este embustero y bailarín, al que, como dije posteriormente, Luis Aguilé le puso letra y la cantó, los Ángeles nos interpretaron este 98.6. Nos encontramos en el 1968 con un grupo de adolescentes catalanes con una inglesita de vocalista que después se afincaría aquí en nuestro territorio estatal español. Nos referimos a los Pixies, que adaptan un tema folk en el que firma Turia y la misma Janet Dimech, este Cállate Niña. Y los Z66, grupo mallorquín del que procedía precisamente Lorenzo Santamaría, nos ofrecen este tema de Moody Blues, Noches de Blanco Satén. Y terminamos con otro grupo catalán también de solvencia, como era Lone Star, que nos interpretan uno de los temas más escuchados de ellos, que tuvo más trascendencia entre el público, como era este Mi Calle, firmado por Miró, el mismo Pedro Giné, y De La Vega y López. Así pues, con estos tres temas encabezamos el 1968.

Bueno, pues hemos escuchado, lo último que hemos escuchado ha sido al grupo Lone Star con Pedro Jenner de vocalista, que nos interpretaban un tema que tiene su mensaje un poco encriptado, dadas las condiciones de censura que vivió el Estado español en esa época. Hablamos del año 1968. Y nos internamos en el año 1969 con un grupo vasco capitaneado por Tony Landa, como eran Los Mitos, que nos traen una composición propia, muy optimista precisamente. Nos dicen que es muy fácil, ese es el título de la canción, y ya verán que el texto es bastante optimista. Y también un grupo de rock progresivo, como eran Módulos, que nos interpretan un tema firmado por Reizábal, Pepe Robles, que es el vocalista, también firma este tema. Pues un tema, como observarán, largo, con una melodía sencilla, pero muy compleja en su instrumentación. Los Módulos nos interpretan Todo Tiene Su Fin.

La canción del verano era un fenómeno que se estaba dando en la radio, en la radio fundamentalmente, claro, que era el medio de comunicación más importante. La televisión todavía estaba en pañales, estaba en auge, estaba en principio, en sus principios, quiero decir. Pero sí era, la canción del verano era un fenómeno que se estaba dando desde los años 60 en la radio y en los discos. Y en 1970 un grupo nos sorprende con un tema, en principio un tema que era una canción francesa cuyo autor se desconocía, y Amado Jaén la adaptó. El grupo era Los Diablos. La canción era Un rayo de sol, que después sí tuvo, sí apareció el autor, a pesar de que no se creía, no se sabía quién era, pero sí se supo después. Por eso la firma Carrer Vanguard, y como digo, la adaptación fue de Amado Jaén. Los Diablos, Un rayo de sol, canción del verano de 1970.

Bueno, y para los curiosos que quieran saber la canción original que dio título a esta original, a esta singular inspiración, la canción original, digo, se llamaba Fernando, no era Un Rayo de Sol, se llamaba Fernando, pero Los Diablos nos recrearon el verano de 1970 con este, con esta singular inspiración. Bueno, nos vamos a 1971 y aquí nos encontramos otro grupo también de alegres y divertidas canciones, como eran Los Payos, que curiosamente con anterioridad, o sea, en 1969 también consiguieron ese título de canción del verano con María Isabel. Recordarán nuestros oyentes que el mar pisaba tu nombre, no me acuerdo cómo era, pero bueno, María Isabel. Pues bueno, Los Payos, y vamos a terminar esta ruta con Los Payos, con un tema también alegre y divertido como es este señor doctor que firma Moreno y Rodoy, y que, bueno, que podía haber sido perfectamente otra canción del verano, pero quizá no estaba en ese momento en canción del verano. No estaba en el verano, quiero decir, pero sí que pertenece al año 1971. Los Payos, Señor Doctor.

Solo quería decirles que efectivamente no estaba en época veraniega la publicación de esta canción, pero sí fue como resultado de aquel auge que tuvieron los trasplantes del doctor Barna, y en fin, era esa época en que se hablaba mucho de los primeros trasplantes de corazón. Por eso la canción viene a cuento tras esta gran noticia. Bien, pues aquí terminamos nuestra ruta de senderos del recuerdo. Estuvimos con ustedes, Javier Falero, en el control de sonido, y quien les habló, Manuel Concesión. Les agradecemos la atención prestada y les emplazamos a la próxima ruta de senderos del recuerdo.

0: Es la 1:43 p.m.
1: Temperatura 26 grados. Humedad 52%.

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0: Son las 2 de la tarde.
1: Temperatura 26 grados. Humedad 52%.
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4: 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Es un noticiero internacional de radio y televisión que se transmite desde Estados Unidos a través de Internet en democracynow.org.
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4: Bienvenidos a Democracy Now! En español, democracynow.org/es. El informativo de Guerra y Paz con Amy Goodman. En Irán, millones de personas han salido a las calles de Qom y otras ciudades para participar en el cuarto día de ceremonias fúnebres del difunto líder supremo, el ayatolá Ali Jamenei, quien murió en un ataque aéreo conjunto de Estados Unidos e Israel el 28 de febrero junto con su hija, su yerno, su nuera y su nieta de 14 meses. El lunes, el presidente Trump volvió a amenazar con atacar a Irán y dijo a Teherán que, si no llega a un acuerdo, Estados Unidos terminará el trabajo. En respuesta, el ministro de Relaciones Exteriores de Irán, Abbas Araghchi, afirmó que las negociaciones sobre un acuerdo definitivo no comenzarán si continúan las amenazas. Mientras tanto, según se informa, la Guardia Revolucionaria de Irán lanzó misiles contra embarcaciones que transitaban por el estrecho de Hormuz durante la madrugada del martes. La Armada Británica informa que un buque cisterna qatarí que transportaba gas natural licuado se incendió tras ser atacado. Según se informa, un buque petrolero con bandera saudí también fue alcanzado. Los buques intentaban pasar a través de un canal más cercano a Omán, eludiendo las aguas controladas por Irán. La organización Hamas ha anunciado que disolverá su órgano de gobierno civil en la Franja de Gaza y traspasará el poder a una nueva autoridad de gobierno tecnócrata palestina. La creación del Comité Nacional para la Administración de Gaza forma parte del plan de 20 puntos respaldado por Estados Unidos para poner fin a la guerra de Israel contra Gaza. Israel aceptó el acuerdo en octubre de 2025 y desde entonces lo ha incumplido casi a diario, lo que ha causado la muerte de unos 1.100 palestinos. El lunes, los ataques israelíes contra Gaza mataron al menos a 4 palestinos, entre ellos 2 palestinos que murieron cuando Israel bombardeó una instalación que suministraba agua potable a miles de familias. Los ataques israelíes causaron la muerte de al menos 3 personas más en la mañana de este martes. Estas fueron las palabras expresadas por un palestino que se vio obligado a abandonar su hogar en Jabalia.
5: Le pedimos a Dios que la entrega a este comité administrativo de Hamas traiga mejoras. Le pedimos a Dios que nos libere de las tiendas de campaña, los mosquitos y los ratones que nos están devorando a nosotros y a nuestros hijos. Esto no es vida. Estamos viviendo en una forma de tortura, de muerte. Le pedimos a Dios que el mundo entero nos mire con una mirada misericordiosa.
4: En los territorios ocupados de Cisjordania, un bebé palestino de 4 meses murió después de que las Fuerzas Armadas israelíes impidieran su evacuación para recibir atención médica de urgencia. Según se informa, la familia de Ahmad Maruf Said había llamado a la organización Media Luna Roja Palestina, que envió una ambulancia a la entrada del campamento de refugiados de Deir Ahmar, donde reside la familia, pero los soldados israelíes de un puesto de control impidieron el traslado del bebé a un hospital durante más de una hora. El periódico Haaretz informa que la entrada principal a la aldea ha estado cerrada desde enero, lo que bloquea la única ruta directa hacia y desde Ramallah. La organización Media Luna

0: Roja Palestina afirma que los soldados israelíes apostados allí impiden habitualmente el paso a los residentes. Las Fuerzas Armadas israelíes también mataron a tiros a un adolescente de 16 años del campamento de refugiados de Calandia, cerca de Ramallah, durante un operativo el domingo. Durante dicha incursión, las imágenes de video de las cámaras de seguridad muestran cómo un soldado israelí arroja una granada de aturdimiento al interior de un automóvil que trasladaba a palestinos y después, al parecer, cierra la puerta a la fuerza mientras la granada detona. En el estado de Maine, el candidato demócrata al Senado de Estados Unidos, Graham Platner, enfrenta un número cada vez mayor de peticiones de dimisión luego de que salieran a la luz informes que lo acusan de agredir sexualmente a una mujer con la que había salido. El medio político informó por primera vez sobre las acusaciones de Jenny Racicot, una residente de Maine de 41 años, el lunes por la tarde. Posteriormente, Racicot habló con Jake Tapper de la cadena de noticias CNN.
1: Él violó múltiples niveles de consentimiento esa noche. Entró en mi casa cuando le pedí que no lo hiciera. Se abalanzó sobre mí cuando le dije que no lo hiciera. Y además, hubo otro incidente en el que le había dicho que no lo hiciera.
0: El lunes por la tarde, Platner publicó un video en las redes sociales en el que negaba las acusaciones, pero afirmaba que estaba considerando los próximos pasos a seguir en su campaña.
2: Independientemente de la inexactitud de la información, pero conscientes del efecto político que generará, nos estamos tomando el tiempo necesario para reflexionar sobre el mejor camino a seguir para el Estado que amo, la gente que amo, el movimiento al que pertenezco y el objetivo de derrotar a Susan Collins.
0: En un comunicado, los líderes demócratas del Senado, Chuck Schumer y Kirsten Gillibrand, dijeron que Platner debería retirarse de inmediato de la contienda. Muchos de los partidarios de Platner han retirado su respaldo, entre ellos el congresista del estado de California, Ro Khanna, y la senadora del estado de Massachusetts, Elizabeth Warren. Asimismo, el presidente del Partido Demócrata de Maine y otros líderes del partido publicaron un comunicado en el que pedían a Platner que se retirara. Según la legislación estatal, el Partido Demócrata de Maine puede nombrar un sustituto de Platner en la papeleta electoral de noviembre si éste se retira de la contienda antes del próximo lunes. El resultado de las elecciones podría determinar el equilibrio de poder en el Senado de Estados Unidos. En el estado de Michigan, la demócrata Mallory McMurrow suspendió su campaña para ocupar el escaño que dejará vacante el senador demócrata Gary Peters. Su retiro de la contienda deja a dos principales candidatos, a la congresista Hailey Stevens y Abdul El Sayed, médico, epidemiólogo y exdirector del Departamento de Salud de la ciudad de Detroit. El Sayed es partidario de la atención sanitaria de pagador único y crítico del apoyo de las Fuerzas Armadas estadounidenses a Israel. El Sayed cuenta con el respaldo del senador Bernie Sanders y de la congresista Alexandria Ocasio-Cortez. Por su parte, Stevens cuenta con el apoyo del líder de la minoría del Senado, el demócrata Chuck Schumer, y del Comité Israelí-Estadounidense de Asuntos Públicos, que ha gastado millones de dólares en anuncios a favor de su campaña. Las elecciones primarias se llevarán a cabo el 4 de agosto. En más noticias del Senado de Estados Unidos, los asesores de Mitch McConnell afirman que el senador republicano del estado de Kentucky continúa recuperándose tras haber sido ingresado en el hospital el 14 de junio. La oficina de McConnell no proporcionó más detalles, salvo que está recibiendo una atención excelente. Esto se produce después de que las grabaciones de audio de los operadores del servicio de emergencias que acudieron a la vivienda de McConnell el 14 de junio describieran a una persona inconsciente que sufría un paro cardíaco y que estaba recibiendo reanimación cardiopulmonar.
2: Aquí Medic 3. Pueden informar a su superior, reanimación cardiopulmonar en curso.
0: McConnell ha sufrido una serie de caídas en los últimos años y fue hospitalizado con una conmoción cerebral en marzo de 2023. Más adelante, ese mismo año, se quedó en blanco en dos ocasiones durante conferencias de prensa. McConnell no se presentará a la reelección cuando expire su mandato a fin de año. Un congresista republicano del estado de Nueva Jersey que retomó recientemente sus actividades dijo que la razón por la que estuvo ausente del Congreso sin explicación durante 117 días fue una hospitalización por depresión clínica. El congresista Tom King Jr. habló la semana pasada desde el hemiciclo de la Cámara de Representantes en lo que constituyó su primera aparición pública tras no haber participado en más de 100 votaciones de la Cámara Baja.
2: Como han descubierto los más de 48 millones de compatriotas estadounidenses que están siendo tratados por esta enfermedad, no existe un plazo para la sanación, no hay un plazo para la recuperación, solo se trata de mejorar un día a la vez.
0: El congresista King Jr. recibió su salario completo durante los casi 4 meses en los que estuvo ausente del Congreso sin explicación, a pesar de su historial de haber votado repetidas veces en contra de la legislación sobre licencia remunerada por enfermedad. La revista Mother Jones informa que, como legislador estatal, King Jr. votó en contra de la histórica ley de licencia por enfermedad ganada de Nueva Jersey, que exige 5 días de licencia remunerada por enfermedad al año. En 2008 y 2018, King Jr. también votó en contra de la ley sin sorpresa de Nueva Jersey que se diseñó para eliminar las facturas médicas sorpresa y en contra de 2 leyes de licencia familiar remunerada. El presidente Trump llegó este martes a Turquía para participar junto con decenas de líderes mundiales en la cumbre de la OTAN que se llevará a cabo durante 2 días en la capital turca Ankara. Antes de la cumbre, el secretario general de la OTAN, Mark Rutte, elogió a los miembros de la Alianza Militar Internacional que se han comprometido a destinar al menos el 5% de su Producto Bruto Interno a su defensa, una exigencia clave del gobierno de Trump.
2: El año pasado, los países aliados europeos y Canadá gastaron casi un 20% más en defensa básica que el año anterior. Si se suman los años 2025 y 2026, eso supone una inversión adicional de 258 mil millones de dólares y la tendencia continúa.
0: Rutte dijo que los aliados invertirán más de 40 mil millones de dólares en tecnología de drones militares durante los próximos 5 años. Mientras tanto, los líderes de la OTAN anunciaron acuerdos armamentísticos valuados en miles de millones de dólares. Se espera que Trump exprese su apoyo a la venta de aviones de combate F-35 a Turquía, lo que revertiría una prohibición que el presidente de Estados Unidos impuso durante su primer mandato. El Congreso estadounidense también ha prohibido a Turquía obtener aviones de combate de última tecnología después de que dicho país le comprara un sistema de defensa aérea a Rusia. El alto comisionado de las Naciones Unidas para los Derechos Humanos, Volker Türk, advirtió que se está desarrollando otra catástrofe humanitaria en la ciudad sitiada de El Obeid, en Sudán. El Consejo de Derechos Humanos de la ONU celebró el viernes una reunión de emergencia al tiempo que se intensificaron los combates entre el ejército sudanés y el grupo paramilitar Fuerzas de Apoyo Rápido, que compiten por el control de la capital del estado de Kordofán del Norte. Expertos de la ONU han instado a la comunidad internacional a intervenir para evitar que ocurran atrocidades generalizadas similares a las que tuvieron lugar en la ciudad de El Fasher después de que las fuerzas de apoyo rápido tomaron el control de esta. Las misiones de investigación de la ONU ya han documentado ejecuciones sumarias, secuestros, torturas y actos de violencia sexual en Kordofán. Según la organización Save the Children, más de 11.000 personas, incluidos más de 5.500 menores, han sido desplazados de El Obeid en las últimas 2 semanas. En más noticias de Sudán, un destacado investigador de derechos humanos dijo que el gobierno británico contaba con una posición única para evitar que las fuerzas de apoyo rápido llevaran a cabo masacres genocidas en la localidad sudanesa de El Fasher, pero que no lo hizo debido a sus intereses económicos y vínculos diplomáticos con los Emiratos Árabes Unidos, que están acusados de respaldar a dicho grupo paramilitar. Nathaniel Raymond, del Laboratorio de Investigación Humanitaria de la Escuela de Salud Pública de la Universidad de Yale, presentó un testimonio ante el Parlamento del Reino Unido detallando los esfuerzos de su equipo para advertir sobre los peligros en El Fasher. Este es un fragmento de su testimonio.
3: I will speak personally and I will speak bluntly.
2: Hablaré desde lo personal y sin rodeos. Mi indignación por el fracaso institucional frente a las muertes por genocidio evitables hace que considere el deber de tener que permanecer enojado como el obituario y el homenaje de estas personas. Estas personas merecen que alguien se enoje por ellas.
0: Se estima que en el transcurso de 3 días unas 60.000 personas fueron masacradas cuando las fuerzas de apoyo rápido tomaron el control de El Fasher en octubre. En Venezuela, el número de muertes por los devastadores terremotos ocurridos en junio ha superado las 3.500 y se espera que siga aumentando, al tiempo que Estados Unidos busca expandir su presencia militar en territorio venezolano tras el desastre. El Comando Sur de Estados Unidos anunció recientemente el despliegue de al menos 2.000 miembros de su personal en Venezuela, junto con drones, helicópteros de combate y otros equipos, además de los infantes de Marina y miembros de la Fuerza Aérea estadounidense que ya están desplegados en el país. El Programa de las Naciones Unidas para el Desarrollo estima que el costo de los daños causados por los terremotos que sacudieron en junio a Venezuela asciende a 6.700 millones de dólares. Sin embargo, Estados Unidos ha aportado solo 300 millones de dólares en ayuda para la recuperación del país, mientras controla unos 8.000 millones de dólares de la riqueza petrolera de Venezuela, que fue incautada luego de que sus fuerzas armadas se llevaran por la fuerza al expresidente Nicolás Maduro y la ex primera dama Cilia Flores. En Estados Unidos, la familia de Geraldo Lunas Campos, un inmigrante cubano de 55 años, cuya muerte, bajo custodia del Servicio de Inmigración y Control de Aduanas, ICE por sus siglas en inglés, fue considerada un probable homicidio, está demandando a 4 guardias penitenciarios y a 3 empresas que gestionaban el Camp East Montana, un extenso campamento de detención para inmigrantes ubicado en la base militar de Fort Bliss en la ciudad tejana de El Paso, al momento de la muerte de Campos. El periódico The Washington Post informa que la familia de Campos está solicitando más de $1 millón por daños y perjuicios a Acquisition Logistics, la empresa que supervisaba el Camp East Montana al momento de su muerte, Akima, la compañía que empleó a los guardias acusados de matarlo, y Nana Regional Corp, la empresa matriz de Akima. A principios de 2026, un informe de autopsia que publicó la Oficina Forense del Condado de El Paso reveló que Campos había muerto por asfixia debido a la presión ejercida sobre su cuello y torso y concluyó que su muerte había sido un homicidio. Antes de morir, Campos se había quejado de no recibir la dosis adecuada de los medicamentos que requería para el tratamiento de su trastorno de ansiedad y de bipolaridad. Asimismo, Campos había expresado tener pensamientos suicidas. Sin embargo, en lugar de recibir atención médica adecuada, Campos fue recluido en confinamiento solitario, donde los guardias lo encadenaron de pies y manos, presionando repetidamente su cuello y pecho hasta que su cuerpo quedó inerte. Una serie de explosiones ha sacudido la ciudad de Damasco durante una histórica visita del presidente francés Emmanuel Macron, quien ha viajado a Siria para reunirse con el nuevo presidente del país, Ahmed al-Jarrah. Al menos 18 personas resultaron heridas en las explosiones que se produjeron cerca del Ministerio de Turismo y del Hotel Four Seasons, donde Macron se había alojado la noche anterior. Está previsto que Ahmed al-Jarrah viaje a Turquía para reunirse el miércoles con el presidente Trump en el marco de la cumbre de la OTAN.
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9: Muy buenos días a los pueblos de América Latina y el Caribe. Es un gusto darles la bienvenida al Contacto Sur Matutino, este espacio informativo de la Asociación Latinoamericana de Comunicación y Educación Popular, ALER. Hoy es lunes 6 de julio del 2026 y comenzamos una nueva semana recorriendo las historias que marcan la agenda de nuestros pueblos. Yo soy Génesis R. Cruz, transmitiendo desde Voces Nuestras en San José, Costa Rica. Comenzamos con los titulares. En Venezuela, organizaciones humanitarias mantienen la atención a miles de familias afectadas por el doble terremoto del 24 de junio. En El Salvador, la reducción de las lluvias y la sequía comienzan a afectar la producción agrícola. De regreso a Venezuela, organizaciones de salud alertan sobre el riesgo de brotes de enfermedades en las zonas afectadas por los sismos.
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9: En Venezuela continúa la respuesta humanitaria tras el doble terremoto registrado el pasado 24 de junio, que afectó a 7 estados del país. La organización Visión Mundial ha concentrado sus esfuerzos en comunidades donde la respuesta gubernamental aún es insuficiente. Hasta el momento, más de 11.000 familias han recibido apoyo mediante la entrega de ayuda humanitaria. La atención emocional a las familias afectadas también forma parte de las prioridades, mientras continúa la recuperación en las zonas impactadas. Desde la Federación Guatemalteca de Escuelas Radiofónicas, FEGER, nos informa Marco Hernández.
10: La Organización Internacional de Ayuda Humanitaria World Vision, Visión Mundial en español, ha alcanzado ya a más de 11.000 personas damnificadas de Venezuela a raíz de los dos terremotos en la costa norte, Caribe del país, el pasado miércoles 24 de junio del 2026. World Vision ha tenido presencia en Venezuela desde el 2019 y para la actual calamidad que atraviesa el pueblo venezolano se activó desde el minuto cero. En exclusiva para FEGER Mayacat, las siguientes son las declaraciones de la vocera de la oficina de World Vision en Venezuela, Claudia González, quien además es comunicadora y periodista. Nos enlazamos hasta la propia Venezuela. Adelante, Claudia, le escuchamos desde Guatemala.
11: Muchísimas gracias por esta oportunidad. Valoramos mucho la preocupación, la solidaridad y el afecto del pueblo guatemalteco para con esta calamidad que ha azotado a Venezuela el pasado 24 de junio. Hoy estamos a 8 días de haber enfrentado no uno, sino dos terremotos, uno de 7.1 y uno de 7.5 en la escala de Richter, con 52 segundos de diferencia entre uno y otro. La devastación en Venezuela es mayor, es absoluta. Estamos hablando de más de 800 edificios comprometidos, entre los que cayeron de forma absoluta y los que quedaron con daños estructurales severos. Tenemos en este momento pues una cifra cercana a las 3.000 personas fallecidas y, por supuesto, una cantidad importantísima de heridos y de familias damnificadas. Estamos en este momento dando y llevando atención a aquellos estados donde no se ha aglomerado la ayuda internacional, como es el caso de La Guaira, que es el estado con la mayor devastación. Entonces, nosotros estamos dando atención a las familias víctimas de este sismo, de estos dos terremotos, en Carabobo, en Falcón, en Aragua, en Miranda y, por supuesto, también en La Guaira y en el Distrito Capital. Hemos atendido hasta los momentos prácticamente 11.000 familias. Estamos haciendo dándoles ayuda con seguridad alimentaria, con canastas de comida. Estamos también asegurándonos que los niños están en los refugios temporales que han organizado el gobierno y otras organizaciones tengan todos sus derechos cubiertos, que no haya ninguna violación de su seguridad. Y en eso también nuestro personal está desplegado en los 6 estados para ser la voz de la niñez venezolana. Por supuesto, tenemos también proyectos en aguas, saneamiento e higiene, y también primeros auxilios psicológicos, tanto para la niñez como para las familias que fueron afectadas. También estamos organizando shelters, que son refugios, para poder garantizar que las familias que están durmiendo en la intemperie tengan un espacio donde cobijarse y tengan un sitio donde comer algo caliente, guarecerse de la noche, de la lluvia. Todas nuestras oficinas están unidas en una campaña de recaudación de fondos para apoyar la niñez en Venezuela. Los guatemaltecos pueden visitar World Vision en Guatemala y a través de nuestra organización, si su corazón así lo dicta, hacer una donación, porque esa donación directamente va a devolver la risa y la esperanza a un niño y una niña en Venezuela.
10: Claudia, ¿cómo se ve el futuro cercano?
11: Nosotros sabemos que esto va a ser una tragedia que ha golpeado la ya débil estructura financiera del país. Nosotros tenemos más de 8 años diciéndole al mundo de la crisis de Venezuela. Esta es una crisis dentro de otra crisis. Entonces, el panorama en este momento es desolador. Realmente lo que tú sientes en la calle es el clamor de aquellos que perdieron familiares, vecinos, amigos, de poder rescatar sus cuerpos y darle cristiana sepultura, de poder despedirse de aquellos afectos que quedaron bajo toneladas y toneladas de concreto. De alguna u otra manera también de quienes perdieron todo y no entienden cómo van a seguir. El anuncio de las autoridades venezolanas para saber qué va a pasar después de estos días de luto, después de estos días en que los venezolanos estamos llorando, las numerosas muertes que sabemos ha producido esta catástrofe en el país. Gracias por estar pendiente de nosotros. De nuevo, gracias a Guatemala por todo el apoyo, por todo el afecto. Y seguimos aquí firmes, tratando de salir adelante.
10: Para que usted, Radio Escucha, se entere de la manera en que World Vision está gestionando el apoyo para el pueblo venezolano, visite sus redes sociales, así como su página web en internet. Para el informativo intercultural Mayak'at, Marco Hernández informando desde los territorios.
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9: En El Salvador, la disminución de las lluvias comienza a generar preocupación entre las comunidades agrícolas. La canícula, la crisis climática y la presencia del polvo del Sahara han reducido las precipitaciones en distintas zonas del país, afectando cultivos y favoreciendo la proliferación de plagas que ponen en riesgo la producción de alimentos. Desde Radio YSUCA nos informa Katy Ventura.
12: El Salvador enfrenta las primeras condiciones de sequía meteorológica de la temporada, con una reducción de lluvias registradas desde el pasado 23 de junio. Según el informe Restricciones de Lluvias y Condiciones de Sequía Meteorológica en El Salvador, del Ministerio de Medio Ambiente y Recursos Naturales, MAR. De acuerdo con el informe, la disminución de precipitaciones coincide con el inicio del periodo canicular, además del incremento de temperaturas y la presencia de polvo del Sahara, condiciones que han favorecido el establecimiento del primer evento seco de la temporada en el territorio nacional. Actualmente, el MAR registra entre 5 y 6 días secos consecutivos en zonas de Oriente, la región paracentral y el departamento de Chalatenango. Además, 42 estaciones de monitoreo presentan condiciones de sequía meteorológica débil en diferentes puntos del país. Para los agricultores, estas condiciones ya comienzan a generar afectaciones en el campo, señala Adalberto Blanco de la Mesa Permanente para la Gestión de Riesgos.
13: Algunos productores y productoras que sembraron en la última parte de junio, en algunos casos pues no ha nacido la semilla que utilizaron porque no ha llovido lo suficiente. Otros productores y productoras que sembraron a inicios de junio están viendo la aparición de una proliferación de gusanos cojolleros a causa de la falta de lluvia. O sea que además del periodo de sequía también están siendo afectados ahorita por la proliferación de estos insectos que están dañando de alguna manera ya los cultivos, especialmente el de maíz.
12: El representante de la mesa advirtió que si el periodo seco se prolonga, los impactos podrían aumentar no solo en agricultura, sino también en la producción ganadera por la disminución de agua y alimento disponible para los animales. Según Blanco, esta reducción productiva puede generar presiones sobre el abastecimiento y los precios de los alimentos en los próximos meses.
13: En cuanto a las afectaciones a futuro en el tema productivo, El Salvador se enfrenta a un déficit considerable de la producción nacional de alimentos. Esto, por supuesto, va a tener un efecto subsecuente en el tema de los precios de los alimentos. De momento, pues hemos visto un incremento en los últimos 5 meses de 2026. Hemos visto que la canasta básica urbana aumentó más de $7. Y en los últimos años hemos visto que julio y agosto son meses en los que la canasta básica se incrementa. Entonces, no vemos en el corto plazo un panorama de reducción de precios que pueda aliviar un poco la canasta básica y el bolsillo de las familias salvadoreñas.
12: El MAR prevé que las condiciones calurosas continuarán en el territorio nacional. Sin embargo, mantiene baja la probabilidad de una ola de calor. Desde Radio YSUCA en El Salvador, informó Katy Ventura.
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9: Bueno, y a esta hora volvemos a Venezuela, donde organizaciones dedicadas a la salud pública alertan sobre el riesgo de que aparezcan enfermedades en las comunidades afectadas por el doble terremoto. Las organizaciones hacen un llamado para fortalecer la atención sanitaria y prevenir una emergencia de salud pública. Desde Venezuela, Alexander Medina nos amplía la información.
16: De acuerdo al reporte oficial de este domingo 5 de julio, el número de fallecidos por el doblete sísmico del 24 ascendió a 3.342 a 11 días de la tragedia. Según datos del gobierno, son 16.740 personas heridas, más de 17.000 quedaron sin vivienda y se instalaron 79 campamentos transitorios o refugios, fundamentalmente en La Guaira y Caracas. La presidenta encargada Delcy Rodríguez informó este sábado que se activó un fondo de $200 millones para la restauración de las zonas afectadas, aunque según estimaciones de la ONU se requieren $37 mil millones, es decir, 185 veces más de lo ofrecido por el Estado venezolano para la construcción de nuevas viviendas, reparación de las edificaciones dañadas, recuperación de servicios públicos y atención sanitaria. Y a propósito de este último punto, el doctor Pedro Fernández de la ONG Médicos Unidos por Venezuela alertó que la principal emergencia a atender post-terremoto es la de las enfermedades que ya comienzan a aparecer en las zonas de desastre.
17: Entonces creamos este plan de ruta humanitaria para decirle a las personas en esta primera fase qué es lo que se necesita, qué es lo que se debe preconizar, lo que se debe aportar en las primeras etapas, y lo elaboramos así a 90 días porque también hemos visto, y la experiencia nos lo ha dicho, que al pasar las primeras 2-3 semanas el apoyo disminuye muchísimo porque pasa la ola de la emergencia y ahí es en verdad cuando empiezan las necesidades en salud. Ahí a la tercera semana es cuando vamos a ver infecciones, las enfermedades transmitidas por el agua, por los vectores, todos esos mosquitos que se están cultivando en esas zonas empiezan a afectar ahorita. También las enfermedades crónicas que no están siendo atendidas ahorita van a dar sus complicaciones más o menos un mes o 3 semanas posteriores al desastre. Y es decir, ahí es donde empieza la verdadera emergencia, incluso de epidemias que puedan brotar. Y ahí es donde nosotros quisimos aportar este plan. Es la primera etapa que habla de la necesidad básica en insumos médicos, en medicamentos esenciales y en agua. También hicimos un proyecto para la dotación de los bancos de sangre y insumos quirúrgicos puntuales con organizaciones internacionales. Y en esta semana viene el segundo protocolo de puntual qué hacer con las enfermedades que van a ir apareciendo. Prevemos que puede haber, por ejemplo, un brote de dengue, de malaria. Ya en La Guaira habían casos sospechosos de cólera. ¿Qué hacer para evitar una epidemia de cólera y cómo colaborar?
16: Aunque no se ha decretado oficialmente su fin, las labores de búsqueda continúan en su mínima expresión. Más de 15 países que habían enviado brigadas de socorristas, especialistas en salvamento y maquinarias, ya se han retirado del país. Solo los gobiernos de El Salvador y Argentina han ofrecido la llegada de otros contingentes para continuar colaborando con los rescates y recuperación de personas sin vida. Desde Venezuela, Alexander Medina para Contacto Sur.
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9: La solidaridad es la ternura de los pueblos. Y la defensa a los derechos, la protección de la salud, la alimentación y la lucha por sociedades más diversas e inclusivas siguen movilizando el corazón de nuestras comunidades en América Latina y el Caribe. Este fue el Contacto Sur Matutino, el informativo regional de la Asociación Latinoamericana de Comunicación y Educación Popular, ALER. Muchas gracias por acompañarnos. Yo soy Génesis R. Cruz y nos escuchamos en la próxima emisión.
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19: Son las 2 de la tarde y 36 minutos.
20: Temperatura 26 grados. Humedad 53%.

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0: Son las 3 de la tarde.
1: Temperatura 26 grados. Humedad 53%.
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0: Muy buenas tardes, estamos un lunes más en el programa Navegando en Verde de Radio Iriguada. Hoy lunes 15 de junio cuando son las 5 y 5 minutos de la tarde. Hoy tendremos la luna en Luna Nueva. Luna Nueva hoy, lunes 15 de junio. Bueno, la semana pasada tuvimos aquí a unas ciudadanas comprometidas con el medio ambiente y estuvimos hablando de Beneguera, del corte de la carretera de acceso por el barranco que llevaba meses cerrada debido a una obra que tienen que hacer debido a las lluvias de la tormenta 13. Y también hablaron de unas obras que estaban cometiéndose en la playa con la excusa de renaturalizar un aparcamiento. Bueno, pues la demarcación de Costas de Canarias ha abierto un expediente sancionador a la empresa Costa Canaria Beneguera de López San por movimientos de tierra con maquinaria pesada realizados en la playa de Beneguera. Así que a ver cómo va avanzando este tema. Y la semana que viene contaremos con más personas para hablar del tema de Beneguera. Contamos en el estudio con Cristina Maya, arquitecta. Buenas tardes, Cristina.
1: Buenas tardes.
0: Y ahora pues nos vamos a ir a Carrizal de Ingenio. Hola, Francisco.
2: Hola, muy buenas tardes.
0: Muy buenas tardes y bienvenida a La Banda en Verde.
2: Muchísimas gracias.
0: Pues Francisco Suárez, que es presidente de la Plataforma Justicia Social de Carrizal.
2: Fui presidente. Justamente dos meses antes de, por conflictos de intereses según algún compañero, pues preferí retirarme, aunque ya estaba todo tramitado, todo logrado, es decir, lo que luego posteriormente se plasmó en papel.
0: Bueno, pues has estado muy implicado tú y también la Plataforma Justicia Social de Carrizal por el tema del trazado del cable para imponer el sistema, todo el sistema eléctrico, la energía renovable. Y ha sido un problema social grande en el Carrizal de Ingenio los últimos dos años, creo, ¿no?
2: Efectivamente, pero justamente el problema radicaba fundamentalmente que querían pasar y tenía la intención de pasar el cable por el medio del pueblo y del casco urbano, tanto histórico como no histórico, de Carrizal. Entonces, nosotros tuvimos conocimiento justamente el día 26 de octubre de 2022.
0: ¿Sí?
2: Y justamente dos días después, pues se conformó lo que es una plataforma ciudadana para defender un posicionamiento completamente contrario a este tipo de toma de decisiones que fueron y han sido siempre de carácter político, y nosotros evidentemente estamos en contra, habiendo otra alternativa muchísimo menos costosa, que tuviese muchísimo menos afecciones, que fuese más efectiva desde el punto de vista eléctrico, que era por el barranco. Uh-huh. Y que quien tomó esa decisión anteriormente, pues no consideró esto.
0: Sí, imagino que los técnicos irían por técnicos que no están aquí, que están en el Madrid, donde fuera,

0: En el plano, pues sería el camino más cómodo para ellos, para su material y la obra, pero claro, hay que tener en cuenta lo que hay en ese plano, en la realidad.
1: No, no, no, no,
0: ¿No fue así?
1: no. No, no, porque paradójicamente, cuando se conformó la plataforma, se movilizó la gente,
0: Sí.
1: pues se contactó con el consejero de Planificación Territorial, don José Antonio Balbuena, que acude justamente el 9 de noviembre de 2022, y lo llevamos para que viese por dónde supuestamente iba a ir el trazado y que él se presuponía tenía conocimiento. Y entonces vio inviable, dijo, es que no, por dónde va a pasar este tipo de soterramiento, las estructuras de las viviendas no disponen de fortaleza para aguantar una embestida de este tipo y se pueden caer al piso.
0: Claro.
1: Entonces, era algo inviable. Por eso digo que cuando comentas que fueron técnicos, sinceramente no sé a qué lugar fueron, pero a donde a posteriores fue este hombre José Antonio Balbuena, no fueron, porque entonces
0: No,
1: hubieran visto lo mismo.
0: claro, no, yo me refería a que lo hicieron sobre el plano en Madrid o en Barcelona, donde fuera,
1: Ah,
0: sin pasar
1: sí,
0: por ahí, sin
1: efectivamente.
0: pasar por
1: Sí,
0: ahí,
1: sí,
0: viendo
1: sí, sí,
0: la línea
1: sí.
0: más corta para ahorrar el presupuesto, para el coste de cable o lo que fuera, sin ir al terreno a ver la realidad.
1: No, pero lo paradójico es que a nivel de coste económico
0: Sí.
1: salía más caro pasarlo por suelo urbano que por suelo rústico, que es por donde nosotros hemos defendido siempre y que hemos conseguido. Es decir, salía muchísimo más económico hacerlo por el barranco porque no comprometía ningún tipo de infraestructura, ya sea eléctrica, ya sea de saneamiento, ya sea de agua, de telefonía. Entonces, por el otro lado salía muchísimo más caro y más largo porque tenía, es decir, era una cantidad de metros muchísimo más grande, casi 2 kilómetros, y por este lado que nosotros hemos defendido y hemos conseguido son 800 metros.
0: Pues entonces ya si algún día se aclara el misterio de por qué queríamos hacerlo por el medio del pueblo.
1: Vamos a ver, nosotros presumimos y sabemos que efectivamente lo quería hacer por el medio del pueblo porque cuando se pasa por terreno urbano, concretamente esta empresa Redella, pues gana muchísimo más que no pasando por terreno rústico. Hasta tal punto que cuando el ayuntamiento presentó este tipo de alternativa que ellos defienden, bueno, que ha sido los representantes actuales del consistorio quienes habían presentado este trayecto, y yo te garantizo que eso es incierto, hasta tal punto que tengo documentación de la presentación de ese trayecto. Nosotros, evidentemente, como ciudadanos, no sabíamos, evidentemente, las características de ese terreno, pero la presentamos como alternativa viable
0: Sí.
1: y no defendíamos ni el lado izquierdo de ese canal ni el lado derecho. Es decir, nosotros solo exclusivamente presentamos ese tipo de alternativas y que podían haber hecho y haber presentado en su momento el anterior. Los anteriores gobernantes y no lo hicieron hasta tal punto y paradójico y un poco, aunque parezca absurdo, la gente, los que actualmente están en el gobierno, estaban también y tenían conocimiento de que todo esto iba a ocurrir y estaban en el gobierno pasado también,
0: En el
1: no
0: gobierno
1: a
0: de
1: lo mejor
0: Canarias.
1: gobernando, sino en la oposición,
0: Gobierno
1: sino
0: de Canarias.
1: cogobernando. Y eso me resulta un poco extraño, paradójico y carente de sentido, y que ahora defiendan a capa y espada que han sido un logro por parte de ellos, cuando en su momento, cuando tuvieron conocimiento, no lo comentaron a la población.
0: ¿Te refieres al gobierno municipal, al insular o al gobierno de Canarias?
1: Ambos,
0: Todo.
1: porque hasta el propio Cabildo, nosotros justamente cuando nos lo comunican el día 26 de octubre de 2022, solicitamos una reunión con el presidente del Cabildo, actual presidente del Cabildo también ahora.
0: Sí.
1: Y ya tenía conocimiento de que efectivamente el cable iba a pasar por el casco urbano histórico de Carrizal y le comentamos, bueno, que no nos, evidentemente no nos parecía una alternativa viable por el destrozo que iba a provocar. Y le comentamos que cuál era su responsabilidad a este respecto. Y él comenta, dice, bueno, le digo, ¿usted se ha leído el proyecto? Porque el proyecto tiene 1.583 páginas. que nos tuvimos que leer y empapar, y nos comenta que bueno, que no tenía conocimiento de ese proyecto. Y digo, mire, es que su firma aparece en el documento de autorización. Dice, bueno, nos indica, digo, eso es porque tengo que firmar muchos papeles y lo firmé como cualquier otra cosa. Digo, bueno, le dije yo personalmente, digo, yo primero leo antes de firmar nada, y no firmo ahí a diestro y siniestro.
0: Creo que es un problema muy habitual en las administraciones públicas canarias.
1: Pues es lamentable, porque un error de este tipo nos ha costado a la ciudadanía, porque cuando aquí defienden que por el cambio de trazado pues tienen que pagar 3.300.000 euros,
0: sí.
1: Me parece una falta de respeto, porque ellos comentan, no, es que aporta 1 millón el ayuntamiento y el gobierno de Canarias aporta la diferencia. Pero es que no se dan cuenta que ese dinero lo estamos aportando nosotros, la ciudadanía canaria, no lo está aportando la entidad. Es decir, es a través de nuestros impuestos que estamos pagando ese dinero. Y que podía haberse gratuito si se hubiesen hecho las cosas de forma correcta en un primer momento.
0: Es que esto pasa mucho, pasa demasiadas veces, y yo creo que ya es el momento de que deje ocurrir, que nunca vuelva a ocurrir, que se cambie el protocolo, la manera de ejecutar este tipo de proyectos, para que no tenga que la ciudadanía tener que organizarse, porque supongo que para usted habrá sido un quebradero de cabeza. Entre el trabajo, familia, los asuntos personales de cada uno de ustedes, ha sido un gran esfuerzo el que han hecho, ¿no?
1: Claro, tener en cuenta que era dedicación. ¿Tú sabes lo que es leerte el proyecto? Luego buscar problemas técnicos, luego verificar otro tipo de trazado, porque todo eso lo propusimos, es decir, la ciudadanía, ni siquiera el ayuntamiento, que es absurdo. Propusimos como 7 o 6 viales diferentes, y tengo documentación acreditativa de eso. Y ellos siempre nos comentaban que era inviable, que no íbamos a conseguir el cambio de trazado porque ya estaba aprobado según el BOC y que no íbamos a poder cambiarlo. Hasta el actual gobierno, el que ha defendido esto, que efectivamente se ha conseguido, decía que era inviable. Y te digo, todo esto lo puedo acreditar porque a cada reunión que acudía, yo personalmente, sí, pues lo grababa, porque me tocaba luego redactar cualquier tipo de información para que la ciudadanía tuviese conocimiento y para evitar justamente errores de transcripción y decir una cosa completamente
0: un acta,
1: diferente.
0: Un acta.
1: Sí, sí, sí. Uh-huh. Pero que me parecía, yo digo, pero es que no me lo puedo creer, y que ahora sacan a bombo y platillo que es una cosa conseguida por ellos, cuando no es así.
0: En Agadete, cuando empezamos con el problema de la ampliación del puerto Agadete, pues muchas personas decían lo mismo, que eso no se puede, eso no, que lo cambie, tanto el ayuntamiento como muchos vecinos, que eso no, y gracias que nos pusimos a intentarlo, como ustedes en Ingenio, y lo consiguieron.
1: Sí, sí, sí, te digo, gracias al apoyo ciudadano, porque desde las instituciones nos reunimos en la consejería, nos reunimos con Cabildo, fuimos al gobierno de Canarias en 2 ocasiones a presentar que la alternativa que nosotros defendíamos desde el punto de vista técnico era viable, y que era incluso muchísimo, el costo económico era muchísimo menor, y que esta gente pues no lo habían tomado en cuenta. Entonces te digo que me parece una falta de respeto que estas personas que actualmente defienden y se erigen como conseguidores de esto que se ha conseguido al final, gracias al apoyo ciudadano, no hayan dado un paso adelante y que hayan se hayan disculpado. Se hayan disculpado porque, te digo, todo esto ha ocurrido debido a una mala praxis por parte de este tipo de gente, que supuestamente son los profesionales, son los técnicos, que han cometido un error de esta magnitud y que, te digo, ha costado a la ciudadanía un dinero que se podía haber dedicado a otro tipo de contraprestaciones.
0: Y que ese error se puede haber corregido el minuto uno cuando empezó, se publicó la primera propuesta, luego esa seguiría avanzando diferentes trámites administrativos hasta que fue aprobado, salió publicado en el Boletín Oficial de Canarias, ¿no?
1: Claro, ten en cuenta que eso ya se conocía en el año 2015. Pues tú imagínate, de 2015 a 2022, los años transcurridos, qué mínimo que habérselo comentado a la población y decir, y lo mismo que hicimos ahora, en el año, desde el año 2022 al 2025-26, pues podíamos haberlo hecho en aquella época y no nos hubiese costado absolutamente nada. Pero no se hizo. Es decir, hubo un ocultismo e incluso muchísimos políticos que actualmente están en el gobierno y anteriormente estaban en el mismo gobierno, pero en la oposición, tenían conocimiento y decían, pues bueno, que no, que ellos no sabían nada hasta que a través de un medio radiofónico, uno de los participantes en esas reuniones, pues confesó que efectivamente, le digo, quienes participaron, que tuvieron conocimiento y que nos informaron a la población. Entonces te digo que me parece una auténtica falta de respeto que no hayan pedido disculpas. Oye, que nos alegramos, por supuesto, de que esto se haya conseguido. Y es un bien para la ciudadanía, por supuesto que sí. Pero que mínimo, haber conocido, pues mira, sí, nos equivocamos. Es que no cuesta absolutamente nada. Pero no lo hacen.
0: Vuelvo a repetirme que suele ser muy habitual también en los políticos canarios que como no ir en contra del partido o el partido con el que se ha pactado en la administración local y a intentar apagar todo en vez de preguntar simplemente. No sé si es que quieren políticos que no se rebelen contra sus dirigentes o qué, pero es que...
1: Pero yo creo, te digo, que ante las siglas políticas están las personas. Es decir, independientemente que tú pertenezcas a un partido u otro... están las personas, y las personas son las que podían haber sido afectadas si el trazado pasa por donde ellos pretendían, porque después encima no nos daban ningún tipo de alternativa, sino si o bien pasaban por el casco histórico o bien por otra transitada y principal en el pueblo de Carrizal, y nosotros les decíamos que no íbamos a ser consecuentes a la hora de tomar ese tipo de decisiones, que tenían que ser ellos. Pero claro, como eso le iba a pasar factura política, no querían hacerlo, sino quería la connivencia por parte de la ciudadanía a la hora de elegir ese trazado. Y nosotros manteníamos que no, que el que defendíamos nosotros era viable, era posible, era más efectivo, menos costoso, y las afecciones iban a ser muchísimo, muchísimo menores.
0: Pues de nuevo te digo enhorabuena por el logro conseguido y espero que sirva para animar y motivar a muchas personas que pasan por circunstancias parecidas a las que pasaron ustedes y evitar disparates, porque para mí cuando me contaron cómo era el caso, me sonaba un auténtico disparate.
1: No, y además te digo que actualmente, en la actualidad, estoy completamente seguro, es decir, hay otros pueblos y otras zonas de otros municipios afectados por la misma situación, y si nosotros hemos podido conseguir esto, porque es una lucha de David contra Goliat. Sí. Si hemos podido conseguir esto, otros municipios también pueden hacerlo y alejar, te digo, este tipo de trazado de lo que son donde vive la gente, porque no solo las repercusiones a nivel arquitectónico, sino también a nivel de salud, porque la radiación electromagnética que provoca este tipo de instalaciones, que son 66.000 kilovoltios, es algo súper exagerado.
0: Sí.
1: Y que está demostrado y hemos presentado documentos acreditativos que esto provoca, evidentemente, daño a la salud. Y tenemos de referencia un ejemplo en el pueblo también de Ingenio, en la zona del barrio de... me parece que se llama... no me acuerdo si ahora es la Cuesta Caballero, me parece, efectivamente, sí. Donde la incidencia a nivel de cáncer, es decir, si conforme en un municipio normal, por la cantidad de cables que pasan, pues a lo mejor de un 2%, pues pasamos a un 70% de incidencia en cuestión de cáncer.
0: Disparate.
1: Claro, es una cosa que no cabe en cabeza de nadie.
0: ¿Y por ese barrio siguen pasando líneas de alta tensión?
1: Sí, muchísimas. Muchísimas. Las han soterrado muchas de ellas y han comentado efectivamente no, que ahora el daño es muchísimo menor. Y yo entonces, pues en su momento le pedí a la responsable de red eléctrica en Canarias que me diese un documento acreditativo y que contradijera el documento que yo había presentado, y jamás lo presentó.
0: No, que aunque estén soterrados también afectan. Entiendo, claro, que menos, pero afecta también.
1: Hasta tal punto que algo que parece increíble, el trazado, el que van a hacer actualmente, y va a pasar por una zona que es el barrio de La Banda, que es un barrio que pertenece a Güímez,
0: sí,
1: y va a pasar muy cerca de un colegio, justamente, pues no recuerdo si a 30 metros. Y elaboran, y está especificado en el estudio, que había que estudiar durante 5 años a los niños que estudiaban en ese colegio, por las posibles afecciones. Es una falta de respeto, te digo, hacia la ciudadanía, y todo buscando intereses, que sí, yo estoy de acuerdo, por supuesto, en que hay que descarbonizar la isla, estoy de acuerdo en que hay que utilizar las energías renovables, claro que sí, pero no de cualquier forma, no de cualquier manera.
0: Exactamente, Francisco, porque sin tener en cuenta los daños a la naturaleza, sin tener en cuenta los daños a la ciudadanía, que
1: claro,
0: así a lo loco como lo están haciendo, es un auténtico disparate, y espero que las consecuencias se puedan reconducir.
1: Lo que espero también es que la gente tome conciencia de ello, y que, es decir, porque si en este tipo de cosas que nos enteramos, ya te digo, en un último momento, a saber qué otro tipo de decisiones se toma en este tipo de entidades y que afecta a la ciudadanía, y que no tenemos conocimiento hasta que efectivamente ya los vemos involucrados, como ha pasado con esto.
0: Exactamente, porque no todos nos leemos el boletín oficial de Canarias ni el del Estado. No estamos al tanto de todo ese tipo de cosas.
1: Se presupone que para eso hay técnicos, y se presupone que tiene que haber personas que actualmente están en el campo político y que pueden informar a la ciudadanía para que podamos defendernos. Porque te digo, yo defendí esta situación en Carrizal, y yo vivo, es decir, yo pertenezco al pueblo de Ingenio.
0: Sí.
1: Yo defendí esta causa porque mis padres sí efectivamente viven en Carrizal, y cuando se fue a convocar a esta reunión, el 26 de octubre, mis padres me pidieron si por favor podía acudir, y yo previamente les digo, bueno, pues para poder verificar de qué va el tema, quiero leerme un poco a ver de qué va el proyecto, y me lo leí. Pues en apenas 2 días me lo leí. Entonces, bueno, pues cuando ya se convocó una reunión a posteriori, pues ya yo tenía conocimiento de lo que de lo que iban a hacer. Y entonces pues pude hablar. Y nadie se había preparado eso, ni siquiera los políticos que asistieron. Y entonces pues se decidió conformar la plataforma, y entonces pues dice, bueno, pues vamos a conformar la plataforma, y necesitamos un presidente. Nadie levantó la mano, y entonces pues todo el mundo empezó a apuntar hacia mí. Tú, digo, pero vamos a ver, yo, pero si esta causa es de ustedes.
0: Bueno, pero es hijo de gente del barrio.
1: Exactamente, digo, bueno, pero que no me importó, digo, vale, pues me presento. Pero que es algo, te digo, que me parece lamentable, y que te digo, eran todos traspiés políticos. Traspiés políticos cada vez que nosotros intentábamos reunirnos, y se reunieron con nosotros muchos de ellos porque estábamos en año preelectoral. Ten en cuenta que las elecciones fueron en mayo de 2023.
0: Sí.
1: Y esto nosotros nos enteramos el 26 de octubre del 2022.
0: Están más abiertos a escuchar a la ciudadanía, pero así todo tardó.
1: Hombre, ¿eh? Y porque, decir, lo que querían era, pues, un poco, entre comillas, manipularnos. Y yo y las personas que conformamos la plataforma decidimos que no. Decidimos, es decir, que independientemente que tuviésemos, por supuesto, una posición política, íbamos a apartarla, íbamos a mantener una asepsia, porque esto es un logro, y que teníamos que defender el pueblo, porque si el político anteriormente lo sabía y no lo comunicó, dudo muchísimo, y dudábamos de que efectivamente esto iba a cambiar, porque te digo que ellos no pensaban que esto se iba a conseguir. Y lo puedes ver, te digo, a diferentes medios de comunicación que fueron diferentes representantes políticos que actualmente están en el gobierno, donde decía que esto no se iba a conseguir.
0: Imposible,
1: inamovible. Sí.
0: Pues Francisco, muchísimas gracias por participar en el programa de hoy, y me gustaría contar contigo más adelante para hablar también de, porque hemos hablado todavía del cable del norte, que también hay muchos municipios con conflictos con la instalación de ese cable, que quería pasar muchas fincas y hacer muchos destrozos, que me gustaría contar contigo más adelante, ¿vale?
1: De acuerdo, muy amable. Muchísimas gracias.
0: Pues muchas gracias, Francisco. Un saludo y enhorabuena, ¿eh? A todo Carrizal.
1: Muy bien, gracias.
0: A ustedes. Pues les dejamos con un tema musical y continuamos navegando en verde.
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0: Pues después de este tema musical de Aníbal, Fe en mi fe, continuamos navegando en verde, cuando son ya las 5:30 de la tarde del 15 de junio. Las señales sonoras no lo indican. Pues continuamos con Cristina Maya.
1: Hola, buenas tardes.
0: Buenas de nuevo, Cristina. Cristina Maya, arquitecta, y estás ahora haciendo doctorado.
1: Sí, así es, en La Laguna.
0: En La Laguna. Pues Maya fue invitada, fuiste invitada a participar, pues son Cristina, Cristina Maya.
1: Como quiera.
0: Cristina me llama Maya y acabo uno mezclando.
1: Está bien.
0: Fuiste invitada a participar en un proyecto de la Galería de Arte de la Regenta.
1: Sí, del Centro de Arte La Regenta.
0: Pues cuéntanos cómo un poco este proyecto que tienen ellos.
1: Bueno, pues tienen un programa que es de paseo, se hace cada 2 años por la ciudad de Las Palmas, y cada quien invita a artistas o arquitectos, arqueólogos a hacer recorridos, y cada quien elige por dónde realizarlo.
0: Y el tema, supongo.
1: Sí, así okay. Es. En mi caso, les propuse un paseo por el barrio de Buen Arteme. Lo titulamos Safari Zebra, y lo que se quería hacer era como un paseo performático y crítico para ver la transformación y especulación que ha sufrido el barrio a lo largo de estos últimos 30 años.
0: ¿30 años?
1: Sí, se dice poco.
0: ¿Te inspiraste un poco en el proyecto de Hans Hagen?
1: Sí, de Hans Hagen, sí, que es uno de los referentes en el arte contemporáneo de lo que se conoce como la crítica institucional. Uh-huh. Y él presentó en el año 1971 para el Guggenheim un proyecto que consistía en... se llamaba Chapolsky et al.
0: En el Guggenheim de Nueva York.
1: En el Guggenheim de Nueva York.
0: Sí, bueno, estaba hecho,
1: sí, no estaba ni en la... bueno, ya que hablas del Guggenheim de Bilbao, que también pues muchas veces este tipo de iniciativas urbanísticas o arquitectónicas pues sirven también para gentrificar y los barrios, y fue el caso. Pero bueno, no, que tiendo a dispersarme demasiado.
0: Volvemos
1: con el de Nueva York.
0: Sí.
1: Y bueno, lo que él hacía era hizo un trabajo de investigación y documentación de las redes de propiedad inmobiliaria especulativa de Manhattan, de los barrios más deprimidos, que eran en aquel momento el Lower East Side y el Harlem. Lo que demostró detrás de todas esas documentaciones eran que detrás de decenas de propietarios nominales distintos, realmente quien estaba operando era una única red que estaba controlada por un especulador inmobiliario que era Harry Sapolsky y su familia. Entonces, Harry lo que hacía era acumular cientos de propietarios, de propiedades, perdón, de esos barrios durante las décadas de los años 50 y los años 60. Y solían ser propiedades que estaban como en estado de deterioro las mantenían degradadas porque de esa forma eran más rentables que rehabilitarlas, y llegado el momento pues justificaban también el derribo y la nueva construcción de edificios con muchas más plantas y normalmente con menores dimensiones de...
0: ¿Y lo hacían con una sola marca, con una sola empresa que iba comprando todo?
1: Así es, era Harry Sapolsky y su familia. Uh-huh. Entonces, claro, utilizo ese proyecto, bueno, o sea, hago un homenaje o una versión a lo canario en la ciudad de Las Palmas, porque tenemos un paralelismo muy, muy claro con una de las grandes empresas constructoras, que también es inmobiliaria y promotora, que ha construido la gran parte de la ciudad, pero sobre todo ha centrado muchas de sus promociones en el barrio Buen Arteme.
0: ¿Y en Alcanabras también hay...?
1: Sí, bueno, en toda la ciudad, incluso en Tenerife. O sea, uh-huh. Es una empresa que además en el año 2023 hubo una escisión, que fue cuando falleció el creador de la empresa, Gerardo, y bueno, tienen, creo que son 5, ¿no? 5 patitas, que son pues el holding en sí mismo, la constructora, la promotora, la que gestiona el patrimonio, también hay una de ellas, y después otra parte como turística, ¿no? Que al final está todo vinculado siempre. Entonces, esa escisión, pues hay mucho detrás cuando una empresa se divide, pues suele ser una manera de evitar responsabilidades cuando algo malo pasa.
0: Digo que lo que vemos es eso, que una casa está ya mucho tiempo hecha polvo, en un mal estado, empieza a degradarse el barrio, o directamente la tiran, sí. Y ponen a la empresa constructora de su cartel ahí, el cartel está durante años.
1: Sí, o pues también se conserva, ¿no? A veces una de las grandes parcelas que no se entiende que a día de hoy todavía siga sin hacerse nada de ella es la que está enfrente de las arenas, ¿no? Que fácilmente podría ser empleada para hacer viviendas públicas y bueno, pues está en manos de determinadas personas y lo que están haciendo es esperar el momento, ¿no?
0: Sí, como en el Paseo de las Canteras a la altura de la Cícer, cuando se divide y
1: en la calle Numancia,
0: triángulo
1: sí.
0: Ahí que están las casas pero hechas polvo con los carteles de la constructora.
1: Claro, es que resulta que en el año fue lo que quisimos hacer durante el paseo fue como mostrar de cierta manera la estrategia de estrangulamiento que ha ido sufriendo el barrio, ¿no? Entonces se hizo como por tres zonas, desde el frente marítimo y fuimos yendo hacia el interior y la parte más íntima y el corazón del barrio de Guanarteme.
0: Sí.
1: Entonces, en 2008, durante la gran crisis, que muchas de las constructoras quebraron, esta en particular, a Costamatos, pues a lo que se dedicó fue a comprar la gran mayoría de las parcelas y además las macas, ¿no? Entonces, es lo que David Harvey, el geógrafo marxista, denomina como acumulación por desposesión, que dice que la crisis no destruye la riqueza, sino que la redistribuye hacia quienes tienen más capacidad de resistirla. Entonces, esta empresa no solo resistió, sino que además salió más reforzada, ¿no? Porque salió comprando a precios baratísimos solares, que además en el año 2012, eso fue en el 2008, ¿no? Empezaron a acumular. O sea, nada de lo que estamos hablando hoy ni es ilegal, que nosotros sepamos, ¿no? Pero lo que ponía en evidencia tanto Jaque como lo que queríamos hacer con este paseo es la acumulación, ¿no? Cuando tú acumulas tal cantidad de parcelas en un barrio, al final lo que hay detrás es a mí me gusta decirlo, no es una empresa inmobiliaria ni una constructora, sino una estrategia de ocupación territorial. Y eso implica que al final te estás haciendo dueño del barrio, estás decidiendo qué se construye, cómo se construye y a qué precio.
0: Entras ya como eres un miembro más activo del mercado.
1: Claro, no eres un miembro más activo, eres el
0: monopolio, ¿no?
1: Es un monopolio, porque al final podíamos observar que estas empresas tienen la propiedad de una manzana entera. Entonces también sucede dos cosas, ¿no? Que en el año 2012, cuando hay un cambio ¿no? en el Plan General de Ordenación, sí. De repente pasamos de que en Guanarteme, que habían viviendas de unas dos plantas máximo, ¿no? Tres, pasas a poder construir 11, 10, 7 plantas. ¿Qué implica eso para el tipo de planificación y urbanismo que había, ¿no? Eran calles muy estrechas. Es lo que en urbanismo se llama es como un cañón, o sea, al final las calles son muy chiquititas, tienes 3 metros de ancho y de repente tienes 11 plantas. Eso te está dando una muy mala iluminación, estás transformando la ventilación bueno, y no solo eso, es que claro, es que la cabeza me va a mil, disculpa.
0: Normal.
1: Después están de cierta manera estás eliminando lo que era el tejido el barrio de Guanarteme nunca se planificó pensando como se hizo en Chamán y Escalaritas con una vivienda pública detrás, con una fuerte vivienda pública detrás. Tenía su propia planificación, pero era un barrio obrero, ¿no?
0: Sí, se fueron marcando las parcelas, asientos cuadrados con cal y fuera.
1: Claro, ¿qué sucede? Que al introducir este tipo de construcciones, de este tipo de edificaciones residenciales, que además reducen Si tú ves los planos de las promociones, las superficies de las viviendas rondan los 32 metros cuadrados, que es el mínimo que te permite el código técnico de la edificación. Entonces, lo que hicieron fue, o lo que están haciendo es... ¿cómo se dice?
0: Pisos nichos.
1: Bueno, sí, por supuesto, sí, totalmente. Unos zulos de... Vamos.
0: No, pero que la convivencia es muy difícil, que una familia pueda vivir ahí durante largo periodo de tiempo, ¿no?
1: Bueno, claro, o sea, lo que están haciendo es como una fragmentación del barrio, tanto espacial como temporal. Espacial porque antiguamente en esas edificaciones de dos plantas casi siempre quienes vivían eran viviendas unifamiliares, por tanto eran de familias que además convivían distintos tipos de generaciones.
0: Sí.
1: Y de repente reduces la dimensión de la vivienda a 32 metros cuadrados, haces estudios que te preguntas que para quién están destinadas esas viviendas, quiénes van a ser los usuarios potenciales de esas viviendas.
0: ¿Europeos que van a pasar un par de semanas a Canarias?
1: Probablemente, ¿no? Pues bueno, puede ser destinado al turismo, a los nómadas digitales, a empresarios que también suelen venir, ¿no? A profesionales que a lo mejor están, pero ya es temporal. O sea,
0: si no es una vivienda, ¿es para todo el año metido ahí en ese espacio tan reducido?
1: Y puedes estarlo, pero a lo mejor ya no es para 5 años. Esta discusión la tenía mucho con compañeros, ¿no? Porque esa reducción en las viviendas muchas veces se justifica como acciones de modernización, ¿no? De,
0: sí.
1: Bueno, es que igual que ahora hablaremos un poco de los bloques cebras, ¿no? Es el disfraz de la modernidad, ¿no?
0: Nos queda poquito tiempo ya,
1: vale,
0: así que
1: pues,
0: si quieres entramos ya con los bloques cebras.
1: Te cuento el bloque cebra, te
0: sí,
1: cuento
0: sí.
1: Esto último, ¿no? Hablas de que asemejan, ¿no? La gente del norte de Europa, los suecos, suelen vivir en viviendas súper reducidas. Pero aquí hay una gran diferencia en el tipo de viviendas reducidas que nos ofrecen a nosotros y las que a las que acceden los suecos. Para empezar, el sueldo medio de una persona canaria que con afortunada es de, el otro día, ¿no? De 1.642 euros. Creo que marcaba eso en el 2024.
0: Uh-huh.
1: Los precios de alquiler nuestros están en unos 700, 800 euros, incluso 1.200. Eso viene a ser como un 80% de nuestro salario dedicado al alquiler.
0: Que debería ser máximo el 30%.
1: Eso es lo que dicen los economistas, el 30%. Pero es que en Suecia, en esos pisos de los que hablamos, dedican un 15% de su sueldo. Entonces la diferencia es sustancial con respecto al bloque cebra, ¿no?
0: Y luego también en Escandinavia, en Suecia, tienen muchas zonas comunes, no solamente
1: claro.
0: Tu apartamento, sino tienes la sauna, tienes la cocina, no sé qué, tienes la...
1: O sea,
0: no estás metido solamente en el apartamento todo el día.
1: Y la cantidad de vivienda pública que hay, o sea, es un sistema de vivienda en el que no dejan a nadie atrás.
0: Pública y también las cooperativas,
1: también.
0: Que hacen unos complejos grandísimos, mm-hmm. Que me he quedado, quiero saber más sobre el tema, porque me he quedado alucinado que aquí no haya nada así.
1: Sí, así es. Hay equipos de arquitectura que poco a poco están introduciendo ese modelo, ¿no?
0: Pero vamos a por las cebras.
1: A las cebras, que al final todo empezó por las cebras y al final nos ponemos a hablar de cómo los empresarios acosan y matan los barrios, ¿no?
0: Pues vámonos con las cebras urbanas.
1: Pues mira, eso fue que a raíz de no sé en qué año un grupo de arquitectas y de arquitectos crearon una página en Instagram que lo llamaron Bloque Cebra.
0: Uh-huh.
1: y se viralizó porque de repente le dieron nombre a un fenómeno que todo el mundo estaba ahí como intuía que estaba pasando en todas las ciudades, no solamente, no es una cosa particular aquí. Son este tipo de viviendas residenciales que puedes ver de franjas horizontales negras y blancas, algunos tienen otro tipo de colores pero sin balcones, y que se replican sin tino en todos los barrios populares.
0: Suele ser la zona de ventanas, suele ser la franja negra,
1: sí,
0: y lo superior la blanca, ¿no?
1: Sí, así es. Pero lo que yo quería señalar en este paseo no era tanto una cuestión estética, un modelo estético, sino el modelo económico que hay detrás, ¿no? Y que creo que es el que nos está afectando en estos momentos y el que hay que empezar a buscar la manera de ponerle freno, que es la de la financiarización de la vivienda, ¿no? Emplear la vivienda como si fuera un activo y no un derecho.
0: Exactamente. Uh-huh. Pues, Cristina, creo que te vamos a tener que pedir que vengas otro lunes más a profundizar sobre esto. Sobre todo también por el tema de Guanarteme, el problema que se está con la adaptación de las infraestructuras que tiene ese barrio, de casas de una o dos plantas, a lo que quieren hacer ahora y a ver por dónde bajan esos residuos y cómo se depuran o llegan al emisario para no llegar a la playa, a las canteras.
1: Bueno, así fue. Ese fue uno de los puntos que recorrimos en el paseo, fue el barranco de Viniva, que quedó enterrado
0: de
1: bajo
0: la Ballena.
1: De la Ballena, perdón. Viniva. Ay, perdón,
0: no, tranquila.
1: Sí.
0: Es que estamos al lado del barranco
1: de Viniva. Es que claro,
0: Viniva,
1: como estamos en Radio Viniva.
0: Es muy normal.
1: No, sí. En el barranco de la Ballena.
0: Pues Cristina, muchísimas gracias por habernos compartido
1: a ustedes,
0: esto hoy.
1: A ustedes y ver por invitarme.
0: Que la historia se repite, que ya ocurrió
1: muchísimos
0: el siglo
1: años
0: pasado,
1: atrás.
0: Más de 60, casi 60 años atrás, así que...
1: Nos salimos
0: de nada, hay que aprender modelo. De cómo se batalló antes para poder batallar ahora. Pues muchísimas
1: es.
0: Gracias. Dejamos con un tema musical y continuamos navegando en verde.
1: Gracias.

Después de este tema musical de Extremoduro, segundo movimiento, lo de fuera, continuamos navegando en verde, cuando son ya las 5:48 de la tarde. Y ahora les dejo con Orlando Santana.

0: Urashima Taro. Es un nombre japonés, no cabe duda. Alguno que haya visto alguna carta a un restaurante lo sabe, ¿no? Un individuo que, según cuenta la leyenda, vivió hace muchos siglos, bueno, en el siglo VIII. Hizo un viaje que casi nadie ha hecho. Dicen que fue el primer viajero en el tiempo. Viajó hacia el futuro. Pero bueno, voy a contar el cuento. Termino ya de preámbulo. Es que como estoy así con gente de peso, pues pensé, queda bien hacer una introducción.
1: Adelante.
0: Era un pescador ya entrado en años. Su madre le decía, como alguien que conozco muy bien, pero hijo, ¿cuándo te vas a casar o a emparejar? Y él decía, con lo poco que gano pescando y lo que te quiero, madre, que quiero tenerte bien cuidada porque el viejito había muerto hace tiempo. ¿Qué perspectivas tengo de poder casarme? Era un buen hombre y las artes de la pesca se le daban bien. Un día en el que había salido casi como cualquier día, hiciera buen tiempo o estuviera el mar muy picado. Un día en el que solo había pescado 3 pececitos de colores vivos como viejas, vio que había unos niños, esos niños que no son precisamente angelitos, jugando en la orilla con algo, golpeándolo, gritándolo. Y cuando se acercó vio que era una tortuga de mediano tamaño. Una tortuga, pensó él, las protegidas del dios dragón del mar. No son eternas, pero viven muchísimo. Se acercó a los niños, pero no hubo manera de convencerlos y al final les propuso un trueque, que ellos se quedaran con los pececitos y él con la tortuga, solo para devolverla al mar. La echó al agua y le habló como si fuera persona. Quizá era un hombre con un corazón de niño. No vuelvas, le dijo, hoy te salvé, pero otro día. Y la tortuga se internó en el mar, en la orilla de aquella playa en la provincia de Tango. Y él creyó que lo miraba para quedarse con su cara. ¡Ah! Al día siguiente volvió a salir, no le quedaba otro remedio. El mar estaba picado, pero a media tarde se calmó. Echó las redes. ¿Y qué fue lo único que atrapó? Aquella misma tortuga. Pero bueno, dijo él, ahora me tienes que ayudar tú a mí. Porque si estás aquí, los peces no se acercarán a mis redes. Y la devolvió al mar. Empezó a subir el sol y le dio modorra y se quedó dormido en la barca. Y cuando se despertó, en aquella barca más humilde que la más humilde de las barcas aparcadas en la puntilla, había una muchacha con un kimono precioso, bordado en seda, y no se había mojado ni un pizquito. Las cosas, ¿no? Y esa melena y ese atuendo, él se dio cuenta por las postales antiguas que había visto, que vestía como las mujeres de otro tiempo. Y ella le dice, yo era la tortuga, soy Otomomi, la tercera hija del dios de este elemento, del dios dragón del mar. Yo y mi padre, más que yo, queremos que conozcas el lugar donde vivimos. Pero yo no puedo respirar bajo el agua. Junto a mí, eso no debe preocuparte. ¿Han visto cómo 1, 2, 3 splash ya se contaba hace mucho tiempo? Y él bajó. Ella le dijo que cerrase los ojos. Cuando estaban llegando al final del recorrido, él sintió que las algas le acariciaban la cara y que se producía un efecto extraño, como si alguien levantara una alfombra en el fondo marino y entrara en otra dimensión. Cuando abrió los ojos, fue recibido por un banco de peces de colores y ante él se abrió una verja que conducía a un palacio fabuloso. Y sí, allí estaba él. infinitamente poderoso, el Señor de las aguas. Él le dijo, ahora que has venido a este mundo, no tiene sentido que vuelvas al otro. ¿Por qué no te desposas con mi hija? Y aquí mismo, hoy, convertimos este banquete en un banquete nupcial. Él estaba tan embelesado que dijo que sí. Y así, de banquete en banquete, de baile en baile, descubriendo maravillas, probando un sashimi delicioso, por supuesto, se le fueron 3 años de vida. Un día ella le llevó a una habitación en la que nunca habían entrado. Sus 4 paredes eran ventanales. Al descubrir el del este, vio la primavera en su tierra natal. Los tajinastes en flor, por ejemplo. Al descubrir el del oeste, vio... No, mejor el del verano. Al descubrir el del verano, vio... ¿Qué pudo ver? Las romerías de los pueblos, a lo mejor. Pero aquello no le conmovió demasiado. Cuando abrió el del norte, vio los almendros en flor en su isla natal. Y cuando abrió la ventana que daba al otoño, vio a gente recogiendo los higos frescos. Y entonces sí le entró nostalgia. Mi madre, dijo, ¿qué habrá sido de ella? ¿Cómo estará? Realmente había estado como hechizado porque no era un mal hombre, lo dije al principio. Quiero volver, le dijo a Otomomi. Y ella le dijo, es difícil. Pero ya que insiste, le dio una caja. Tamatebaco se llama esa caja, envuelta con una cinta de seda roja. Le dijo, si quieres volver a verme, no deberías abrirla. No entendió bien lo que ella le quería decir. A lomos de una tortuga, volvió a su pueblo. Desde el principio tuvo una sensación muy extraña, desasosegante. Sí, era su pueblo, las montañas, pero no estaban los mismos árboles. Había muchas más casas, la gente vestía diferente. Se acercó un anciano y le dijo, soy Urashima Taro, estoy buscando mi casa. Urashima Taro. Mi madre cuando era pequeño me cantaba una canción, la canción de la leyenda de Urashima Taro. Que un día se fue al mar y no volvió. Pero dicen que eso ocurrió hace 300 años. Sin acabar de creérselo, empezó a asumir la realidad. Había pasado todo ese tiempo, un siglo, por cada año vivido en aquel lugar. El de la eterna primavera, pero la de verdad. No la de aquí. Se sentó sobre la playa, aturdido, sin saber qué hacer, rodeado de gente extraña y sin pensarlo, tratando de llegar a alguna parte, abrió la caja. Y salieron 3 volutas de humo rosado que se perdieron en el firmamento. Entonces él, que hasta entonces había sido alguien joven y fuerte, se convirtió en un viejo decrépito, que instantes después también se convirtió en humo y ceniza.
1: Sin palabras me han dejado.
0: ¿Queda tiempo para el poema?
1: Tenemos exactamente la friolera de 1 minuto.
0: Sí. Iba a leer 2, pero me quedo con este. Porque una de las impresiones que nos deja este poema es la extrañeza. Se llama El Guiri. Viene bien hoy también por otros motivos.
1: ¿De quién es?
0: De Manuel Padorno. Del hombre que llega al exterior. tengo la sensación alguna madrugada, por ejemplo, que allá en la Alameda de Colón, a esa hora bajo el ancho laurel de India, pasea alguien, un guiri, por ejemplo. Como si el dios del norte estuviera también como un hombre nocturno perdido en la noche canaria, en la Alameda de Colón. Lo veo desde mi ventana. Está ahí. Un guiri nórdico retenido bajo el laurel. Respira cálidamente. Ahora le veo beber de un bote de cerveza que llevaba en la mano. Tengo la sensación, alguna madrugada, por ejemplo, que al abrir la ventana es él.
1: ¿Que lo reconoce?
0: Sí, el guiri nórdico. Él. Bueno, el tiempo es una ilusión, ¿no? Creo que este poema nos lleva hacia ello. Y el cuento también.
1: Y el tiempo también se nos va. Así que gracias, Orlando, por participar esta semana en el programa de hoy.
0: Adiós.
1: Gracias, Cristina.
2: Gracias.
1: Saludos a todos los oyentes. Hasta la semana que viene.
2: Hasta luego.

0: Son las 4 de la tarde.
1: Temperatura 25 grados. Humedad 54%.
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0: Son las 4 de la tarde y 30 minutos.
1: Temperatura 25 grados. Humedad 54%.
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0: Son las 5 de la tarde.
1: Temperatura 25 grados. Humedad 52%.
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3: Vamos allá, alegría, que todo se va a pasar.

jóvenes con el divertido nombre de Donald Dunn, en la onda de sus contemporáneos los pájaros locos, comienzan a destacar en guateques y fiestas para parroquiales. A Alfonso, Juan, Paco y Tony les acompañaba una pipireta cantante llamada Mari Carmen, y poco a poco van ganando notoriedad en la ciudad condal y alrededores. Un par de años después, y tras varios cambios de componentes y un concurso radiofónico por medio, el grupo ficha por Belter, sello de profunda raigambre en copla y flamenco. La formación la componen en ese momento José María Serra a la guitarra, Rafa al bajo, Andrés Gallego a la batería y Juan Comellas al órgano electrónico. Junto a ellos, Mari Carmen Arévalo, con el nombre artístico de Cristina, y su primer disco, editado a la vuelta del verano de 1966, es un EP con cuatro éxitos foráneos adaptados al español, como Las Train to Clarksville, el primer éxito de los norteamericanos de Monkees, Semi-Detached Suburban, Mr. James, de la banda británica Manfred Mann, junto al tema que el francés Francis Le compuso para la película Un homme est une femme. Completaba el disco una versión de Winchester Cathedral que se hizo muy popular en aquel 1966, mucho más por las versiones patrias que por la original de New Bodleville Band.

Su siguiente trabajo discográfico tiene a Italia y el Festival de San Remo como norte. Así incluye versiones en español del Non pensare a me, que defendió Iva Zanicchi, Canta ragazzina, que interpretó Bobby Solo, Devi avere fiducia in me, que fue éxito en la voz de Roberta Amadei, e incluso se atreven con

el italiano, cantando en la lengua de Dante Uno come noi, cantado por Milva y codefendido por nuestros internacionales bravos. Como curiosidad, mencionar que este EP se publicó como Cristina y los Stop en lugar de mencionar solo el nombre del grupo, como en bastantes discos posteriores y en doble versión, en español y en italiano, aunque Uno come noi se repite en la versión italiana en ambos discos.

El siguiente lanzamiento mira hacia el otro lado del Atlántico, con versiones de temas de Tony Archer, Little Man y The Four Tops, Reach Out, Leave It There, junto a una versión de un tema de Mina, Sono Come Tu Mi Bobo. Y de nuevo aparecen los Bravos con La Moto para completar el cuarteto de versiones.

Los lanzamientos primaverales se completan o se complementan con un tercer EP de aires eurovisivos, puesto que incluso versiones del tema ganador Puppet on a String, que interpretó Sandy Shaw, la participación española con Hablemos del Amor de Rafael, Boom Bana Boom, canción que presentó Mónaco en la voz de Minouche Barelli, y la representante suiza que fue Geraldine con Quel cœur va-tu briser, que ellos aquí traducen como ¿qué corazón será?

Pero será el siguiente disco, ya con el verano anunciándose en perspectiva, cuando los Top logran uno de sus mayores éxitos con el tema de Ricardo Cerato, El Turista 1.999.999, con el que triunfan en el Festival de Mallorca.

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El disco se completa con un oscuro tema italiano de Pat Montes, La Ciala Vivere, y dos versiones de éxitos americanos, Happy Together de The Turtle y el tema de aire folky Georgie Girl, que popularizara de Shaker, y para la versión single de dos temas, que comenzaba a arrinconar al EP de cuatro canciones, se incluyó un posible baile veraniego compuesto para la ocasión, el remo.

Ese verano de 1967 participan en el Festival de la Canción de Fortuna con Casi Nada, aunque lo destacable de ese disco es la versión del tema de Procol Harum, A Whiter Shade of Pale, que ocupa toda la cara A del EP. Así pues, ellos lo convierten en Con su blanca palidez.

A la vuelta del verano, una divertida idea les devuelve a las listas de éxito. Recuperar una vieja canción de los primeros años 40 y actualizarla con aires pop, y así editan Salud, Dinero y Amor, un tema que fue todo un éxito para Xavier Cugat, Francisco Canaro y especialmente Inesita Pena en aquellos viejos discos de pizarra.

En este disco también aparecía una versión de uno de los primeros temas de Giorgio Moroder, "How Much Longer Must I Wait", que editó junto a su banda The Morodean. Una versión del tema de Little Tony, "Mulino a Vento", que también grabaron los Mustang y The Raymond. Y finalmente, uno de los grandes éxitos de Petula Clark, "Don't Sleep in the Subway", "No duermas en el metro".

Para completar el triunfal año, los Top participan en un festival de nuevos villancicos organizado por Belter y donde incluyen dos temas, villancicos del siglo XX y Mi Carta.

Los Top estrenan 1968 con un single en formato de moda que incluye el baile del momento, el pata pata, que Miriam Makeba estaba haciendo popular en todo el continente. Y completando el disco, de nuevo con un tema italiano, Gli Occhi Miei, originalmente cantado por Wilma Goich. El formato EP de cuatro temas se completaba con una versión del bolero de Armando Manzanero, Esta tarde vi llover, y el tema de Chano Montes, No creas que lloraré. Y a continuación, y repitiendo jugada por parte de Belter un año más, se editan a rebufo del Festival de Eurovisión EP y single con la inevitable versión del La La La, enseñoreándose del disco. Junto a ella, temas festivos como La Grúa o Toledo y una nueva vuelta de tuerca a la nostalgia con Yo te daré café, otro viejo tema que fue popular durante la Guerra Civil y que reverdecía con arreglos pop en 1968.

Los dos singles siguientes tratan de sacar a los Tops de su zona de confort festivalera con canciones como Balada en la tumba de un soldado, un poema de Gabriel Elorriaga, musicado por José Fusté, e iniciando un guiño hacia Cataluña con sendos discos en catalán, uno de ellos con el La La La, con letra de Serrat, y un EP con La Pluja Plora como tema estelar, junto a No Tornaré a Plorar, La Vi y Cansó de Enamorats. Finalmente, a principios de 1969, se edita el último disco de los Top con Me Acuerdo de Ti como tema estelar, ya que a continuación comenzaría la carrera como solista de Cristina en este sello Belter, al que dedicaremos la próxima semana. El grupo, por su parte, decide seguir por su cuenta y con nueva vocalista de nombre Miriam recalan en Colombia sin lograr ningún éxito. Varios años después lo llevarían a intentar en la compañía independiente Victoria con el mismo nulo resultado. Lo que sí sucedió es que, ante la negativa al uso del nombre, Cristina hubo de cambiar el de su banda de acompañamiento, que pasó de ser Los Tops a Los Tops. Y hasta 1974 Cristina siguió editando discos con Belter con éxitos tan importantes como Viva la Vida, pasando al año siguiente a grabar con Ariola. Pero eso será otra historia que les contaremos, como dije, la próxima semana. De momento lo dejamos aquí y nos vamos a despedir de los Stop con Cristina de vocalista al frente, con un tema de su discografía catalana, La Pluja Plora.

Y de esta forma ponemos punto final a este recorrido que hemos hecho por todas las versiones y los éxitos que hicieron los Tops con Cristina al frente, deseando y esperando y agradeciéndole la atención prestada, que este recordatorio, este recopilatorio que hemos llevado hasta ustedes les haya traído recuerdos y nostalgia. Bien, pues hasta la próxima semana. Estuvimos con la asistencia de Adalberto Busquets y el apoyo de Javier Falero. Estuvimos con ustedes y nos despedimos hasta la próxima semana. Así pues, nos encontramos. Seguimos con Cristina.

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0: Son las 6 de la tarde.
1: Temperatura 25 grados. Humedad 54%.
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Hoy es 9 de julio de 2026 y estamos en Arenales Tu Radio, un programa dinamizado e impulsado por la Asociación Sociocultural Fuera de la Portada, que se emite aquí en los estudios de Radio Guiniguada, en la 89.4 de la FM. Buenas tardes a todos.

0: Buenas tardes.
1: ¿Algún comentario?
0: No, progreso adecuadamente.
1: Solamente. Muy bien. Y Helga Martínez, buenas tardes.
2: Muy buenas tardes y calurosas hoy.
1: Exactamente, sí. Todavía no bañadas, pero sí calurosas. A los mandos tenemos a nuestro querido Adalberto y a Cristian. Y vamos a empezar viajando a los años 70. Los años 70, sobre todo musicalmente, fue una década prodigiosa, al mismo nivel seguramente que la de los 60. Y sin más, vamos a escuchar por mí mismo, All by Myself, al gran Eric Carmen.

Bueno, Adalberto es un alumno y un técnico fantástico porque ya tenemos una conexión casi extravagante. Inma Sosa, usted propuso creo que un,

0: uno de los temas que hoy vamos a desarrollar, que vamos a debatir y que vamos a quemar aquí en Arenales Tu Radio. ¿Nos lo puede, para los oyentes sobre todo?
1: Bueno, sí, he propuesto ni más ni menos que hablar, debatir, dialogar sobre la mala educación. Yo creo que es un tema que está muy, muy al día, porque es evidente que la educación ya quedó atrás en... atrás en el tiempo, ¿no? En la
0: o sea, usted considera, socialmente, digo. Usted considera que hay mala educación.
1: Sí.
0: ¿Y a quién atañe y a quién achaca esta falla?
1: Bueno, por lo menos la educación que recibíamos antaño, a raíz de que las parejas empiezan a destructurarse y están los padres por un lado, los hijos por otro, las madres por otro, pues ahí ya se pierden referentes, se descuida incluso educar a los hijos. En lo habitual, en un buenos días, en un buenas tardes, en un saber sentarte, en un saber estar, que eso básicamente te va a ayudar para el resto de tus días a comportarte y saber compartir en cualquier espacio en el que te tengas que mover, ¿no? Pero hoy, curiosamente, la mala educación incluso no solo se ha normalizado, sino que se premia la mala educación, y es lo que a mí me deja descolocada, incluso a nivel de medios, a nivel de...
0: Bien, tomemos eso. Sí. Eva... Y la mala educación de los adultos, porque creo que Inma se refería específicamente a la que los jóvenes, niños...
1: No, todos, mayores, menores, esto atañe a todo...
0: Bueno, esto que
1: a
0: acaba
1: cualquier colectivo social...
0: Usted acaba de ejercer la mala educación conmigo, porque creo que usted me ha dicho de niños y ahora salta y dice que de adultos.
1: No, vamos a ver, lo que es evidente que la educación tiene que empezar desde pequeño. Lo que no puede ser ahora una persona que no se ha comportado en su vida va a costar más con 50 o 60 años, que lleva a cabo unos patrones de saber comportarse a cuando ya te lo van inculcando de manera natural desde que eres pequeño.
0: Pepa, ¿y quién? Buenas tardes. ¿Y quién debe ejercer? ¿A quién corresponde? ¿Quiénes son los responsables? ¿Qué franja de edad y de inteligencia es responsable de transmitir la buena educación? Según usted.
2: Primero empiezan en la casa con sus padres. Si sus padres no tienen educación, pues no le pueden pasar educación a sus hijos. Si esos padres en su vida, hay excepciones, han tenido educación, pues entonces normalmente se la pasarán a sus hijos. Y es como una cadena, de padres a hijos, como todo.
0: A ver, Elga.
3: Yo es que para empezar no estoy de acuerdo. Estoy de acuerdo con Pepa en que la educación depende de las familias y depende del entorno social, eso por supuesto. Pero yo no veo que sea... cierto que la sociedad está tan mal educada. Lo que es verdad es que hay una serie de normas de comportamiento que yo entiendo que son directamente del heteropatriarcado y que ahora mismo se están desmontando.
0: Esto,
3: entre otras cosas, porque no eran muy justas.
0: Aquí somos abiertos y tolerantes, pero esa palabra la tienes que traducir. Heteropatriarcado.
3: Bueno, claro, machismo, micromachismo.
0: ¿Y por qué micro y no macro?
3: Bueno, porque, porque son pequeñas actitudes que tienen una serie de gente porque la han educado así y porque lo entienden así, porque han sido enseñados así, y yo entiendo además que a veces son inconscientes, que lo hacen sin querer, pero hay actitudes muy injustas y muy desigualitarias.
0: Muy bien. Agarro el punto con esta palabra desgraciadamente muy en boga. Desgraciadamente, porque no pasa un día sin que una mujer sufra, específicamente una mujer, aunque no es al 100%, sufra los maltratos, cuando no la violencia y cuando no la muerte a manos de otros seres humanos, que generalmente son hombres y son personas vinculadas a ellos. Es un tema tremendamente complejo que yo siempre he dicho que un Estado que se precie, y el Estado español debería apreciarse, tendría que tener ese tema al mismo nivel que tenía, por ejemplo, la situación del terrorismo en los años 80 y 90, porque tiene el mismo perfil. Pero lo que decía de machismo, micro, macro, creo entender que todos, en todos hay un, no solo en los hombres, en todos hay un pequeño macro o... mejor micromachismo, Eva. ¿Tú cómo ves eso? Que para mí también no solo es una mala educación, sino es una estupidez, porque uno no puede partir, caminar por la vida creyendo que es mejor que otra persona por una cuestión, en este caso, no sé si de sexo.
4: Yo creo que se está confundiendo la educación con el machismo, puede ser. Se está confundiendo el que a mí por lo menos me educaron de esta manera, ¿no? Y creo que a los hombres de mi época igual, el que siempre cuando van a entrar a un sitio te abren la puerta, el que te dan el paso, el que te den un asiento en un autobús, independientemente sea mujer o hombre, si está embarazada, si es un señor mayor. Yo creo que todo esto se está perdiendo. Yo no sé si es machismo, micromachismo, macromachismo, yo no sé lo que es, pero yo vivo la mala educación a diario en mi puesto de trabajo, desgraciadamente. Y no va solamente en la juventud. Esto se ha generalizado a todas las edades. Y yo estoy viendo que la gente mayor cada vez es más maleducada o cada vez tiene menos educación. El motivo lo desconozco. No sé si es una cuestión de la sociedad que estamos viviendo hoy en día, porque siempre yo oía, es que machango, no sé qué, no sé cuánto, es que es maleducado, es que es un machango. Y al final ellos se están comportando, hoy por hoy, yo lo estoy viviendo en mi trabajo, que ellos casi que son tan maleducados, o a veces más, que la gente joven que aparece por mi puesto de trabajo. Y esto es, yo creo que una persona mayor, yo voy a poner un ejemplo, y es que no sé si la mala educación viene ahora mismo, porque todos vamos con prisas a todos lados y queremos que seamos los primeros y queremos que lleguemos y que nos atiendan. Y yo, a mí, el estar atendiendo a una persona, sea joven, mayor, mediana edad, lo estoy atendiendo como a mí me han educado y me han enseñado. El primero lo usted, porque yo creo que ahí ya estás haciendo una distancia entre un cliente y tú, que hay una fina línea en la que creo que no se debería de pasar. Eso para empezar. Yo a mí ya, cuando yo oigo a una persona diciendo tú qué más quieres, a mí ya me resuena en el oído. Pero bueno, es una cuestión de educación. Hoy en día eso se ha normalizado. A mí me dicen incluso muchas veces, no me diga usted, trátame de tú, no puedo. O sea, para mí es un respeto que hay entre ambas personas. Y yo trato igual a una persona mayor, que joven, que de mediana edad. Y cuando yo tengo una conversación con esa persona, tú no puedes venir, creerte el centro del mundo y querer que yo te atienda a ti cuando yo estoy teniendo una conversación con otra persona. Eso es mala educación. Usted tiene que esperar a que yo termine. Y cuando yo termine, usted se dirige a mí. Porque tú sabes lo que me ha pasado muchas veces, que estoy hablando con otra persona, una me interrumpe, que no es una, son dos, son tres, son cuatro, son cinco, y ya llega un momento en que ya yo pierdo el hilo de la conversación que estaba teniendo con la otra. Entonces, ¿a qué se debe? No lo sé. El clima. Es que yo no sé a qué achacárselo, la verdad, ahora mismo. Porque lo de la educación, yo considero que mis hijos son educados. Yo me considero que soy una persona educada, pero esa educación se la he dado yo en casa, ¿vale? Y considero que ellos continúan con esa educación, claro, en la calle. Es más, yo lo veo y veo su comportamiento cuando con otras personas que no soy yo. ¿Qué es lo que está pasando? Pues a lo mejor lo que dice Inma, las separaciones de las familias, que el padre educa de una manera, la madre educa de otra.
0: No, hay mucha tensión. No, en todo caso, Elga...
3: Le iba a decir a Eva que el tema de usted... bueno, hay una parte muy grande que tampoco es mala educación, es clasismo. Que ese es otro tipo de discriminación brutal, ¿vale? Sí. Hay gente que tiene más dinero, se cree que, sí, que tiene más, sí, dinero, también, más poder y demás.
0: Usted no sabe con quién está hablando.
3: Sí. Claro, sí. Eso sobre todo en comercio y en el trabajo, cuando tratas de cara al público, es muy habitual.
0: De hecho, creo que superior. De hecho, creo que un poco lo que ha apuntado Eva va en esa dirección. Sí, sí, o sea, sí, se creen que son mejores, superiores, que deben ser los primeros y que como pagan, porque ahí entra un elemento que es maravilloso, que es maravilloso, entre comillas, lo digo, que es el dinero. Sí. O sea, si uno tiene dinero, el dinero te educa. Si no, tú no educas al dinero, serás un patán con mucho dinero, o un cabrón o una cabrona, porque pueden haber grados diferentes. ¿Tú qué piensas, Pepa?
2: Yo no estoy de acuerdo con eso del
0: pero
2: dinero.
0: Pero aquí no estamos aquí para no estar de acuerdo.
2: No, pero no estoy de acuerdo contigo.
0: Estamos aquí para que usted
2: piense. Eso mismo lo vemos en el trabajo de Eva, ¿no? Cualquier trabajo, o en la misma parada de la guagua. En la misma parada de la guagua. La educación la traemos desde casa.
0: Sí.
2: No, yo pues estoy en una parada de la guagua, viene... Ya no un niño, una persona mayor,
5: y se te cuela y no te dice nada y te empuja para
0: bueno, entrar porque no, en pero agua. Porque no ha vivido en el comunismo.
5: No, porque no ha hecho son fila. Malos educados, a igual ver, que en la
0: esto
5: igual
0: se
5: que
0: está cuando por, vas a comprar pero, y en señora, un banco, señora, que le veo venir, se está poniendo esto muy caliente y hace un calor que espanta. Así que vamos a poner un poco de música mientras. Tú quédate con lo que decías, no, no no parecen estar muy de acuerdo, pero bueno, así es la vida. Vamos a poner un poco de música, vamos a viajar un poco a los años 70. Y esta es una canción que a mí desde la primera vez que la escuché me enamoró.
5: Era mayor ya.
0: Era, claro, sí, ¿no? Yo es que, en realidad yo me enamoré la primera vez a los 8 años, así que era mayor ya también. 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Chicago.

0: Bueno, estamos en Arenales Tu Radio, aquí en una sesión de fotos improvisada que el ex director del programa está haciendo. Espero que les haya gustado esta canción, porque sí, a veces es difícil decir lo siento, pero dificilísimo, hasta el punto de que a mí no me sale. Bueno, me sale al siguiente día. Estábamos hablando de la mala educación y maleducadamente le habíamos quitado la palabra de la boca a Pepa, así que se la volvemos a dar.
1: No, ya yo dije todo lo que tenía que decir.
0: Pero no lo digas con esa mala educación.
2: Pepa, por Dios, compórtate.
0: Por favor.
2: ¿Qué educación le estamos dando a nuestros oyentes?
0: De todas formas, me ha parecido, y yo a veces lo percibo, y evidentemente también lo cometo, el pecado, que hay demasiados lugares comunes, como los jóvenes, los viejos, los mayores, los no mayores, en casa, en el baño, en la escuela, etcétera, etcétera. La educación, que es una cuestión que a lo mejor habría que también volver a replantearse en profundidad, a ver lo que es, y ponerla también con los tiempos, es un modo de estar, de tratar a los demás, de sentirse uno primero, y después de interrelacionarse con los demás, de decisión, de decir una palabra u otra, de decir una palabra bonita u otra, de decidir ponerse de una manera o de otra. Y después está en relación, claro, con los que son más adultos, porque todos hemos sido niños y todos hemos tenido una necesidad maravillosa de aprender. A ver.
1: Ya nadie dice una palabra tan bonita como es por favor.
3: Bueno, depende.
1: Mi padre, poca gente. Mi padre siempre decía con el por favor, se iba y se entraba en todos los sitios. Y yo comprobé que era verdad. Si tú vas a un sitio y cuando vas a entrar, dice, mire, por favor, me deja a tal, la persona, tiene que ser muy malo eso, para que no te deje pasar a un centro o cualquier sitio.
0: Bueno, no, el por favor no huelga, además es una palabra bonita. Per favore, per favore, prego.
3: Yo creo que, como todo, en algún momento puede ser hasta un abuso.
0: ¿El qué?
3: Si a mí una persona, por muy por favor que me lo pide educadamente, me está pidiendo una cosa que no tiene lógica, lo siento muchísimo.
0: No,
3: porque
0: a ver.
3: Eso no puede, claro.
0: El por favor no es una llave. Hombre.
3: Claro, es que ya...
2: Hablamos ya, no de la mala educación, hablamos de la forma. Claro. Todo es éticamente correcto, depende del tono que se emplea.
0: Está la forma...
2: No es lo mismo por favor a por favor me puede usted ayudar a por favor ayúdeme usted a una cosa. No. Es un por
0: bueno,
2: favor.
0: Bueno, pero a ver.
2: Precedió de una imposición, no tiene sentido.
0: Isma, que te veo venir, que ahora vas a dar una clase de recitación aquí con esto de que has terminado el curso y que eres licenciada, te vas a poner aquí en plan actriz.
2: No, no he licenciado en nada, simplemente expreso mi opinión como han hecho las compañeras. Ahora.
0: Bueno,
2: simplemente.
0: Pero. Démosle un poco de dinámica para que también esto se mueva. A ver, Elga,
3: pero,
0: concretito.
3: Mira, hablando del por favor, yo soy una persona discapacitada. Y soy una persona discapacitada de una determinada edad. No hace mucho, precisamente la guagua, vino una señora que calibró que yo era más joven que ella y me dijo, levanta de ahí que tengo derecho. Dije,
0: ¿así con esa palabra?
3: No, dijo por favor.
0: ¿Pero dijo levanta o levántate?
3: Sí, sí. Me llamo de usted porque aquí en Canarias se habla así, ¿no? No importa. El hecho es que le dije, pues no me levanto porque soy discapacitada. Lo que tienes es mucho morro. Bueno, ya la película.
0: Ah, la señora.
3: Ah, porque era una señora mayor. O sea, a mí me parece muy bien, pero yo me puedo caer.
0: Las señoras mayores
3: igualmente
0: también quieren pelear y tienen muy mala leche también, ¿o no?
3: Sí, con
1: y es mal educada.
0: ¿Eh?
1: Claro. Es mal educada.
0: Brava, sí, sí. Bueno, tenemos aquí... esto creo que se llama la pecera, ¿no? Adalberto, ¿cómo se llama? ¿Dónde están ustedes? ¿Pecera? ¿Ustedes entonces son peces? ¿Control? La pecera. Pecera somos nosotros. Bueno, entonces tenemos en el control a una compañera, a una colega también de aquí, de todos nosotros de la radio, a Rosa. ¿O Rosy? ¿Rosa o Rosy?
4: Rosy.
0: Ah, pues, Rosy, ¿tú quieres comentar algo de la buena y la mala educación?
4: Sí, sí, yo a mí la verdad que es un tema que da también para mucho y creo que de lo que he participado oyéndoles, la verdad que hay una gran coincidencia entre todo lo que pensamos. Pero yo siempre he comentado una cosa de la que me siento muy orgullosa de la educación que me dieron mis padres y hay detallitos que me recuerdan un poco lo que ha comentado Raquel en la guagua y que me ha pasado un poco de todo. Pero yo siempre dije, me dije una cosa cuando yo estaba estudiando en BUP y yo me dije, yo puedo cambiar la educación que he recibido, que a lo mejor era un poco estricta, porque eran unos padres, bueno, eran en aquella época eran padres estrictos, y pude haber optado en una elección consciente de decir, bueno, pues ahora voy a ser más laxa, no voy a ser tal, pero al final me he dado cuenta que con el cambio o en la época en la que estamos viviendo, me doy cuenta de que no quiero ser más laxa. No tanto por ser autoritaria, sino porque veo que estamos en un extremo en el que nadie respeta nada. Y es decir, no hay valores, no parece que ser que la sociedad se está volviendo excesivamente dura cuando somos tan vulnerables. Y no entiendo las razones por las cuales hemos pasado de una generación, de una manera, a esta. Y yo creo que básicamente está a lo mejor en la educación, en el cole, en cómo se ha pasado de, oye, yo soy profe, quiero ser tu amigo, llámame tú, como decía Eva antes, él, yo también soy de usted, a una persona que no conozco. Independientemente que eso no quiere decir que sea más mayor que yo. No tiene nada que ver con eso. Creo que es un tema básico de respeto.
0: A mí se me ocurre, si les parece, no sé que ustedes quieran plantear otra cosa, se me ocurre una pregunta, un punto para debatir. En la educación, en la mala educación, la buena educación, que es la acción de la educación en el mundo, ¿ustedes la piensan o ya va en el implícita en ustedes mismos? Quiero decir, escuchando a veces me da la impresión de que parece que tenemos que ir con pies de plomo con lo que decimos, con lo que hacemos, con etcétera, etcétera. No sé si es que yo me... no es que sea ni más alto, que solo mido uno y algo. No me entreno, simplemente yo intento dentro de mí sacar lo que hay de mí en la relación con los demás. Evidentemente no siempre acierto, pero no estoy pensando a cada rato, a no ser que sea necesario por una situación, en cómo me voy a comportar. Yo me comporto y después me valoro y si cuadra, que me valoren. Espera, Eva. Eva. ¿Querías hablar?
2: Ah, sí. Es que, perdón, me despisté. Te estaba escuchando, pero me despisté ahí con lo que estaba haciendo Cristian, que estaba yo novelereando aquí un poco. Que es que, a ver, con referencia a que yo creo que la educación la lleva uno dentro, ¿no? Y da igual dónde estés, que te vas a comportar y educar. Yo creo que no es nada forzado. A mí no me resulta el tener que esforzarme en un teatro, por ejemplo, ¿no? O esforzarme en una cena. No, porque yo creo que soy así. Y creo que mi comportamiento es educado, ¿vale? Después hay que tener un saber estar, dependiendo de donde tú vayas, que yo creo que no tiene nada que ver con la educación, que es diferente. Entonces, un saber estar, por ejemplo, pues en un teatro, el otro día más allá fuimos a un teatro, dijeron por activa, por pasiva y de no sé cuántas maneras, por favor, desconecten los móviles. Les doy 2 minutos para desconecten los móviles. En plena actuación sonó el móvil. No una vez de una señora, es que el de la misma señora volvió a sonar 5 minutos después. A mí eso me parece una falta de educación, sí. ¿Vale? En toda regla.
0: Y de
2: cuando
0: y
2: ya
0: de
2: se te ha dicho.
0: Porque encima la musiquita de los móviles...
2: Exactamente.
0: A ver, Elga, dinámico.
3: Yo creo que estamos hablando mucho de la forma y no del fondo.
0: ¿Y cuál es el fondo, según tú?
3: A mí me da igual que una persona me llame de usted o me llame de tú. Que de hecho es una cuestión cultural.
0: No, pero creo local. Que eso, perdón, eso ya lo hemos superado. Ya no, estamos en claro, otra dimensión.
3: Y me da igual lo que...
0: ¿Las palabras importan en todo caso o no?
3: Depende. Es
0: ¿Y el no, tono de las palabras importa?
3: ¿Sabes qué pasa? Que no todo el mundo ha vivido en las mismas casas, ni ha tenido las mismas oportunidades, ni se la ha podido educar de la misma manera.
0: Sí, sí, eso es claro.
3: Entonces, como es una cuestión cultural, yo mientras la gente se comporte y no dañen al otro... Y sean gente que, donde fueres, haz lo que vieres, que dicen por ahí. Entonces, claro, lo del móvil lo entiendo perfectamente, pero lo otro, ¿qué quieres que te diga?
0: ¿Qué es lo otro que me he perdido?
3: Mira, por ejemplo, yo he trabajado en una empresa italiana un montón de años. La peor falta de respeto que le puedes hacer a un tío es llamarle de usted. Es
2: bueno,
3: así.
2: Eso, bueno, pero eso estamos será, hablando en Italia.
0: Eso será tú.
2: En España normal es usted.
3: Claro, pero o sea, a ti, entonces...
2: Yo voy a Inglaterra y el you significa tú o usted. Es que sí, nos
3: es
2: vamos
3: que
2: a poner ahora...
3: Es que los japones no tienen rollos, ¿no?
2: Nos vamos a poner con... Pero vamos a ver, claro. Estamos hablando al final de algo básico.
3: Eva, los
2: independientemente,
3: los no
2: a mí
3: rollos.
2: Me puedes decir, ¿tú me puedes atender? Yo te puedo atender. A mí me da igual que me digas tú,
0: ah,
2: usted.
0: Que me lo estabas diciendo,
2: o que
0: en
2: me
0: serio.
2: Diga, o que me digas, pero con educación. Yo lo que digo es que al final... Hay que tener un respeto hacia los demás, porque si quieres que te respeten,
0: claro,
2: una, tienes que respetar.
0: Una cosita, porque me da la impresión de que, si les parece, yo siempre lo dejo caer, si les parece, me da la impresión de que estamos hablando demasiado de nuestras pequeñas experiencias, que todas son válidas, faltaría más, pero quizás un poco menos de las observaciones, de nuestra capacidad de observar un poco más ampliamente y a lo mejor incluso reflexionar de por qué se dan esas cosas. En todo caso, lo dejo ahí para que ahora volvamos a otra vez a... Esto es un sin vivir, hay que volver a los años 70 otra vez, porque esta es la tercera canción que vamos a poner. Eric Clapton nos espera, así que nos espera para contarnos una... Noche maravillosa. It's wonderful tonight.

0: Bueno, después de escuchar este maravilloso tema musical, seguimos con la mala educación, ¿no? Que al parecer, bueno, pues se ha normalizado en esta sociedad. No creo que sea cuestión de clases ni de élite. Atañe y afecta a cualquier clase social, desde mi punto de vista. Da igual que tengas más dinero, menos dinero. La pena de todo esto es que la mala educación se ha normalizado y encima es que se premia. En alusión a lo que comentó Eva antes, de que vas a una función de teatro, da igual que vayas a ver una ópera, una zarzuela, se ha normalizado la mala educación al punto, que me parece hasta una falta de respeto, que cuando tú compras la localidad no solo te dicen que tienes que ir con un vestuario apropiado al espacio donde vas a estar, sino también la puntualidad, puertas que se abren a las 7:15 para funciones que empiezan a las 8. Y lo curioso es que se sigue premiando esa mala educación, esa falta de puntualidad. O sea, los teatros no solo empiezan puntualmente a las 8 o a la hora que han anunciado el comienzo de las funciones, sino es que encima alargamos 5 o 10 minutos premiando a los que llegan tarde. Por lo tanto, se ha normalizado la mala educación. Me parece una falta de respeto al resto de personas que van a ver una función y que llegan allí pues desde las 7:30 de
1: pero
0: la
1: ¿no
0: tarde.
1: ¿No será que también entra ahí los cálculos comerciales? Evidentemente,
0: no.
1: Quien
0: o sea,
1: toma
0: bueno,
1: la
0: mala
1: decisión,
0: educación, cuidado, hay veces
1: escucha,
0: que la
1: pero
0: mala...
1: quien toma la educación del horario en el que se tiene que cerrar las puertas es una empresa que evidentemente hace unos cálculos a nivel de asistencia y tal, porque si uno es riguroso y dice a tal hora y es a tal hora, y a mí me gusta que sea así, sí. Por eso actúo en consecuencia, sé que ahí lo que hay es una trampa.
0: Bueno, entonces vamos
1: y
0: a
1: y es
0: hablar.
1: Una mala educación, evidentemente, en esa ocasión, porque ya tengo la entrada comprada y porque igual estoy dentro del recinto, igual no me voy.
0: Bueno,
1: pero quizás ya no vuelva.
0: Hablemos de la mala educación ambos bandos, desde los que organizan. Yo fui a un concierto de Camela, que por cierto, más nunca. Y además, un grupo que no me gusta en absoluto, fui por una amiga que al final ella no asistió porque se encontraba indispuesta. Empezaba a las 9 en teoría y empezamos a las 11:30.
1: Entonces,
0: no es un problema de...
1: Tu amiga
0: de,
1: fue una maleducada por ponerse mala.
0: Ahí es una mala educación por parte de los organizadores. Lo que no puede ser es que tú anuncies a bombo y platillo un concierto a las 9, pidas rigurosa puntualidad y empieces a las 11:30 porque los de Camela se estaban echando una siesta y tomándose unas cañas. Quiero decir, la mala educación por ambas partes, tanto por la organización como los asistentes. Pero que vamos a ver una cosa, pero que todo un teatro Pérez Galdós vaya a dar comienzo a una ópera donde han anunciado que empieza a las 8 y son las 8:15 y está todo el mundo ya cotorreando y hablando y todavía con los teléfonos, es que me parece la mala educación de tomo y lomo. ¿Cuál es el problema? Que es que encima se ha normalizado. Y es que nadie habla nada. Ahora me acaban de pasar una nota donde yo pongo la reseña. No, de reseñas nada. Que hay que ir al director, que por cierto, siempre está cuando se abren las puertas del teatro para
1: recibir. Bueno, pero quien quiera hacer reseñas las puede hacer, ¿no?
0: Hombre, claro, por supuesto. Pero qué manía con las reseñas. Vayamos de frente.
1: Y en
0: si
1: todo
0: yo tengo
1: caso,
0: un problema con un supermercado porque la dependiente me ha atendido mal, porque me ha hablado mal, ¿de qué me vale a mí ahora poner una reseña que igual ella no va a leer? Vale. Lo que me va a ir de frente con educación...
1: Podemos hacer ahora un giro...
0: Hablar con la encargada, perdona,
1: sí,
0: Pedro,
1: sí.
0: Hablar con la encargada y trasladarle cuál ha sido el incidente. In situ, lo que no me vale ahora, ¿para qué pongo yo una reseña?
1: Vale.
0: ¿Quién va a leer esa reseña?
1: Podemos hacer un giro... Perdona, es con respecto a...
2: Sí,
1: dime.
2: Pero tú sabes qué pasa, que hablamos entre nosotros. Por ejemplo, yo te cojo a ti y vengo enfadada de la tienda porque una empleada me ha atendido mal o cualquier cosa, y te lo digo a ti, pero soy incapaz de ir a donde tengo que ir, al organismo competente,
1: a la policía,
2: a donde sea, o a la misma tienda, y poner una queja.
1: Claro, ¿para qué están los amigos?
0: Bueno, aquí lo que hay es una falta de empatía social que ya se ha globalizado.
1: Bueno, que hay una
0: es que está todo el mundo a lo suyo, básicamente. Una sociedad egocentrista,
1: vale.
0: Y de ahí nos viene esa
1: a
0: falta
1: ver,
0: de educación.
1: Vamos a hacer, si les parece, un giro, una vuelta de mesa con una cuestión. Y con eso me parece que es bueno para la salud y es justo. Creo que nos hemos quejado suficiente, con razón o sin ella. Y la cuestión es, ¿cómo podemos mejorar? Porque evidentemente quitarla de medio a mí me parece prácticamente imposible en tanto que haya seres humanos. Y voy a dejar caer una pequeña perlita mía y después ya me tacho, me callo. Yo creo que en mi caso, intentando ser interactivo y sociable, Yo creo que cuanto más yo ponga una distancia, haga una selección de las situaciones que yo pueda evitar, de las personas que pueda evitar o que no quiera frecuentar, me irá mejor, será mejor para mi salud, porque de eso se trata. Si en cada situación de esas que tenemos al día, a la semana o al mes, nos emputamos, nos cabreamos, se nos sube la bilis, etcétera, etcétera, mira Tino, qué mono. Entonces, me van a tener que visitar, y espero que no, porque yo no permito visitas en el hospital. Así que, siendo vamos a ser concretos para que nos dé tiempo a todos. Venga, Elga, por favor.
3: Yo es que estoy a dieta de cortisol. Todos los autores, Víctor Amat, y esta serie de gente, psicólogos que hablan de la sociedad, están hablando últimamente de una cosa que cada vez me doy más cuenta. Es que vivimos en la sociedad de la queja. Y la queja, la gente que vive en la queja constante, no solo es que se envenena a sí misma, sino que envenena todo el entorno. A veces entiendo que hay cosas graves y demás, pero si empezamos a darle importancia a cada pequeñita cosa que nos encontramos en el día, que el día a día es muy va todo muy deprisa, tenemos mucha prisa, estamos todos muy acelerados y estresados. Si no aprendemos a frenar y a dejar de pasar la lupa por todas partes con un rasero tan tan estricto, vamos a acabar todos envenenados, efectivamente, en un psiquiátrico.
1: No creo.
3: Con ansiedad.
1: No, con ansiedad. Yo creo que la ansiedad ya llegó y no se va.
3: La tenemos así
1: que,
3: de serie, ¿verdad?
1: No, y además, porque tú acabas de... No quiero alargar el tema, pero también a mí también me fastidia mucho, y por eso me fastidio a mí mismo también, a veces todo aquel que sin una patente de corso se cree que tiene la solución. Yo desconfío, por acción, desconfío de quien dice que tiene la solución. Y como ahora, sobre todo la autopista esta de YouTube, Internet, está llena de sajorines y de solucionables y del que te dice haz esto y haz lo otro. Eso no solo me parece una falta de educación, sino una falta de respeto brutal. Porque tú lo primero que tienes que tener en relación con los demás es la confianza de que el otro o la otra tenga la capacidad de remontar, de descubrir cómo tiene que vivir su vida y actuar en consecuencia. Y perdón la... A ver, Pepa.
2: Pues yo vuelvo a lo mismo. Si a mí me pasa algo en cualquier sitio, yo pongo una hoja de reclamaciones. No voy preguntando ni si se lo puedo comentar a una amiga lo que me ha pasado. Pero, por ejemplo, yo estaba en... Vuelvo otra vez a lo de la parada guagua. Pero puede pasar en la parada guagua, en una cafetería, en donde sea. Ahora todas las reseñas y todo eso se hacen a través de Internet. Yo fui a una cafetería, no voy a decir el sitio.
1: No se puede hacer publicidad.
2: Y entré, porque me fui a una romería, me tomé mi cortado y la señora no me dejó pasar al baño. Yo le hice le escribí la reseña a través de Internet. Porque vamos a ver, tú estás en una parada de la guagua y te hacen algo, tienes que ir a donde tienes que ir a poner la...
4: Vamos concluyendo porque si no, no tenemos para todo. Termina.
2: Venga, ya está. A poner el papel, la queja.
1: Vale.
5: ¿Puedo hablar yo? Yo creo que estamos todos como muy sensibles.
2: También.
5: Demasiado sensibles. O sea, hay que ver también y ponerse en el lugar y la empatía de la persona que está atendiendo.
2: Sí.
5: ¿Vale? Y hay que, te lo digo porque yo paso 8 horas diarias atendiendo a gente muy desagradable.
2: También.
5: Y me tengo que callar la boca.
2: También.
5: Y es que hay que ver también de qué manera llegas tú al sitio, ¿vale? Porque de la forma de que tú llegues te voy a atender yo, ¿vale? Porque me puede llegar muy simpática, me puede llegar muy agradable, me puede llevar con la espada levantada, como entra todo el mundo por la puerta para adentro ya, a atacar al que está detrás del mostrador, porque consideran que como uno lo atendió mal, todos lo vamos a atender mal.
2: No.
5: Entonces, hay que tener empatía también con la gente que está trabajando, porque una reseña tuya le puede costar un despido.
2: Vale,
5: entonces, hay que tener en cuenta muchas cosas.
2: No, perdona.
5: Pepa,
2: no,
5: déjame terminar. Sí, hay que tener en cuenta muchas cosas. Si tú a ese establecimiento has ido en varias ocasiones y esa misma persona te ha atendido de esa misma manera, entonces yo creo que es normal que esa persona debería de abandonar su puesto de trabajo. Pero cuidado, porque estás jugando, ¿vale? con el sueldo y el puesto de trabajo de una persona. Y hay que tener cuidado con las reseñas, cómo se ponen, cómo se dicen y a quién se dicen. Porque a mí me han insultado y yo lo que no voy a permitir nunca en la vida es que me insulten.
2: Eso está claro.
5: Me puedes poner las reseñas que te dé la gana.
2: Eso
5: pero la
2: claro.
5: educación a mí me la respetas. ¿Por qué? Porque yo te estoy atendiendo a ti, ¿vale? Y yo creo que por ahí no estoy por debajo tuya. Nadie está por debajo del otro. Cuidado con eso, ¿eh?
2: No.
5: Estamos confundiendo eso. Y a mí es que este tema me enerva, como puedes ver, porque lo vivo a diario.
2: Sí, pero tú, en tu trabajo, haces tu trabajo bien y atiendes.
1: Bien, pero no es un diálogo entre ustedes. A ver, Inma, por favor.
5: Estoy hablando generalizado,
2: sí.
5: Pepa.
2: Sí, yo
1: dejemos que hable Inma ya, porque si no, no da tiempo.
2: Venga, dejamos ahí.
0: Es que básicamente la falta de educación viene dada porque la empatía está en Belén con los pastores, básicamente. Vivimos una sociedad egocéntrica, solo yo tengo prisa, solo yo quiero llegar, solo el sitio me corresponde, y es lo que nos está perdiendo. Hemos perdido la forma, se ha normalizado, y lo curioso de todo esto es que antes teníamos educación, ¿verdad? Y ha cambiado tanto el rol social. Que curiosamente nos va peor que hace años. Por lo tanto, ni tan mal era el modelo educativo que teníamos. Severo, sí. Demasiado exigente, igual cuando éramos niños también. Pero es que a la vista de los resultados que tenemos hoy en día, no solo es que hay mala educación, es que socialmente esto no hay por dónde cogerlo. Y no es que miremos con lupa cualquier detalle, no. Estoy hablando de en general. Yo, gracias a Dios, tengo la capacidad de estar en el momento presente, tengo la capacidad muy desarrollada de ponerme en el lugar de los demás. Facilito el trabajo y la escucha a los demás. Es lo que nos falta, que nadie quiere escuchar a nadie, que nadie quiera hacer nada por nadie. Y ahí vienen los egos que afloran.
1: Vamos a escuchar antes.
0: Primero, me atienden a mí primero. Perdona, Pedro.
1: Es que no he hablado
0: casi hoy, o sea, es que cada vez que hablo me cortan y entonces no puedo explayarme yo con el tema, que además he sido yo la que lo he propuesto. Entonces lo que hace falta es bajarnos un poquito todo, ¿verdad, Pedro? Y así ceder la palabra, escuchar a los demás para que todo fluya con normalidad. Pero a la vista de los resultados que vemos hoy en día con problemas de salud mental, con falta de educación, todo el mundo que está tirándose de los pelos, quiere decir que tanto cambia, los resultados están ahí. No han sido tan buenos como creemos, simplemente
1: en principio,
0: eso.
1: Lo de los cambios habría que verlo. En todo caso, vamos a escuchar antes de que pasemos a que Inma nos transmita telegráficamente, es así, lo del momento dulce con Rosy, que también quiere aportar la suya. Intentemos ser concretos, Rosy.
6: Simplemente quería comentar la importancia de las personas que cuando accedan a la vista del desarrollo de los programas previos, lo interesante que de lo que se ha subido al iVox, que es un repositorio en la web, y que desde el cariño la gente entre, pinche, seleccione, establezca reseñas, un poco darle difusión a todo lo que es el programa y al esfuerzo de las personas que participan, al realizador, a las personas que están en la pecera, y un poco dar esa difusión que tanto necesitamos.
1: Eso casi que mejor que se ocupe Tino, que es un experto en el tema. Gracias, Rosy. Inma, tenemos hambre.
0: Momento dulce. No,
5: ay, qué rico.
0: Pues ahora, para refrescarnos un poco, se me ocurre un helado sencillo de hacer en casa. Facilito, batidora.
1: ¿Y lo podemos meter en la bañera o meternos con el helado de la bañera?
0: También, sí. El helado por fuera, las manitas al aire y te lo tomas tranquilamente. Qué rico. Y así te refrescas doblemente. Bueno, 250 gramos de fruta congelada, 200 gramos de nata para montar, un yogur griego y un poquito de edulcorante. Se mete todo en la batidora, se queda súper cremosito.
1: Pero vete, está bien que el tiempo apremie, pero no vayas tan deprisa que no he pillado.
0: Venga,
1: no estoy saboreando
0: el
1: maldito helado.
0: Un cuarto de fruta congelada. Hay fruta congelada de mango, de frutas del bosque, de fresa, de lo que prefieras, el gusto que quieras. Le pones 200 gramos de nata para montar. Le añades un yogur griego, un poquito de edulcorante o azúcar para dar ese puntito dulce. Se mete todo en la batidora, va a salir de ahí una cremita a modo de helado que vamos a poner en el congelador y cada 20 minutos vamos a remover. Y a partir de las 3 horas tienes ahí un postre rápido, fresquito y bueno también, sí.
1: Muy bien. Me acabo de acordar que Paolo Conte le dedicó una canción maravillosa a un helado, Gelato al limón. Esos son los artistas.
0: Qué rico.
1: Como los que tenemos aquí, gracias señoras, todas, tanto Eva, Inma, Pepa, Elga como Rosy, a los chicos que están ahí en control, Tino Prieto, Cristian y Adalberto, y a mí mismo, pues no. a mí mismo también. Ven, ha sido un placer como siempre, gracias a ustedes oyentes, nos escuchamos el jueves que viene, ya tenemos menos programas porque ya en agosto cogemos vacaciones, pero bueno, intentaremos, como siempre, Irma, intentaremos dar lo mejor, pero sí, como es.
0: La próxima vez más y mejor siempre.
1: Brava, brava. Venga, salud y suerte.
0: Buenas tardes. Buenas tardes.

0: Son las 7 de la tarde.
1: Temperatura 23 grados. Humedad 58%.
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0: después de una pausa, pues por problemas de familiares, de salud sobre todo. Pero vamos rebasando. La hierba buena siempre florece. Así que, mis amores, aquí estamos de nuevo. Lástima que nos queda lo que queda de julio, pero tenemos Radio Quiniguada por largo tiempo, ustedes lo saben. Y nada, agradecerles como siempre su audiencia, que es para nosotros los latidos de nuestro corazón. Y ya ven que hasta la voz la tengo un poquito tomada yo también, de tomar tantas cosas frías. Así que, mis amores, reciban de nuestra hora poética, de nuestra emisora, el saludo cordial y fraterno de siempre, y que deseamos que estén todos bien y que se alegren de que empecemos hoy con la hora poética. Aunque luego, claro, cuando se acabe julio, saben que agosto y no sé si es después del pino o va a haber un cambio, porque no va a ser el 1 de septiembre, me dijo Javi. Pero bueno, ya se verá. Ahora ustedes deleítense, pónganse cómodos con la hora poética, que aquí estamos para deleitarles y nosotros también relajarnos. Así que hoy también tengo una voz muy dulce y melodiosa para el apartado musical, pero bueno, quien les habla, vuestra amiga de siempre y para siempre, Ángela Ortega Santana, después de 31 años, amigos, pero han sido una época que ya se sabe que hay baches de enfermedades, por supuesto, pero bueno, todo está arreglado y Dios existe, Dios es grande. Y yo quiero que nuestra querida compañera Toñi salude también. ¿Y qué tal, mi amor?
1: Hola, buenas tardes, amigo. Pues como ha dicho Ángela, hemos tenido mucha falta porque la edad no perdona, esa es una, y la salud pues tampoco perdona mucho. Pero hoy nos hemos atrevido.
0: Adelante.
1: Hoy le hemos puesto cara al asunto y decir, hoy podemos.
0: Vamos, si Dios
1: quiere. Y siempre que se pueda, pues aquí estaremos, ¿no es así?
0: Por supuesto, mi amor.
1: Y entonces, pues nosotros, pues eso, muy contentas por estar aquí un jueves más en la hora de la poesía y la amistad.
0: Gracias, mi amor, por esa entrada tan linda. Ustedes me perdonan, pero yo he abusado últimamente con mis invitados en el campo y todo. Pues he abusado mucho también con el agua fría, las duchas frías en el jardín, madre mía. Así que perdonen que tengo la voz un poquito tomada, pero ustedes me saben que yo hablo, que hablamos, tanto Toño como yo, con el corazón. Y ahora le voy a decir a nuestro compi que está en control, que no me acuerdo de su nombre. ¿Cómo, mi amor? Alberto, mi amor. Pues Alberto también está por ahí, Javi, mi niño lindo, ya somos por allí. Y de ahí tienen un banquete también, celebrando no sé qué en el salón, muy bonito, mi amor. Es que Radio Quiniguada es una familia. Y entonces, pues, vamos a poner ese primer tema, porque hoy traemos nada menos que a Luis Miguel, mis amores, con estos boleros tan lindos. Romance se titula el CD y nosotros vamos a encender la luz de la hora poética, aunque la canción se titule Voy a apagar la luz, y es un dueto, son dos canciones, porque luego es un popurrí con un poquito de Contigo aprendí, o sea que son dos canciones preciosas. La segunda es un poco nada más, así que, mis amores, espero que les guste el principio y siempre nuestra hora poética, que saben ustedes que siempre digo que es mi terapia de los jueves, así que miren si la he echado de menos. Pero bueno, ya estamos aquí otra vez. Gracias por escucharnos siempre, que Dios los bendiga. Hasta pronto, hasta luego.

0: Bien, amigos, ya ven que son canciones, bueno, para bailarlas, por supuesto. Bueno, vamos a empezar con este primer tema de esta cuarteta, porque es un libro de cuatro hermanos, que son los cuatro hermanos Lezcano, y se titula En la Isla del Tiempo, Pedro, Ricardo, Miguel y Francisco. Y es un tesoro, la verdad, que tengo yo con este libro, porque fue un regalo, pero es que ellos son así, de generosos. Este poema, el primero, se titula Mar de la Infancia. Quiero cantar mi mar en derredor, que sean mis canciones caracolas, guardando en sus entrañas el rumor de las blancas gaviotas y las olas. Mar de mi infancia, cuánto arrullador, rimando mis palabras siempre solas, hasta aprender la lengua del amor, leyendo mariposas y caracolas. Yo me recuerdo de niño mis miradas jugando por el mar, ese alto muro en cuyo cerco me sentí seguro. Muchas cosas han sido ya olvidadas, pero aún en mis lágrimas perdura su recuerdo de sal y de amargura. Es un soneto maravilloso, como era este hombre, la verdad, porque los cuatro son maravillosos, pero nada más verme me regaló este libro tan maravilloso que es una antología de los cuatro hermanos, y me lo firmó y todo, y esto es una riqueza que tengo yo. ¿Verdad, Toñita linda?
1: Pues sí, señora.
0: Pues ahora te paso la antorcha a ti. Ay, qué ganas tenía de decir estas palabras, sí, Dios mío.
1: Pues nada, amigos, pues aquí voy yo con otra poesía. Esta vez es mía, escrita de hace poquito tiempo, del 21 de junio. Estamos en julio. Todavía no es un mes. Y lo titulé Un mundo irreal. Los latidos de mi corazón me recuerdan aquella vieja reja de frío hierro donde la hiedra trepaba con sus flores amarillas verdosas y la dulce brisa juega con ellas. Y yo, desde mi ventana, la contemplaba bañada en luminiscencia cósmica, pues hace que me transporte a un mundo irreal, al que nunca quisiera renunciar. En esta noche tranquila, donde la imaginación vuela sin ataduras y en paz. Idealizar sentimientos es la mayor felicidad. Embriagante felicidad hace que el espíritu levite en un estado emocional que no se puede explicar. La emoción es el motor del ser, definiendo la naturaleza de cada alma en su estado espiritual. Y en este preciso momento vuelvo a la realidad, pues ha pasado volando ante mis ojos una hermosa ave nocturna, yendo a posarse en la frondosa rama de la centenaria encina.

Bien, mis amores, aquí estamos de nuevo y continuamos porque quiero decir un poema de cada uno de esta antología de los cuatro hermanos Lezcano. Entonces, el que dijimos antes era de Ricardo, y ahora toca a Pedro Lezcano. Y este poema es una maravilla y dice así: si ustedes supieran que yo no he cogido un libro en todo este tiempo, pero bueno, Dios es grande y nos hace hablar con el corazón. Dice así: romance a la orilla. El mar me dice consejos, canoso de concejar. El mar me dice consejos en lengua de Abderramán. Por no ser nadie, quiere no ser de tu voluntad. Breve, libre, anillo de humo, anillo de oro, jamás. Estaba escrito en Castilla que vivir solo es pasar. Nuestras vidas son los ríos y nuestra muerte la mar. Porque el mar no vive, sueña, pues el mar no pasa, está. El mar me dice consejos en lengua de Abderramán. ¿Llegará o se ha despedido? Cuán semejante el cantar del agua que no ha llegado y del agua que se va. Ser dueño, más dueño breve, que el pez ignora la sal. Vale más no tener nada que tener y querer más. Huella y nido, posarse más no anidar. Chilabas volvieron prestas a lomos de Gibraltar. ¿Caminos? ¿Por qué caminos? Libra el pie y échate a andar. No pienses en el camino, que el agua ya sabe ya. Te despertarán las voces de las olas al llegar. Que tú no quieras caminos, sino estelas en la mar. Saber por dónde has pasado, no por dónde has de pasar. El mar o la mar no sabe si es moro o es mora el mar, pero si sabe consejos en lengua de Abderramán.

0: Bien, mis amores, esta ha sido la segunda poesía, porque pienso decir de los cuatro hermanos, una de cada uno, y espero que les guste. Y ahora le pasamos la antorcha a nuestra querida Toñita, que está vestida de esperanza. ¿Cuánta esperanza anidas, hermana? Pues sí. Yo también.
1: A ver si me animo un poquillo con los colores. Los colores me ayudan a mí.
0: Tenemos que animar.
1: A revivir.
0: Es verdad.
1: A revivir.
0: Sí, mi amor.
1: Bueno, amigos, pues ahora voy a leer una. La siguiente también es mía. La titulé Háblame. Háblame de la fantasía de la vida, pero no de las realidades que rompen el sueño de mi espíritu. Háblame de la no vida de un loco, perturbado de día y de noche, perdiendo sus costumbres que le hacían sentir vivo. Háblame de la luz de la mañana, acompañada por la suave brisa que hace despertar mis sentidos. Háblame de por qué razón siento un pesar en el pecho que me asfixia por momentos al latir de mis sentimientos. Háblame del alma de ese pajarito que cada mañana se posa en el alféizar de mi ventana y con sus trinos consigue alegrar mis días. Háblame del frondoso campo reverdecido y en medio un florido espino con sus olorosas flores blancas. Háblame de las rosas de mayo, las más perfumadas de mi idílico jardín, donde las hadas moran entre los árboles y sinuosas plantas trepadoras. Háblame de la luz plomiza que despide la tarde, dejando caer unas frías lágrimas en un triste adiós.
0: ¡Wow! ¡Qué lindo! Y más siendo tuyo, mi amor. Eso es lo más grande que hay. Tú escribes por mí, Toñi. No digas nada, no digas nada. No digas nada,
1: cada
0: mi amor.
1: Cada vez escribo menos.
0: Que yo no he cogido un libro en todo este tiempo. No sé ni cómo me acuerdo de leer.
1: Ahora toca música, Ángel.
0: Espera.
1: Dos vueltas, música.
0: Ah, bueno, pues sí, es verdad. Tienes razón, mi amor. Mis niños... que no pusimos el tema principal tampoco.
1: Sí, sí, sí lo pusimos. Pusimos uno, ahora toca el segundo.
0: Bueno, mis amores, vale. Ahora mis niños nos van a poner ese tema que viene ahora de... ¡Ay, qué linda! Se titula Uno. ¿Cuán grande es esa palabra? Esa canción tan bonita. Adelante, compi, con ese tema musical de Luis Miguel.

0: Bien, mis amores, ya ven, una canción preciosa también por Luis Miguel. Espero que el apartado musical también les guste. Yo tengo aquí marcadito un tema de Paco y se titula La Tertulia. Y dice así: Círculo que os cerca, anilla que os retiene sobre el libro, donde página tras página buscáis los recuerdos de los recuerdos, mineros, topos de vuestra propia sombra, corriendo sigue la vida hacia la vida. Esa vuestra enredadera del miedo nada tiene que ver con la muerte. Vuestra metafísica es sin ceniza, porque la estación terminal quedará siempre cerca, aunque nos alejemos hacia el pasado. Sabed que un áncora en lo oído no ancla ni nuestro devenir humano ni nuestro destino. En las olas del tiempo ningún barco puede detenerse, debe de tocar puerto y tal vez nos esperará otro continente, otra ribera. Creo que termina aquí la poesía esta divina, amigos. Ya ven que cada hermano tiene su estilo y maravilloso. Una profundidad tremenda y una preparación que son un encanto, la verdad, porque los conocí y nos ha quedado muy buen recuerdo, ¿verdad, Toñi? Que tú también los conociste.
1: Sí, los conocí, yo creo que a todos. Uh-huh. Lo que pasa es que creo que solamente vive uno, creo.
0: Sí, tal vez. Pues venga, mi amor, tuya es la palabra. Tuya es la voz de los poetas y la amistad.
1: Eso. Pues hoy me he traído un librito muy viejito, Literatura Canaria. Y esta poesía es de Montiano Placeres. Y la tituló La Noche. Ayer, al morir el día, entró la noche en mi casa. Al entrar, cerró la puerta. Ya estaba medio cerrada. Temblaba, no sé por qué, pero la noche temblaba. ¿Acaso creyera que alguien fuera a delatarla? No me trajo sus estrellas, nada. Solo un rumor callejero que a mí no me interesaba. Vi negruras en sus manos y en su cara, en sus ojos, un lejano resplandor de luna pálida sobre su veste inconsustil, la huella de unas miradas. Conmigo fue desde que esa noche fue a mi casa. Partí con ella mi pan. Le di a beber de mi agua, dije, y ella repitió mi plegaria. Y entró conmigo en mi estancia y le ofrecí y aceptó mi cama. Y cuando vino el día, ya conmigo no estaba. Mas a lo largo del día la buscaré sin descansar hasta encontrarla. Igual que ayer, será conmigo hoy y mañana, todas las mañanas, hasta que un día, noche, en mí te hagas eterna. Y envuelto en tu negra mortaja, ruede contigo mi cuerpo por el despeñadero de la nada. Ah, pero antes habrá volado hacia el azul el alma.
0: Qué bonita.
1: Qué bonita. Y creo que Montaño Parcer es de Telde.
0: Fíjate,
1: no creo estar equivocada.
0: Tanta gente de Telde que venía a la obra poética al principio, ¿verdad? Qué bonito.
1: 1800.
0: Pero sí, claro, tienen su digamos, centro de poesía también ahí en Telde.
1: Todo pues, el mundo tiene
0: ya
1: sus
0: se
1: cosas.
0: Sabe. No, y que ahora se reúnen más allí. Que para
1: no,
0: venir
1: y que,
0: aquí
1: y
0: a Las
1: y
0: Palmas.
1: Que trabajan en Telde y tienen sus cosas. Y después todo el mundo tiene sus cositas que hacer. Todo el mundo tiene su diríamos sus entretenimientos.
0: Pero cuando ellos venían, ellas venían.
1: Sí, pero
0: aquí,
1: eso.
0: Sabes que no tenían reunión de poesía ni nada en Telde.
1: Sí, pero te estoy diciendo
0: tenían
1: que
0: algo también. Supongo que hay, tenían algo.
1: Hay, yo estoy en una de ellas. Ahora mismo no estoy participando porque no me encuentro muy animosa.
0: Sí.
1: Pero ¿te acuerdas de Mapi, por ejemplo?
0: Sí, hombre.
1: Pues Mapi me dijo hace poco que ella me acompañaría algún día. Pues ahora está metida, ella tiene una, a ver cómo se llama esto, una asociación que se llama Frida Kahlo.
0: Ah,
1: y
0: Frida,
1: entonces
0: Kahlo.
1: Ahí están con un montón de actividades. Uh-huh. Después también está el grupo ese que yo pertenezco, pero ¿qué pasa? Que ahora mismo yo no estoy haciendo nada ahí con ella. Porque no me encontraba muy animosa. Y entonces, pues nada. Eso es lo que todo el mundo tiene sus cosas. Eso es lo que yo noto.
0: Sí, claro.
1: Y le dan prioridad a sus cosas.
0: No, y si tienen un encuentro poético en Telde, pues van allí, claro.
1: Sí.
0: Es normal. Pues mira, yo tengo aquí ahora marcadita. Este es Francisco Lezcano. Y es muy linda también. Porque todavía, ahora, todavía no toca música.
1: No.
0: Vale. Como ves, estoy despistada como un pollo en un garaje. Bien, mis amores. Estoy flotando, como quisiera que estuvieran ustedes, como he dicho siempre. Esta es de Francisco Lezcano y dice así. ¿Dónde? ¿Dónde se han ido las estrellas del azul marino que me enseñaron a contar? A marea baja, sus huellas sobre la arena me hablaban en verso para revelarme secretos del mecanismo del mundo. Yo comparaba mis cinco dedos con sus cinco brazos. Era algo fascinante y misterioso. Caballo de mar o Pegaso y movimiento de olas o cadera. Palmeras o estrellas de mar, lepidóptero de cristal o ensueño, encaje de o galaxia, cola de cometa o pluma, qué puño ha hecho añicos tanto vitral de sueño. Yo creo que termino aquí, mis amores. Sí, y es preciosa también, tienen una profundidad tremenda. ¿Y Toñi toca música todavía?
1: Pues no, creo que no. Que ahora,
0: pues ahora te toca a ti entonces,
1: sí,
0: mi amor.
1: Sí, otra ronda. Sí.
0: Pues venga, mi amor.
1: Bueno, esta es de Pino Ojeda.
0: Oh, es que linda.
1: Y la tituló Siempre Esperando. Siempre esperando desde aquella muerte temprana, cuando aún estaban mis hojas tan verdes. Siempre esperando que brotara milagrosamente la nueva semilla esparcida, que alegre y esperanzada pisaba los campos, que generosa y colmada sabría mi mano, que limpio el trigo, simiente de vida, que años vividos sobre la tierra, afanada tras el brote, abierto los ojos tras la cosecha, siglos de espera, han contado mis pasos, largas noches vigilando al viento por si se traía algún mensaje. Esperabas bajo el sol, diálogos incansables con la luna tristísima de invierno. Y qué dolor bajo el cielo que me cubre después de tanta espera, de tanto silencio, de tanta pregunta sin respuesta. ¿Cuándo? ¿Dónde? ¿Por qué caminos? ¿En qué tierra está esperando? Esperándome las palabras definitivas que cierre mis labios. Años van pensando, diálogos, promesas, sueños, nada sobre la tierra. Ningún brote de esperanza, ninguna verdad madurando, nada, solo silencio.
0: Wow.
1: Pino Ojeda, 1916.
0: Maravillosa. Hemos tenido unas grandes poetas, sí, y poetisas y poetas maravillosas. Ojalá un día nos cuenten a nosotras.
1: Bueno.
0: Pero bueno, que no. Ahora, que nos cuenten ahora, ¿verdad, mi amor?
1: Sí, yo prefiero ahora.
0: Mira, ahora vamos con... era... ya lo leí. Miguel Lezcano. Y esta se titula Tierra de Volcanes. Parece magia que la tierra saque fuego de sus entrañas. Grietas al rojo vivo emanan, gases de azufre, humo y valor y calor brotan con estruendo. Se abre el infierno, una espantosa bocanada, sangre caliente doblega la piedra y el hierro con destellos cegadores. Entre surcos a su devastador paso, siembra semillas la savia derretida, fertiliza el sueño reseco y quemado. El corazón de los volcanes, el fuego de sus venas y el oxígeno de sus canales son el resurgir de la vida. La lava, convertida en lágrima espesa, se desliza hacia el mar, le crepita al oído y, en las profundidades marinas, sombras esparcidas de picón dibujan negras figuras. Es la eterna comunicación entre la tierra y el mar, unidos en un abrazo cálido y frío. Relojes del inverso y del universo, con afiladas agujas de basalto, marcan futuras erupciones. Que Dios nos libre, amigos, porque es horrible. Lo hemos visto en este tiempo, se han visto tantas desgracias.
1: Sí.
0: Que Dios nos ayude, pero es que tenemos muchos movimientos sísmicos últimamente.
1: Estábamos en tierra volcánica y eso puede pasar en cualquier momento.
0: Estamos encima.
1: Así que Dios nos libre. Sí.
0: Sí, a veces en las noticias de la mañana, Toñi, en las noticias de la mañana dice que hemos tenido no sé cuántos cientos de movimientos sísmicos.
1: Sí, ya lo sé.
0: Y
1: lo
0: gracias
1: sé.
0: A Dios no nos hemos enterado.
1: Pero no, yo hace poco me enteré sentada por la mañana, a eso de las 10. Me moví, digo, ay, pero si yo no me he movido.
0: Fíjate.
1: Y fue cuando se oyó en varios
0: que
1: sitios
0: lo dicen
1: de la isla.
0: En las noticias.
1: Pero yo lo sentí en mi casa y hace
0: que
1: poco,
0: Dios nos ayude.
1: No sé si era un mes, lo sentí hace
0: por eso,
1: de la media de mañana.
0: Por eso se pone uno tanto en la piel de los que están sufriendo.
1: No, y lo tenemos muy cerca,
0: esto.
1: Lo de la isla de La Palma hace poquito tiempo que nos pasó también.
0: Sí,
1: a nosotros,
0: mi amor,
1: más
0: sí.
1: Cerquita todavía.
0: Que Dios ponga su mano. Mis amores. Creo que ponemos un temita musical, ¿les parece?
1: No, el teléfono.
0: Ah, que tenemos teléfono. Vamos sí. A ver quién es. ¿Qué alma con alas nos tiene al teléfono? Hola.
2: Hola, buenas tardes, Ángela.
0: Ay, Toñi. Mi amor, mi cielo, que enseguida le pregunté a Toñi que cómo estabas.
2: Ahí vamos saliendo, que me alegro mucho de oírte, tanto a ti como a Toñi,
0: sí,
2: y a Cristian, y a los que están, los amigos que están también por ahí en el control.
0: Sí, esto aquí esta tarde es una fiesta, porque el salón está lleno de gente, el programa que hubo antes, unos hablaban hasta desde el control, estaban, no cabían todos aquí, había gente en el control también. Un programa precioso. A mí me encantan los programas llenos de gente, pero bueno, también un poquito así suavecito, como es la poesía, porque hemos hecho a veces programas de dos turnos, que ya está bien. Pero bueno, tranquilitos, y ahora te escuchamos a ti con el corazón, y que Juan, cuídate mucho, por favor.
2: Aquí, muchas gracias. Y
1: aquí te estamos esperando, Juan, a tu poesía.
0: Así que ahora participas por teléfono mientras no te encuentres bien.
2: Por supuesto.
0: Pero deseamos que te encuentres bien muy pronto, por favor.
2: Sí, poco a poco todo va saliendo. Tener un poco de paciencia y ser positivos en la vida, que es lo que yo siempre suelo hacer. Entonces, pues mira, esta poesía la escribí hoy. Entonces, como estamos a las puertas ya de la festividad de la Virgen del Carmen, ya el próximo jueves.
0: Qué lindo.
2: Entonces, pues, le escribí una para hablar sobre la Virgen del Carmen y los marineros. Y entonces esta la he titulado Profundizando lo espiritual. Y dice así:
0: Que Dios te bendiga.
2: Desde mi corazón de poeta, te brindo este poema al ver cómo te veneran a ti, Virgen marinera, madre de los marineros, donde la salven te ofrecieran. Ellos la cantan emocionados y los aledaños de tu iglesia. Te expreso con regocijo estos mis fraternos sonetos, porque eres luz y consuelo, hermosa flor del Carmelo. Allá por los acantilados, donde los ángeles te cantan, con esa melodía de cielo, junto a los marineros. Todo el litoral se engalana, porque por el mar tú pasas. La fe y la esperanza vibran en nuestras almas. Mucha gente te acompaña para darte las gracias, donde en la torre de la iglesia repican las campanas, porque eres estrella y guía de nuestra bahía canaria. Espero que...
1: Precioso, precioso, precioso. Muy bonito, Juan, muy bonita.
0: Con ese gran corazón que tienes, que te pongas bien pronto, por favor. Que ya me contó un poquito así Toñi, y que quiero que te pongas bien, por favor. La Virgen del Carmen te va a poner bien pronto, ya lo verás.
2: Por supuesto. Y mira, y después tengo otra que
0: sí,
2: también la...
0: Sí, mi amor, sí.
2: Hoy.
0: Escuchamos con el corazón.
2: Esta la titulé Nos llegará la tarde. Cuando vayamos cumpliendo años, es una nueva bendición de Dios. Nos van felicitando, pero existe un decir un tanto equivocado en conocidos y allegados, donde te dicen ya eres viejo y esto no es lo correcto. Somos mayores y felices de estar viviendo. Estamos en la plenitud de la tarde. Mi padre, sin gloria esté, cuando le decían viejo, él le solía responder: lo único que en mí es viejo es la ropa que tengo puesta. Esta era una sabia respuesta. Disfrutamos de nuestras primaveras, mientras despacio vamos subiendo los escalones de la vida, cargados de experiencia, donde arriba un día Dios nos espera. Por todo el tiempo pasará, y lo que ahora son ilusiones y quimeras, donde cuenta tú te das, agradeciendo en la vida el gozar de tus primaveras, porque otros en realidad muchos años no han podido contar al llegarle el ir a descansar a esa luz celestial por toda la eternidad que Dios en el cielo a cada cual nos darán. Pienso que una bonita reflexión cuando vamos llegando a mayores, que cuántas veces, desgraciadamente, esta palabra se dice un poco con desprecio, porque no miran que los años van pasando, y también nosotros, pues, y los que vienen detrás, esta gente joven, pues también llegarán a nuestros años. Y o tal vez no llegarán, que ojalá pues, y lleguen.
1: Pues sí, esa es la realidad, esa es la pura realidad, Juan.
2: Por supuesto.
1: Algunas veces yo, cuando me pongo a pensar todo el tiempo que he vivido, y entonces al mismo tiempo pienso en los que no llegaron a mi edad y digo, pues tengo que estarme callada y dejar de quejarme, por Dios, qué quejona soy.
0: Es verdad.
1: Y es la pura verdad, es la pura verdad.
2: Hay que dar gracias a Dios porque mis primos, muchos de ellos, no han llegado, los pobres, a mi edad. Y entonces digo, pues tenemos que seguir viviendo el día a día. Sí. Y viviendo el hoy, no el mañana, porque el mañana a lo mejor no llega.
1: Sí, hay que vivir segundo a segundo. Yo he aprendido en la actualidad, segundo a segundo, porque ya lo pasado ya está. Y el futuro, ya veremos.
2: Ah, así, no, por supuesto.
1: Y nada más, esa es la verdad. Pues Juan, mi niño, muchas gracias por participar.
0: Yo, pues nada, yo siempre digo que Dios me dé vida por los que me necesitan. Toñi me dice que no, por ti. Yo digo por los que me necesitan. Que me necesitan y lamentablemente es ley de vida, será ley de vida y ya me echarán de menos, pero bueno. Yo quiero, es que yo quiero a todo el mundo, ¿sabes? Y por eso mismo también quieres a todo el mundo y aunque no te corresponda muchas veces, pero yo lo digo que por los que me necesitan por lo menos, ahí se ve.
2: Pero ya te digo que espero que todas las poesías hayan llegado un poco al corazón de la audiencia de Radio Guiniguada.
0: Por supuesto que sí, amigo mío, porque se ve que lo plasmas con el corazón y así lo expresas.
1: Pues nada, gracias Juan, mi niño.
2: Pues nada, un fuerte abrazo.
0: Que te pongas bien pronto.
2: Bien. Bueno. Sean felices.
0: Que te pongas bien pronto, ¿eh?
2: Dale, gracias.
0: A lo mejor esta noche te llamo.
1: Bueno, Juan.
0: Gracias. De casa, que tengo tu número.
1: A seguir pasando calor en Mogán. ya cortó.
0: Pues, mis amores, ¿toca música? Bueno, pues vamos a escuchar un temita de Luis Miguel.
1: Faltan 10 minutos. 9 minutos. 9.
0: Sí, es que aquí cogió el chico. Cogieron otra lista. Era esta y no esta. 10 minutos. Bien, esta canción es bonita como hasta para terminar el programa, creo, porque ahora viene la número.
1: Ah, la canción número. La canción número. 9. ¡Ya, al fin!
0: ¡Ay, qué bonita! Es bonita. Vamos a rondar, pues. Muy bonita. Adelante, compi.

Bien, mis amores, ay, qué pronto acaban estas canciones tan bonitas, Dios mío. Pues yo acabo de abrir aquí el libro este de Mil años de poesía amorosa y salió una que, no sé, vamos a ver, el título dice así, Reproches. Como el cansancio se abandona al sueño, así mi vida a ti se confiaba. Cuando estaba en tus brazos, dulce sueño, te quería dejar y no acababa. Y no acababa y tú te deshaciste, sorda y ciega a mi llanto y a mi anhelo, y me dejaste desolado y triste, cual un campo sin flores y sin cielo. ¿Por qué huiste de mí? Ay, quién supiera componer una rosa deshojada, ver de nuevo en la aurora verdadera la realidad de la ilusión soñada. ¿A dónde te llevaste, negro viento, entre las hojas secas de la vida, aquel nido de paz y sentimiento que gorgojeaba al alba estremecida? ¿En qué jardín, de qué rincón, de dónde rosalearán aquellas manos bellas? ¿Cuál es la mano pérfida que esconde los senos de Celinda y de estrellas? ¡Ay! ¿Quién pudiera hacer que el sueño fuese la vida? Que esta vida fría y vana que me anega de sombra fuera ese sueño que desbarata mi mañana.

0: Bien, mis amores, es que este libro de la antología de la poesía amorosa española hispanoamericana dan ganas de comerse la valla, en una frase. Mi querida Toñi, tuya es la palabra y la voz con esas letras tan maravillosas que escribes. Bueno. A mano, amigos.
1: Pues sí, yo lo antiguo.
0: No, yo, no, lo más
1: yo
0: lindo
1: y mis
0: que
1: cosas, y yo y mis cositas.
0: Tú vas a hacer un manuscrito.
1: Eso.
0: Eso es lo más lindo.
1: Bueno, amigos, pues esta, La luz del amor, del año 2018. Palabras que emanan del centro del ser, desde donde nace la luz del amor. Palabras que salen de la boca y respiran la suave brisa, haciendo pensar al que las escucha. Palabras que llegan a mi corazón, sintiendo cómo se quiebra de pena, haciéndome suplicar a la energía del universo una explicación por estos instantes. Palabras de grises añoranzas en una tarde de otoño al despedirse el día. Palabras de antaño que viven en mis recuerdos, de personas que pasaron por mi vida y que ahora ya no están. Palabras dedicadas al río, los cauces. Su cauce puede ser de vértigo y en sus piedras se enreda la melena del verde lino. Palabras envueltas en la nostalgia que muchas veces yo me he visto de ellas, pero soy consciente que debe ser breve en el tiempo y alimentar el presente con esperanzas. Palabras disueltas en la niebla del camino, aromatizado de retamas, donde brota los caballos pardos, tirando del carro de los anhelos.
0: Se acabó.
1: Y se acabó porque estoy oyendo.
0: Nos dejaron. Ya no se puede decir nada, ni despedirnos, ni nada.
1: Ya se acabó.
0: Bueno, pues vale. Dile, ya se fueron las poetisas. No se puede decir nada, ya no. Pues vale, mi amor.
1: No, porque ya dio la. Yo creo que
0: hasta
1: ni a
0: me
1: mí.
0: Despide. Bueno, pues vale, mis amores. Yo solamente decirles que nos escucharán el domingo por la noche, ¿no, Cristian? Al de 12 a 1 de la noche nos tienen en diferido. Y que por duro que sea el camino, recórranlo con amor. Y verán que pedregales y montes como el Calvario vuelan con el corazón. Los amo. Siempre los llevo en mi corazón, yo también. Chao, amigos.

0: Humedad 65%.
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3: Yeah. Esta es una más del Ferni Cabrón. En el 2011. Los años pasan y enseñan que no hay placer sin sufrimiento. No hay sonrisa sin lágrimas. No hay paz sin lucha, ¿ok? Calle mala, gente mala, vida insana, respiras odio.

0: pibes que son la misma cara que tenía Lu, la misma ropa, la misma forma de andar, la misma forma de hablar, digo, el mismo sufrimiento, la misma persecución, la misma discriminación, la misma criminalización. Digo, es imposible que no pensemos en todos esos pibes.
1: Desde el

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0: Son las 8 de la tarde y 30 minutos.
1: Temperatura 22 grados. Humedad 65%.
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Yo vengo de Santa Rita, contrapunteó con cualquiera. Los nubarrones del cielo dieron paso a las estrellas, las brisas se disiparon dando a la luna más fuerza, que así cubrió a la sabana de suaves hilos de seda, mientras que allá en la montaña se oía el rumor de las fieras. Un mocetón bien llanero con mirada de gacela se prendió de las maracas y con revuelta muñeca, marcando un zumba que zumba, contrapunteó la pieza, metiendo furia y candela al fogón con leña seca.

Con gritos y zapateos contestó la concurrencia. Las muchachas comentaban, aquí comenzó la fiesta. Los viejos se levantaron y empinaron la botella. La gente se fue agolpando para escuchar la respuesta.

Como si fueran espinas que a su corazón prendieran, reviró aquel mocetón mostrando su corpulencia. Se pararon las maracas, no se movían las muñecas. Mirando a su contrincante le respondió con fiereza.

No terminó la copla cuando se armó la pelea. Metieron mano a las armas a la luz de las espermas. Querían demostrar con esto que el que menos corre vuela. Y con el cantar del gallo se dividieron las cuentas. El que prendió la furrusca quedó mirando la puerta, con un balazo en la frente, fruto de su querella. Pero una bala de su arma, una bala traicionera, marchitó los 15 albores de aquella flor azucena. Se fue oscureciendo el cielo y brillaban las estrellas. El arpa tocó en lamento una tonada llanera. Cantó la guaita caminos. Se oían relinchos de bestia y por la inmensa llanura galopaba quien viniera. 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El que no baila se sienta, el que no va a misa peca. 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Sucedió en el Sinaruco, frontera con Venezuela. Aquí termina el relato que mi memoria recuerda. Dicen que por cada año, marcando la misma fecha, se ve una blanca figura de inigualable belleza alejar los forasteros del hato de Santa Elena.

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0: Son las 9 de la noche.
1: Temperatura 20 grados. Humedad 74%.
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0: Buenas tardes, buenas noches, bienvenidos, bienvenidas a Encuentros Alternativos. Puedes seguirnos en Radio Guiniguada, Onda Libre y Comunitaria, en el dial 89.4 FM. Si deseas intervenir en el programa, puedes hacerlo a través del número 928-319946 o a través de WhatsApp al 676-034-011. Puedes seguirnos también en Facebook, Twitter, Instagram, en @radioguiniguada.com. Y si quieres ver y escuchar en directo nuestro programa, también puedes hacerlo en radioguiniguada.com. Nos acompañan hoy, como siempre, la Alondra de Arenales, Erika Díaz.
1: Y pero qué fuerte lo que tengo yo que aguantar.
0: Rosa, que nos va a hablar. El tema de hoy es realmente interesante. El programa lo hemos titulado
1: Volver a la naturaleza. ¿Será moda pasajera o necesidad humana? Hay que traer la tarea hecha.
0: No, lo que pasa es que no entra a tiempo ya, en el programa la muchacha, porque como es de gasoil, pues se lo toma con calma.
1: No, bueno, perdón.
2: Aquí hay combustible hoy.
0: Encuentros alternativos quiere decir que algún día nos encontrará. Tranquila.
1: Yo sé por dónde. Yo mi camino lo tengo claro.
0: Bueno, hoy queremos hablar de algo que probablemente esté muy de moda en las redes sociales, que es el tema de tomar contacto

0: reconectar con ella, porque eso sería como darle un papel secundario. Lo que tenemos que hacer es ponerla en su lugar y volver a conectar con la naturaleza. Y también es verdad que, aunque se ha dado a conocer actualmente a través de las redes sociales, en realidad no estamos descubriendo nada nuevo. Lo nuevo es que nos hayamos desconectado de ella. Y parece ser que no es así como la gente lo entiende. Antes, nuestros antepasados, y mis abuelos y mis padres también, vivían en el campo en total contacto con la naturaleza. Se despertaban y se acostaban con el sol, convivían con animales, plantaban en sus fincas o en sus terrenitos lo que se comía. Se dejaban llevar por la luz del sol. Socializaban. En todos los pueblos siempre había un bar de barrio o de la asociación de vecinos donde se reunían a jugar a las cartas, a jugar al dominó, a echarse unas copitas, y nadie quedaba con nadie, ni a través de un WhatsApp ni a través de un email, sino que ya sabían cuál era el lugar de encuentro. Es decir, existía no solo un reloj biológico que nosotros tenemos ya, que se encarga de controlar nuestros ritmos circadianos y que hablaremos un poquito más adelante de eso, sino que también tenían un reloj social. No hacía falta quedar para saber cuáles eran los lugares de encuentro. Se bañaban en el mar de forma habitual, sin que nadie les dijera que había que meterse en ese mar, o lo que ahora se dice, que hay que tomar agua de ese mar, o al menos agua salada. ¿Cuál es el problema hoy en día? Que si salimos a la calle y le preguntamos a muchas de las personas que nos encontremos caminando, se conocen más fácil todos los pasillos y todas las tiendas de un centro comercial que los caminos reales y los senderos que tenemos en la isla para poder pasear y conectar con esa naturaleza. Y lo que es curioso, no sé si ustedes suelen ir al campo, a lo que ahora se llama la naturaleza, ves a la gente caminando, intentando conectar con la naturaleza, y llevan un GPS, un móvil, un reloj inteligente, un no sé qué. Es decir, se supone que van a desconectar, pero se van con toda la tecnología para que les... Y es más, cuando el paisaje es bonito, se paran, se hacen un selfie y automáticamente lo suben a sus redes. Yo no sé si es el concepto que tengo de desconectar, pero parece ser que sí. No sé qué opinan ustedes, si se han encontrado también a ese colectivo de Instagramer que solo está para eso, o a gente que de verdad va a la naturaleza. Y después hablamos de los que van a destrozarla.
1: Bueno, yo lo que creo básicamente es que yo no me los he encontrado, quizás porque he ido a lo mejor a un ámbito, a un entorno más de retiro, donde la prioridad ha sido un poco encontrarse, uno ir al interior, estar con gente que va buscando lo mismo. Entonces, al final, hemos ido sin esos medios tecnológicos, que tienen sus pros y sus contras, pero efectivamente yo no me he encontrado con ese perfil de público, sino más bien todo lo contrario, de gente que va buscando buscarse en su interior, encontrarse consigo mismo, abrazar un árbol si procede en el campo. Eso es lo que yo me he encontrado.
2: A ver, yo creo que por el ritmo que tenemos en general, ¿sabes? Sí, a veces yo me he parado simplemente a mirar cómo va la sociedad, incluso en la misma guagua, todo el mundo pegado en el móvil. Vas caminando por la calle, es que ni les cuesta hasta decir hola, ¿sabes? O sea, como cómo has perdido esa cercanía. Entonces, claro, como que de repente, sí, yo entiendo que lo del tema de internet, de tener que reflejar toda tu vida, tu paso a paso, eso al final se ha convertido en una, no sé, yo por lo menos no lo veo así, no lo aprecio. O sea, yo prefiero evidentemente vivir el momento, no a través de una pantalla. Está claro que es importante, pues no sé, también tener un recuerdo de lo que estabas haciendo y demás, pero no tanto tan abusivo y cada minuto de cada cosa. Pero yo creo que es eso, que se ha vuelto demasiado digital todo. Y después, no sé, como que pierdes esa esencia de lo que realmente, o sea, no termina de desconectar mucha gente. O sea, yo he estado en viajes o lo que sea y no paran de, voy a subir esto a los 5 minutos. Digo, chacho, pero desconecta. ¿Sabes? Que yo por lo menos sí, cuando entro en contacto con la naturaleza, o incluso no necesariamente tienes que ir a un viaje o lo que sea, sino simplemente un parque, yo desconecto y vivo en ese momento lo que estoy haciendo. Pero sí que veo que vamos por la calle muy pegados a los móviles, a las

0: ¿sabes?
1: Bueno, de lo que estamos hablando es algo que ya muchos investigadores le han puesto nombre, que se llama déficit de naturaleza. Y una de las cosas que hace que a veces a las personas les cueste ponerlo en práctica es que creen que para hacer una reconexión con la naturaleza tienen que irse a un bosque, tienen que irse al campo, tienen que subir al centro de la isla, cuando en realidad, como comentaba Erika, puedes hacer conexión con la naturaleza en un parque cercano.
0: Que lo que se está perdiendo.
1: Puedes hacerlo en una playa, puedes hacerlo en un lugar en el que haya césped, puedes hacerlo incluso en tu casa. Existen formas de hacer conexión a tierra y contacto con la naturaleza incluso en casa, y no necesitas tener un parque ni siquiera cercano. Pero sí es verdad que digamos que eso es como hacer un pequeño simulacro de conectar con la naturaleza, porque el verdadero beneficio que nos ofrece el bosque, a mí es que me resulta muy extraño llamar bosque aquí al centro de la isla. Yo siempre he dicho ir al campo, no ir al bosque. Entonces me resulta
0: extraño.
1: Me resulta extraño decir ir al bosque. Pero el campo nos da una cosa que no podemos encontrar en la ciudad y que en muchas ocasiones no sabemos encontrar en nuestra casa, que es el silencio. Y realmente uno de los efectos más beneficiosos de ese encuentro con la naturaleza es que estamos demasiado, nuestro cerebro está constantemente en alerta, sometido a unos ritmos excesivos, sometido a muchísimo ruido. Que si vas por la calle, que si frenazos de coches, que si bocinas, que si sirenas de ambulancias, bomberos o coches de policía, que si siempre tenemos el móvil con las notificaciones auditivas para enterarnos al momento de cuando nos... O sea, hay tanto ruido, y luego llegamos a casa y para desconectar nos tumbamos en un sillón y ponemos la tele, o nos ponemos delante del ordenador a whatsappear o a mirar lo que sea. Entonces, eso solo lo conseguimos cuando vamos al bosque. Y precisamente por ese sobreestímulo que tenemos de ruido y de exceso de estado de alarma de nuestro cerebro es por lo que el campo nos relaja. Y también por eso nos relaja ir al mar, ir a la playa. ¿Por qué? Porque el sonido de las olas, ¿a quién no le relaja oír el mar?
0: Es el latido de un corazón.
1: A muy poquitas personas. Lo que pasa es que está en una frecuencia continua, rítmica. Y pasados 4 o 5 minutos, han estudiado los neurólogos que hace que nuestro cerebro deje de estar alerta, porque interpreta que no hay ningún peligro próximo, como puede ser una ciudad que te atropelle a alguien o cualquier cosa, y entonces empieza a relajarse, pero es por lo rítmico del sonido. Que nos ocurre exactamente igual cuando vamos al campo, especialmente por la mañana, ¿saben por qué? Por el canto de los pájaros. Porque nada en la naturaleza ocurre de forma fortuita. El hecho de que los pájaros canten por la mañanita es el despertador, el botón de el botón de puesta en marcha del bosque, y es quien avisa al resto de habitantes de ese bosque de que ha empezado el día. Ellos no necesitan un despertador digital, no necesitan poner una alarma en el móvil, ya los pajaritos se encargan de eso. Y a nosotros ese sonido de pájaros en el bosque nos evoca, nos despierta nuestro reloj biológico interno, y es el que hace que conectemos también con ese tipo de sonidos. Tú, Erika, creo que tenías que decirnos algo, no sé si te lo has preparado, como me dijiste al principio, de lo del turismo de desconexión. Aprovecho para decirle a nuestra compañera Rosa que se puede quedar con mi bolígrafo, que ya yo me agencié otro, no hay ningún problema. Y nada, aquí improvisamos y seguimos adelante. ¿Quieres contarnos algo, Erika, o has venido hoy solo de forma testimonial?
0: Sí, del turismo. Pues precisamente lo que más encuentro es más fuera que...
1: Bueno, pero del turismo de desconexión.
0: Pero, a ver, lo que habitualmente suelen ofertar, sobre todo, son a lo mejor casas rurales, donde, pues, ya sea con actividades incluidas, que a veces incluyen, pues, no sé, cosas de yoga, de relax, de respiración, de o también simplemente que vas a una casa rural, pues con tu familia, con tus amigos, con lo que sea, pues también para desconectar, o sea que no necesariamente. Pues también hay senderos que se organizan, pues senderismo, que esto es una pena, que hay muchísimos sitios preciosos aquí en la isla que la gente desconoce por no caminar. Y básicamente lo que pasa es que sí que es verdad que cuesta encontrar, lo he visto mucho más sobre todo fuera, sinceramente, la península. Cuando he estado buscando los sitios así y demás, no he encontrado así mucha, al menos aquí en las islas, en ese sentido, ¿sabes? Que no me ha costado encontrar así lugares, pues mira, concretos. De casas rurales sí hay en general.
1: Ayer cuando estaba preparando el programa, lo digo para que dé la impresión de que nos preparamos los programas, no, así queda un poquito más profesional, vi una publicidad, y es raro que yo la vea en la tele porque no suelo mirar la tele, sino cuando acompaño a mi madre, que cerca de Monte Pavón, no sé si conocen Monte Pavón aquí en el centro de la isla, que hay una quesería maravillosa, hay una casa en un montículo que tiene piscina, jacuzzi y tal, y que te puedes ir a retirar allí, que no hay sino ovejas alrededor, un descampado y árboles muy a lo lejos. Entonces sí creo que hay turismo de desconexión aquí, y me da la impresión, no sé si ya es una realidad, pero sé que había un proyecto de construir cabañas arriba en la zona centro de la isla, en pleno bosque, para que la gente se vaya a retirar allí. Obviamente son cabañas de madera y que no puede ser una construcción fija de cemento, hormigón ni nada de esto, pero creo que hay una apuesta por intentar fomentar un poquito ese tipo de turismo. Lamentablemente, los primeros clientes son siempre extranjeros que visitan nuestras islas y que ya por cultura en sus países están más acostumbrados a este tipo de turismo, pero bueno, poco a poco igual nos vamos acostumbrando. También es verdad que es difícil que nosotros, teniendo nuestra casa a 40 minutos, vayamos a alquilar una cabaña, pero bueno, podemos subir los fines de semana y estar en contacto con el campo. ¿Ustedes han probado a dormir en una caseta de campaña en el campo? Supongo que sí, pero ¿han probado a dormir?
0: Y en la playa.
1: ¿Y han probado a dormir en un saco al aire libre, sí, en el campo? Maravilloso.
0: Yo lo he hecho. Entonces vamos a tener que he hecho al aire libre, okay. y después también lo he hecho en la playa. Concretamente, por ejemplo, en Wiwi, que haces un sendero para llegar, está Wiwi grande, Wiwi chico y demás. Pues ahí, yo, por ejemplo, personalmente, pues he hecho zapateo varias veces y me he quedado a dormir allí. Y es una gozada.
1: Me veo obligado a hacer un inciso, porque acabamos de descubrir que nuestra compañera Erika tiene raíces francesas. Porque yo, como aldeano que soy, me acaban de sangrar los oídos al oír
0: gugui.
1: Es gugui, no gugui. Eso es yes, yes, sí, sí, en francés. Se llama
2: canario total. Canario.
1: Se llama gugui. Para los aldeanos se llama gugui. Que ahora nos lo van a estropear con una granja marina allí.
2: Espero que no.
1: Esperemos que no sea el turismo que queremos para la gente. Otra de las cosas que está muy de moda es la exposición al sol. ¿Qué opinan de esa exposición al sol?
2: Yo la verdad es que reconozco que he sido víctima de esa exposición al sol voluntariamente. Es decir, que soy de la época en la que nos poníamos el tropical, el aceite aquella que te quemaba y me pasaba horas, y mucha gente, 8 horas al sol. La verdad que la memoria de nuestra piel está. No soy de las que ha sufrido eso, pero no comparto para nada el que la gente pase tantas horas al sol. Creo que podemos estar en horas determinadas y evitarlo, esa exposición al sol, en momentos del día en el que la temperatura y los rayos ultravioletas son más activos. De todas maneras, quería hilar este tema un poco de lo que hablábamos antes, para que no se me olvide, era el turismo este de salud, con el tema de los balnearios, que aun cuando los tenemos aquí, pero ya no solamente porque puedes estar en un entorno estupendo, el edificio, la construcción está dentro de un entorno de arboleda, sino porque también hay un conjunto de actividades que pueden hacer que tu viaje sea más completo. Oye, puedes hacer montar a caballo, puedes hacer senderismo, puedes ir a rutas de gastronomía, de enología, es decir, como un turismo más completo, pero que básicamente también puedes hacer una serie de actividades que también van orientadas a tu propia salud personal, no solamente por esa exposición en un entorno donde están los pájaros, donde están los árboles y tal. A mí me parece un turismo muy, muy ideal en zonas donde el ambiente lo requiere, y lo quería comentar como una alternativa a lo que estaba Erika comentando. Y volviendo un poquito a lo del sol, yo creo que tendríamos que tener mucho más cuidado, y sobre todo a raíz de un poco de los consejos que nos dan los expertos en dermatología, que cada vez el cáncer de piel abunda más.
0: A ver, el sol evidentemente es necesario porque es una necesidad, es decir, esa vitamina la necesitamos. Y de hecho, incluso aquí se ha determinado que en la isla tenemos hasta déficit de esa vitamina.
2: Qué curioso,
0: sí, a pesar de que estamos expuestos. Pero sí han salido noticias de que incluso también tenemos déficit. ¿Qué es lo que ocurre? Que es lo que tampoco hay que llevarlo a un extremo. No se trata de estar mogollón de horas en la playa o en el campo. Hay que ponerse protección solar todos los días, no solamente porque llega el verano, porque el sol sale todos los días. y después porque también hay determinados trabajos que estás al aire libre. En mi caso, por ejemplo, mi trabajo estoy prácticamente al aire libre. Estoy en un centro escolar, entonces estoy en el patio, con lo cual estás con protección continuamente. Pero sí es verdad que es una vitamina pues necesaria, ya no solamente porque te pongas morenito, sino que también porque, no sé, y que la luz natural pues siempre como que, no sé, te activa, te da como energía, ¿sabes? Que es como si no tienes esa, no sé, ese rayito de sol, sí, como que te falta, ¿no? Y nosotros que estamos encima acostumbrados a tener este tipo de clima más soleado que lluvioso o frío, pues como que en el
2: te
0: momento
2: da más, te da más alegría.
0: Sí, sí, no sé, y además que no sé, que siempre te apetece salir una tarde cuando te da lo que es la brisita del sol, aunque no sin pasarse con el calor, claro.
1: Yo te voy a contestar, Rosa, a lo que tú habías apuntado de los balnearios y el protector solar, y a lo que decía Erika del cuidado con la protección al sol. Antes de responderte, me gustaría repetir y dejar claro a nuestros oyentes o televidentes, si nos están viendo a través de radiovinigada.com, que en encuentros alternativos nunca nos posicionamos ni de un lado ni del otro. Lo único que hacemos es ofrecer dos puntos de vista. Obviamente nunca le decimos debes hacer esto o debes dejar de hacer aquello. Entonces yo lo que voy a ofrecer es un contrapunto, y no significa que no tengas razón tú. Y a lo mejor ni siquiera significa que la tengo yo, sino que nuestros dos puntos de vista son válidos. Mira, balneario, originariamente geniales, estaba, aquí teníamos el de los Berrazales, que ya sí, por pues no funciona. Ahora les ha dado por llamarlo talasoterapia y spa. Talasoterapia, la diferencia entre talasoterapia y spa es que talasoterapia, talaso significa mar, es aquel centro en el que hay, digamos, como curación o bienestar a través del agua, y para que sea talasoterapia obligatoriamente tiene que ser agua de mar. Y spa son las iniciales de salud temperagua, salud por el agua, y puede ser agua que no sea de mar. Pero sin embargo, no tenemos que ir a un balneario. Aquí en Canarias, en todas las islas, tenemos kilómetros y kilómetros y kilómetros de balnearios, porque tenemos spa de fábrica. Tenemos la S de sol, la P de playas y la A de arena. Es que no necesitamos más. Tenemos spa en todas nuestras islas, en todos los kilómetros de playa que tenemos en cada una de ellas. Y luego hablaste de los protectores solares. Ciertamente el sol, hay vida gracias a que hay sol. Y ciertamente no es conocido mayoritariamente porque nos ayuda a que nuestro cuerpo genere vitamina D, que ya se sabe que no es una vitamina, que es una pre o una pro hormona. En realidad no es una vitamina. ¿Qué ocurre? Que cuando hablamos del sol, y ustedes han puesto sobre la mesa el de los protectores solar, también es verdad que hay estudios que dicen que las enfermedades de piel, incluso las más temidas como es el cáncer, ha crecido de forma tremendamente exponencial desde el momento en que entró en el mercado el protector solar, que que antes, cuando la gente desarrollaba el callo solar, que es acostumbrar a nuestra piel al sol de forma gradual, no existía ese porcentaje tan alto de cáncer de piel. Entonces yo me pregunto, ¿de verdad es tan indicado hacer un uso a lo mejor indiscriminado del protector solar? ¿No sería más fácil remitirnos a nuestros ancestros, a nuestro ADN, que es de lo que va el programa hoy, y acostumbrar nuestro cuerpo progresivamente al sol? Por supuesto que si estamos todo el año en interiores, tenemos 15 días de vacaciones y nos vamos a Maspalomas y cogemos 5 horas de sol, 6 cada día, vamos a venir como cangrejos. Y claro que ese sol nos va a quemar, y claro que ese sol nos va a hacer daño, pero y antes, que se pasaba más de la mitad del día al sol, apenas había incidencia de cáncer de piel.
0: Pero es que también yo creo que puede ser el tema de la forma de trabajo, porque muchas veces ocurre, si tú estás, como dices, de forma progresiva, expuestos al sol, el cuerpo se va acostumbrando, porque a lo mejor antes estábamos más expuestos nuestros trabajos al aire. Ahora cada vez hay más teleformación, o trabajos de oficina, o incluso deportes, que te metes más dentro del gimnasio, cuando ahora mismo se está haciendo todo lo contrario, intentar salir al aire libre para hacer deporte. Entonces a lo mejor como que, no sé si es el ritmo, la forma de trabajo, que ya la gente no sale tanto como antes, a la vista está, de que yo lo veo en los colegios, los niños no paran de... Yo antes salía de verano y me iba con el grupito de amigos de verano y quedábamos en los parques y demás, y todo eso se ha ido perdiendo, ¿sabes? Que cada vez quieren poner zonas verdes para que los niños vayan a los parques, que eso es lo ideal. Y entonces yo creo que es eso, que también como que se ha vuelto como muy, muy, muy entre cuatro paredes y se ha ido perdiendo. Por eso yo creo que también el tema de ir reconectando con la naturaleza ha sido en base a todo lo que la gente está viendo, como diciendo, ños, me estoy conectando demasiado con la parte digital, me estoy olvidando de que hay más vida más allá de las cuatro paredes de mi trabajo, de mi casa y demás. Y entonces yo creo que es eso, que es como volver a lo de antes, porque la gente se está dando cuenta que al final termina. Y claro, si fueras constante y progresiva y todos los días un poquito más, sería lo ideal.
1: Vale, pero entonces, por lo que estás diciendo, me está dando la impresión de que estamos matando al mensajero bueno, porque entonces no tenemos que decir que el sol es malo. Quizás deberíamos cambiar ese discurso por decir,
0: no, y el sol
1: la ausencia de sol es mala, porque claro, estás diciendo... Probablemente no es porque por el sol, sino porque estamos demasiado tiempo en interiores. Pero entonces no deberíamos decir el sol es malo.
0: No, yo no estoy diciendo que el sol sea malo.
1: No, digo como mensaje general.
0: El extremo.
1: Entonces deberíamos decir la ausencia de sol es mala. Y además es que es cierto. Y esto no lo decimos aquí por decir y por rellenar programa. Busquen estudios científicos sobre nuestro reloj biológico, sobre los ritmos circadianos, y ¿saben cuál es la pila y el sincronizador de nuestro reloj circadiano?
0: No, la luz
1: natural.
0: La luz natural, porque es decir, la que determina.
1: Antes nuestros antepasados no tenían despertador, no existía el despertador. ¿Saben por qué? Porque se acostaban cuando se iba el sol y se despertaban cuando les entraba el sol por la ventana. Eso deberíamos hacerlo hoy. No podemos hacerlo, ¿por qué? Porque nos hemos vuelto urbanitas. Vivimos en ciudades que están constantemente iluminadas de noche. Claro, antes tú abrías la ventana y todo fuera estaba oscuro, con lo cual tu habitación estaba oscura. Ahora, si corres la cortina o subes la persiana, probablemente te coincida una farola de que las calles tienen que estar alumbradas. Ese no es el problema, pero ya no tenemos la posibilidad de dejarnos llevar por ese reloj biológico, por ese interruptor natural que es el sol. Y el problema es que después, cuando estamos en interiores, no es solo que nos privemos del sol, sino que a ese reloj lo volvemos loco. ¿Saben por qué? Porque ahora nunca es capaz de saber que es de noche, porque a cualquier día enciendes una luz LED y parece que son las 12 del mediodía.
0: No, o sea, es que de hecho la luz es la que determina, regula. Sea, esa hormona de lo que viene a ser la melatonina, o sea, se activa por la noche, precisamente porque ya está no tienes esa luz natural, claro. Entonces, la misma luz es la que te dice, estamos de día, oye, vamos a dejar la hormona esta que para la noche. Claro, que es normal.
1: Sí, pero son las 12 de la noche, la 1 de la mañana, las 2 de la mañana, seguimos con una luz LED encendida. ¿Y qué ocurre? Que nuestro cerebro piensa que son las 12 de la mañana. Entonces yo vuelvo a pensar que estamos demonizando al sol y el pobre hombre no tiene culpa ninguna.
2: Yo creo que no se está planteando esa demonización, sino no simplemente los excesos, un exceso o una carencia. Es decir, entonces desde el punto de vista, yo por ejemplo, lo único que puedo, ¿a dónde me remito? Pues aquella información científica, aquella que estamos un poco, los médicos nos dicen qué debemos hacer, qué no debemos hacer. Y claro, yo desde mi punto de vista, por mí a lo mejor me podría tender en la playa 8 horas otra vez, pero ya yo, ni mi cuerpo lo resiste, y ya yo creo que estamos imbuidos en una información externa que hace que vayamos por unos derroteros de la prevención, de la protección. Yo desde luego ya no me veo actuando de otra manera. Luego por el otro lado, con el tema de la luz, yo veo nuestros edificios que ya por la falta de suelo, que encima las ventanas cada vez son más pequeñas, son más estrechas. Es decir, en lugar de aprovechar grandes ventanales de la luz, al final están haciendo ventanucos. Es decir, no estamos aprovechando nada de la luz. Y no sé, pero evidentemente yo creo que también hay un componente cíclico para reconectar con la naturaleza. En las épocas de crisis, la gente es como hace un clic y dice, ya yo esto no me satisface, vuelvo para atrás y vuelves otra vez a conectar con otras cosas que durante muchos años ya estabas perdido. Yo creo que estamos en un momento volviendo a la reconexión. Y de hecho lo comentaba el otro día, Erika, cómo la gente, el otro día un cura decía que la gente está volviendo a la misa, a ese sentir espiritual. Entonces yo creo que algo está pasando en el entorno.
1: Bueno, pues hacemos ahora un pequeñito descanso, tomamos agua, reponemos fuerzas y volvemos en unos minutitos y seguimos con el debate.

0: Seguimos en Encuentros Alternativos. 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Seguimos hablando con Erika Díaz y con Rosy Rodríguez sobre la importancia de conectarnos con la naturaleza. Y yo quiero proponerles ahora un tema, y es el de hacer conexión a tierra, que se conoce como grounding o earthing. Dice que tiene muchísimas propiedades, que nos enraizamos, que nuestro cuerpo recuerda que vivíamos en contacto con esa naturaleza, que nos descarga de electrones positivos y nos da electrones negativos. Saben que lo positivo es proinflamatorio y que lo negativo es antiinflamatorio. Por eso es tan bueno para las personas que tienen enfermedades reumáticas, enfermedades inflamatorias y de todo ese tipo, especialmente también para las mujeres con la menopausia, personas que tienen dolores generalizados, fibromialgia, ansiedad, estrés, insomnio. El contacto a tierra, hay estudios científicos que avalan que es tremendamente beneficioso para esos casos. Me gustaría que me dieran su opinión al respecto y después lo quiero enlazar con otra tendencia que hay actualmente, a ver qué les parece.
1: Bueno, yo casualmente he practicado eso y además con cierta regularidad en un momento determinado de la vida y durante muchísimos años. Y yo, sin saber los beneficios a lo mejor que eso generaba en la salud, pues evidentemente se sentía un bienestar en la tarde. Ya yo me notaba más relajada. También es verdad que estaba pues disfrutando también con perros. Entonces al final es un conjunto de cositas, pero ese toma de tierra, como tú dices, parece que la energía de mi cabeza todo ese día de estrés, de ansiedad, de preocupaciones en un momento determinado, pues parece que se iba a tierra. Es decir, que ya no formaba parte de mí en un momento determinado. Y yo comparto hacer esa actividad, que creo que pronto la vamos a hacer.
2: Yo, por ejemplo, también tomo a tierra, no solamente los pies, sino yo he trabajado, he hecho talleres de botánica. Y a mí eso me relaja, meter las manos dentro, o sea, entre sí, lo tacto. Que es el tacto de la tierra, el estar colocando las cositas necesarias para lo que es las plantitas y demás. Y a mí eso me relaja, yo tengo en mi casa plantas y eso también me relaja, el estar, ¿sabes?, en contacto con la tierra, de
0: claro,
2: otra manera.
0: Pero es porque tú haces contacto a tierra con las patitas de adelante, sí. Y hay gente que la hace con los pies.
2: Bueno. He dicho en ambas, que no te olvides que tenemos cuatro extremidades.
0: Bueno, pasamos ahora al espacio de nuestra compañera Erika Díaz, de mitos y verdades sobre este tema del que estamos hablando hoy.
2: Hola, Tino. ¿Qué tal? ¿Cómo andamos?
3: Pues yo animar a que toda la gente siga en la onda de este Encuentros Alternativos, porque es una manera de clarificar puntos, incluso animar. Venía escuchando en el móvil.
2: Estás tomando a tierra ahora.
3: Todas esas propuestas y el llegar aquí, qué bonito.
2: Bueno, pues en este apartado vamos a comentar pues algunos mitos o verdades. Así que yo voy a soltar alguna frase y ustedes me tendrán que decir si puede ser un mito o una verdad, pero muy cortita las respuestas. En plan, pues yo creo que es un mito, yo creo que es una verdad por este motivo y demás. ¿Es un invento moderno de las redes sociales precisamente lo que el tema que estamos hablando de desconectar, de irte? ¿Es realmente un invento? ¿Es algo, una moda, o es realmente una necesidad?
1: Yo creo que es necesidad.
3: Sí, independientemente de que las redes iluminen esa necesidad, sí que es una necesidad. Luego las redes lo estimulan.
2: Exacto, una necesidad biológica. Otra de las cosas que ustedes consideran que el calzado barefoot no necesita realmente un tiempo de adaptación, es decir, es viable para todo el mundo, te lo pones, porque ahora hoy en día pues está el tema del calzado, digamos, con la suela bien abierta, que esté totalmente conectada, prácticamente como si fuésemos descalzos caminando. ¿Consideran que ese calzado no necesita adaptación, te lo pones y ya está?
0: Eso es una tremenda incorrección. Uh-huh. Es un calzado que para un grupo importante de la población está muy indicado, pero que no es para todo el mundo. Y obviamente tenemos que hacer un periodo de adaptación, de dejar nuestro pie, digamos, prisionero en el calzado estético habitual para pasarlo a casi estar descalzo. Si no, pueden aparecer pues desde tendinitis aquilea, fascitis plantar, pueden aparecer
2: fracturas en el metatarsiano,
0: juanetes, neuroma de Morton, una infinidad. Entonces, barefoot sí, pero adaptación también.
2: Exacto. ¿Ustedes consideran que comprar productos ecosostenibles ya es una forma de decir, ay, me estoy conectando con la naturaleza, simplemente por eso?
1: No, no lo considero.
0: Es una forma de limpiar la conciencia, pero en realidad no estás haciendo nada.
2: O sea, al fin y al cabo parece como que es un consumismo. Si tú realmente te tomas lo ecológico, es que ya estoy súper conectando con toda la parte.
1: Te sientes menos culpable.
2: Sí, ¿no?
3: Sí, y yo creo que tal como se va diciendo en el programa, la vida también tiene el aspecto o la necesidad de ser integral, ¿no? Entonces no solo el aspecto de determinadas cremas o determinados ejercicios, sino también la actitud que tú tengas ante la vida misma y ante lo que se te ofrece a través de ya sea las redes sociales o el contacto con las demás personas.
2: ¿Se ha convertido realmente la desconexión en una tendencia comercial?
1: Yo creo que una parte sí y otra parte no. Hay de todo.
0: Sí, lo están utilizando para vender.
3: Creo que también lo han cogido en el lado positivo las asociaciones que trabajan. Oye, hacemos montones de cosas a nivel social y cada ciertos 15 días, cada mes, necesitamos irnos a un lugar y establecer otro tipo de conectiva que creo que es súper positiva para todos los participantes en cualquier asociación.
2: ¿Verdad o mito? ¿El mercado explota realmente la culpa de los urbanitas? Es decir, las marcas estos que siempre venden, que todo tiene que ser súper ecológico, súper... porque si no, o sea, si no estás, digamos, con todo... Bueno, incluso las marcas que muchas veces venden todo, la parte ecológica y demás, ¿ustedes están conformes con eso? Como que realmente están explotando...
1: Sí, sí, totalmente. Ese... Además tiene un público detrás que compra.
0: Sí, ya habíamos dicho antes que limpiar culpas y limpiar conciencias, pero que...
3: Sí, eso sentido. De mirar solo la parte económica de las personas y ese aprovechamiento creo que es también criticable.
2: Vale. ¿La desconexión total enferma al cuerpo humano?
0: ¿A qué te refieres con desconexión total?
2: Es decir... desconexión es que no entras en contacto con nada, con nadie, o sea, simplemente con la naturaleza y demás, pero si la desconexión total enferma realmente al cuerpo humano.
0: Todo lo contrario. Es lo que realmente nos acerca a nuestra esencia y es el camino indispensable para sanarnos. Pero ojo, que ese cambio también hay que hacerlo de forma progresiva, porque existe en muchas personas una cosa que se llama crisis curativa, y eso también hay que tenerlo en cuenta. Por eso se aconseja hacerlo siempre con un profesional de la medicina natural que te acompañe en todo ese proceso.
1: Entonces, un matiz, la persona ermitaña que sale de la urbe y se va a la montaña, ya no quiere conexión con nadie más.
0: ¿Pero es urbanita o es ermitaña? Porque
1: No. Ha sido urbanita inicialmente y decide cambiar de opinión y se va al monte solo, una cueva,
0: pero,
1: y ahí ¿qué pasa?
0: ¿Pero cuánto tiempo le lleva a conseguir ese estado de ermitaño? Porque no soy urbanita en Las Palmas y ermitaño cuando paso de San Mateo para arriba. Es decir, tengo que estar años en contacto con la naturaleza, en ausencia de estímulos humanos probablemente, y al final me convertiré en ermitaño, no te doy para mañana.
1: Claro, no sé cuánto tiempo pasaría, evidentemente, pero estoy intentando plantear la situación de que ahora soy esto, quiero ser lo otro, independientemente de un proceso.
2: Es que yo creo que también, no sé, llega un momento que a lo mejor te puedes llegar hasta volver loco. A ver, en el sentido de que si desconectas demasiado de todo, no sé, nosotros tenemos la digamos, nuestra parte social. O sea, necesitamos también estar en contacto y hablar y demás, ¿sabes? Esa parte social. Entonces, en el momento de que ya dejas de socializarte, de hablar o por lo menos de conectar con gente de tu misma especie... pues también esa falta de costumbre pues se vuelve un poco, ¿sabes? Brutita en el caso de que la gente desconecte totalmente, claro. ¿Sabes? Se pierde esa... Y hay gente que se termina pues volviendo loco, no sé. ¿Requiere mudarse al campo o dejar la civilización? O sea, el hecho de irte o sea, necesariamente te tienes que mudar o tienes que dejar toda la parte, digamos, de la civilización para desconectar realmente y conectar con la naturaleza? ¿O lo tienes ahí cerca, donde menos te lo esperes?
1: Nosotros lo tenemos cerca, pero evidentemente yo creo que hay una parte del entorno, de la atmósfera, que induce a que tengas esa desconexión mucho más fácil. Si yo estoy en mi casa, a mí me va a costar mucho más porque luego hay tráfico, me voy para acá, me voy para allá, y una serie de elementos que distorsionan esa paz, es lo que quiero conseguir.
3: Sí, yo sí estoy viendo que cada vez todos los estudios de arquitectura están tendiendo a que el entorno sea lo más relacionado con la naturaleza, la vegetación, el aire sano. Entonces, todas las construcciones a futuro tendrán no solo la parte esa que nombras tú de la necesidad social, o sea, parques donde la gente se pueda relacionar y que estén a la vez completadas con el mundo verde. Creo que lo social y lo vegetal y la relación tienen que ir tal como apunta ahora las nuevas relaciones con la arquitectura.
2: ¿Y el campo, la selva, el bosque, son entornos siempre pacíficos?
1: Para nada.
0: Sí.
2: ¿Mm?
0: Sí.
2: ¿Sí?
0: Sí.
2: ¿La selva? ¿No hay nada que moleste? ¿Los mosquitos?
0: No.
2: ¿No?
0: No, en realidad tú eres el extraño en ese entorno y los estás molestando a ellos. Porque ellos son los que viven allí. Tú eres el que en ese momento eres un invitado. Entonces no es hostil el bosque hacia nosotros. Estamos desacostumbrados al contacto con los animales. Yo voy al campo, yo soy de campo. Puedo presumir de que soy de campo. Y cuando vamos al campo, y al principio cuando iba con mis hijos, que eras pequeñito, decía, ay, es que hay una araña, y que yo decía, déjala que suba por ti, que camine, que se vaya, que venga, que tal, y no pasa absolutamente nada.
2: Díselo al que tiene alergia a los mosquitos, por ejemplo. No pasa nada, no, perdona.
0: Pero los mosquitos están en la ciudad también.
1: O el que va a la selva del Amazonas. A ver.
2: Bueno, esta parte, a ver.
0: Bueno, pues gracias, Erika, por el espacio ese tan, tan cultivador que siempre nos trae de mitos y verdades. Les decía antes que quería enlazar con otro tema, y es el de los baños de bosque, que va muy relacionado con el contacto en la naturaleza, ¿vale? Con los baños de bosque, con lo que se conoce como moda que vino de Japón, como el Shinrin-yoku, y que se creó para... Bueno, es una sociedad en la que hay unos altos niveles de estrés y también una tasa grandísima de suicidios por el alto nivel de exigencia que hay en esa sociedad en general, y ellos inventaron digamos los baños de bosque, ir al bosque y vivir allí. Es curioso que es una sociedad que tiene un lado muy, muy claro, pero también tiene un lado muy oscuro, y es que precisamente en esos bosques que tan grandes que hay en Japón, hay uno que le llaman el bosque de los suicidios. Y entonces los japoneses que ya no pueden más van a ese bosque, se suicidan allí. Y parece ser que cada cierto tiempo el gobierno va, rescata todos esos cadáveres y se los lleva. Le llaman el bosque de los suicidios. O sea que está. Pero bueno, lo que queremos hablar es de la bondad de los baños de bosque y del hecho de estar... Y solo les doy una pista para que sigamos debatiendo. El principal beneficio que nos ofrece el bosque es el silencio. Pero el silencio del bosque, que no es el mismo concepto que el silencio humano. ¿Qué opinas, Eric?
2: Correcto.
0: ¿Has hecho alguna vez un baño de bosque?
2: No he hecho así como pues, tal. Hombre, no, es decir, yo, a ver, no le llamo así como baño de bosque porque sí, lo había leído y de hecho tengo aquí mis anotaciones, pero sí, por ejemplo, cuando yo voy a hacer senderismo, a mí me gusta estar en silencio. A mí que me estén por el camino hablando y chucu, chucu, chucu, chucu, chucu, y digo, y alguna que otra vez me ha pasado de decir, cállense. ¿Sabes? Porque llega un momento que ya es como, no sé, ¿sabes? Necesito escuchar los sonidos de la naturaleza, porque para eso he venido también, ¿sabes? Para intentar desconectar y no estar hablando o lo que sea. O sea que para mí, pues sí, lo que pasa que, bueno, yo le llamo...
0: Vale, pero es que curiosamente, baños de bosque como tal, como técnica, no consiste en ir a pasear al bosque. O sea, hay unos rituales, hay unos pasos obligatorios que hay que seguir.
2: Bueno, me supongo que habrán protocolo y demás, pero bueno, yo, mi protocolo por lo menos es pararme, respirar, mirar, observar, seguimos caminando y demás. O sea, es como lo voy viviendo, ¿sabes? No tengo que seguir una... Sí, habrá evidentemente una forma protocolaria de todo lo que va saliendo, pero para mí, pues, ese es mi baño.
0: Pues para que se hagan una idea, cuando se hace un baño de bosque, se recorre aproximadamente 500 metros.
1: Uh-huh. 500 metros.
0: Ya.
2: Y ya.
0: Y esos 500
2: metros... O sea, un checu-checu rápido.
0: Esos 500 metros es un viaje sensorial. Si lo haces con un guía de bosque certificado, maravilloso. Uh-huh.
1: No tiene, o sea, que está demostrado, sí, que 500 metros la distancia ideal.
0: Y a veces es menos.
1: Menos.
0: O sea, lo que se busca es la diversidad y que te ofrezca los estímulos suficientes para trabajar todos los sentidos, porque se trabajan todos ahí. Pero bueno, yo había hablado con Erika y este tema del baño de bosque lo vamos a dejar para hacer un programa específico, porque esto da chicha ahí para hablar una hora, dos, tres o lo que creamos oportuno. Estamos ya casi terminando. No sé si Erika quería comentarnos alguna noticia o algún dato curioso más.
2: No, tenía ese apuntado y después, bueno, creo que hiciste mención también a lo del trastorno por déficit de naturaleza, que es un término así para que sepan que fue popularizado por el autor Richard Lowe en el libro de Volver a la Naturaleza, donde ahí pues describe pues todos los problemas de salud física y mental, como el tema de la ansiedad o lo que es la falta de concentración, que son precisamente derivados de nuestro aislamiento urbanístico. También comentar como término del biólogo Edward Wilson, que habló de lo que es la biofilia, que es para explicar toda esa afinidad innata y evolutiva que tenemos los humanos, pues que sentimos por el mundo vivo, que nuestra biología precisamente está eso, diseñada evolutivamente pues para vivir en entornos naturales, no entre asfaltos, pantallas, cemento. Y después también pues que la reducción del estrés y lo que es la píldora de la naturaleza, pues hay un estudio que está publicado por la doctora Mary Carol Hunter de la Universidad de Michigan, donde estuvieron midiendo los niveles de cortisol en saliva antes y después de pasar tiempo al aire libre, y descubrieron que solo basta entre 20 minutos y 30 sentándose o caminando en un lugar que provoque pues esa sensación de naturaleza y demás, donde se reduce esos niveles de cortisol. Es decir, que no tienes que irte muy lejos, que es simplemente un parque que tengamos al lado y dedicar esos minutos a caminar, pues ya te conecta con, ¿sabes? Esa bombona de oxígeno que a veces nos falta. Pues básicamente, pues eso. Que la naturaleza es medicina, es maestra, es espejo. Estar en contacto con lo vivo, lo natural y lo auténtico mejora no solo nuestra salud física y emocional, que también no nos olvidemos que no solamente es por la parte física, que a veces la parte emocional o mental la tenemos, no la dedicamos lo suficiente. Entonces yo creo que ahora, con todo el ritmo que estamos teniendo de trabajo, familiar o eso, estamos volviendo a otra vez a reconectar esa parte, porque no solamente nos tenemos que preocupar por la parte física, sino por la alimentación y por la parte mental y emocional.
0: Bueno, como parece ser que no han disfrutado ustedes de un baño de bosque, si quieren, y les hago aquí el ofrecimiento, también extensible a todos los miembros de Radio Guiniguada, que si lo desean un día podemos hacer un baño de bosque. Yo soy guía, les puedo guiar, les aseguro que es una experiencia maravillosa. Y aprovecho y les digo que este sábado vamos a hacer por la mañana, a las 9 de la mañana, vamos a hacer una iniciación al contacto a tierra, lo que se llama grounding o earthing. Lo vamos a hacer a las 9 de la mañana, este sábado, en el Parque Doramas. Así que si quieren participar, me avisan y ya les doy toda la información. Algunos de los que estamos aquí vamos a estar allí participando, desinflamándonos y haciendo sobre todo la parte que es antienvejecimiento, que es la que más nos interesa. Bueno, no sé realmente cuánto nos queda de programa, creo que debemos andar ya por ahí pero nos vamos a despedir. Yo, por si alguien se lo está pensando, hay que dejar la ciudad, hay que vender nuestra casa, hay que dejar nuestro trabajo, hay que desconectarnos de toda la tecnología para reconectar con la naturaleza. No, se puede hacer sin todo eso. Lo único que hace falta es que vayamos incluyendo en nuestra rutina diaria, semanal, mensual, pequeños pasos hacia esa naturaleza, pasear por parques, tomarnos el café en la terraza mientras nos da el sol, caminar descalzo sobre el césped del parque más cercano que tengamos, es decir, cualquier cosa. Y lo más importante de todo esto es que no nos cuesta nada, no hace falta inversión, no hace falta material específico, es simplemente salir a caminar, salir a mirar el sol, salir a poner nuestros pies en contacto con la arena de la playa. Es completamente gratis y tremendamente terapéutico, porque conectar con la naturaleza no se trata de dejar de lado la tecnología. Tenemos que utilizar lo bueno que nos da la tecnología, pero sin olvidarnos de nuestra parte ancestral, de nuestra parte de estar en contacto con aquello que de alguna forma ayudó a que apareciéramos y evolucionáramos como especie. Así que anímense, no es nada difícil, y poco a poco su vida irá mejorando más allá. No quiero despedirme sin darle las gracias a todos los que están en este momento aquí con nosotros. Esto no hubiese sido posible sin el técnico de sonido más dillarayero del mundo entero, Cristian Santana López, sin la compañía de la alondra de Arenales, Erika Díaz, sin la compañía gratísima de Rosy Rodríguez, y nuestro agradecimiento eterno y perpetuo a nuestro padrino Tino Prieto, que ha sido el que nos ha inoculado en sangre la pasión por la radio. Y les recuerdo, antes de que él haga la despedida, porque la va a hacer, que esto ha sido posible gracias a Radio Guiniguada, Onda Libre y Comunitaria, en el dial 89.4 FM, y también lo hemos podido ver en directo en radioguiniguada.com.
3: Sí, que por ese mensaje tan lindo, sí que me gustaría dejárselo a Rosy, esa despedida, recomendando que se escuche a través de iVoox, quien no se pudo incorporar al programa en directo, y es la oportunidad, ¿verdad?
1: Rosy. Sí, bueno, yo quisiera recordar que todas las personas que están interesadas en este tipo de programas, que accedan a la página web donde está el aplicativo iVoox, que actúa como una especie de repositorio, y que nos ayudan a seguir difundiendo, participando, que hay muchos temas interesantes del día a día que nos ayudan en varias fases, que hemos intentado reconectar con muchas personas que están relacionadas con muchos temas, como aquí nuestro compañero Juan y Erika. Pues nada, muchísimas gracias y nos encanta.
2: Pues nada, yo me despido simplemente con la frase del día: el cuidado empieza por el ser y se refleja en el hacer. No necesitas una montaña para volver a lo natural.
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4: Son las 10 de la noche.
5: Temperatura 20 grados. Humedad 80%.
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0: mexicano. De Mary Pompis. Empezamos. Esto es Respetable Público. Efectivamente, Respetable Público, una vez más desde Las Palmas de Gran Canaria, los jueves de 9 a 10 de la noche, los domingos de 7 a 8 de la tarde, y en las redes, en el podcast, en Radio Guiniguada, donde quieran, cuando quieran, siempre que quieran, pueden repetir, pueden volver a escuchar los programas. Sigo aquí haciéndome con esta maravilla de cultura y teatro canario, entrevistando a actores y actrices canarias. Ahí tenemos con nosotros a la gran Carol Cabrera.
1: Yo, gracias.
0: Gran actriz. Que ayer hablaba con alguien, te nombraba alguien y dice, esa yo la he visto, es una actriz buenísima. ¿Qué tal, Carol? ¿Cómo estás?
1: Muy bien, espectacularmente bien, Mónica.
0: Qué bueno. Bueno, vamos a empezar desde el principio. Quiero que nos cuentes un poquito cómo era la Carol niña, cómo fue tu relación con el arte, con lo artístico, cuándo viene la inspiración. ¿Cómo fue esa infancia? ¿Si hubo alguna motivación especial o no? ¿Cuándo tú realmente te acercas al mundo teatral? ¿Cuándo decides que vas a ser actriz profesional? Cuéntanoslo todo.
1: Pues mira, todo de 45 años da para un montón, Mónica.
0: Pues sí.
1: Sí. No, mira, grosso modo, ¿vale? Mi infancia, yo siempre estuve vinculada a los escenarios por la danza, ¿vale? Yo hice ballet, empecé en el colegio haciendo ballet con el profesor Tony Bridmon. Y estuve, bueno, pues me encantaba a mí subirme a un escenario, como dice Antonia San Juan, creo que es, en un monólogo a mí un escenario siempre me dijo hola, a mí también. Hacía ballet en el colegio, o sea, mi infancia, así adolescencia, estuvo muy relacionada con el baile, o sea, subirme a los escenarios para bailar, me encantaba. Yo escuchaba música y bailaba, me gustaba muchísimo. El teatro, yo siempre fui muy payasa, en el buen sentido de la palabra. Y yo recuerdo siempre que me decían, ay, tú deberías de hacer teatro, pero nunca me dio por ahí. Fíjate, no, era algo como que no, como que estaba ahí, sí, el teatro existe. Bueno, yo me acuerdo de ver los programas de Estudio 1, por ejemplo, ¿no? Hace allá por finales de los 70, podía ser. Sí, sí. Yo súper pequeñita y recuerdo de ver los programas de Estudio 1

0: periodista, yo quería estudiar ciencias de la información porque quería ser reportero de guerra. Prometido. Yo me veía, sí, yo ahí sí me veía yo, fíjate,
1: madre,
0: los conflictos,
1: mía, una
0: retransmitiendo.
1: Muy arriesgada,
0: sí,
1: muy comprometida.
0: Sí, era una cosa que me llamaba muchísimo la atención. Y yo quería hacer ciencias de la información, pero ¿qué pasa? Que en aquella época se estudiaba ciencias de la información en Tenerife. Uh-huh. Yo pertenezco a una familia numerosa, con un sueldo solo que era el de mi padre. Entonces, bueno, y había un rollo ahí porque mi padre trabajaba en Iberia, ¿vale? Entonces, mi padre en aquella época tenía un buen sueldo, pero es que éramos 6 hermanas. Entonces, no podían pagarnos carreras porque el sueldo no daba, pero no teníamos derecho a beca porque el sueldo era estaba en el por encima de lo...
1: Claro, claro, no había una compensación entre el sueldo.
0: Exacto,
1: y la...
0: Exacto, entonces era
1: numerosa.
0: Como... Mi madre me dijo, mira, Carol, yo no te puedo pagar una carrera el día de mañana, ya cuando puedas tú, ya si tú quieres seguir, pues cuando trabajes te la pagas tú. Con todo el dolor de su alma, pero es que éramos 6 bocas. Entonces a mí aquello se me quitó. Estudié educación infantil porque, como dije, mira, ya no voy a hacer BUP, porque ya no le veía sentido a meterme a hacer BUP coach, digo, si no sé qué voy a estudiar. Entonces me propusieron lo de esto de educación infantil en FP, cuando FP eran 5 años, hice los 5 años de FP, saqué el técnico especialista en educación infantil y jamás ejercí como educadora infantil. Ajá. Aunque me gustan los niños de lejos, no ejercí. Los niños que no sean míos, un ratito y ya está. No ejercí jamás, ¿vale? Mi vida se fue por otros derroteros. Empecé a trabajar, estuve trabajando en una joyería. Bueno, mentira, estuve primero trabajando en Hiperdino. Estuve en la cadena de supermercados trabajando de cajera mientras estudiaba.
1: Ah, fíjate.
0: Después, al final me pagué los estudios trabajando.
1: Está muy contenta la gente que trabaja en Hiperdino,
0: sí,
1: ¿no?
0: Sí,
1: que creo,
0: sí,
1: que realmente
0: sí.
1: El trato es...
0: Sí, yo magnífico. Al menos en... O sea, esto fue en año... Te hablo del año 94. Mira si ha llovido. A mí siempre me trataron, o sea, yo siempre me sentí muy bien allí en Hiperdino. Y estuve 6 años,
1: sí.
0: Yo estuve 6 años en varias tiendas y genial. Y nada, después empecé a trabajar en el mundo de la joyería y la relojería, me casé, y aquí viene el tema del teatro, cuando me separé. Yo me casé y me separé. Entonces, ajá, cuando yo me separé, que por cierto me llevo súper bien con mi ex marido, que conste, y desde aquí le mando un saludo, yo me fui a vivir sola y entonces yo recuerdo un día, una noche más bien, pensando yo, a ver, yo trabajaba jornada partida, no tenía hobbies así, porque no hacía nada más que ir a trabajar y cuando yo salía del trabajo y me iba a casa, ¿no? Y una noche dije, ay, yo necesito hacer algo más que sea ir del trabajo a casa y de casa al trabajo, ¿no? Algo que a mí me aporte. Y empiezo a pensar, digo, no, baile no. Ya como que ya he bailado mucho, ya no me apetece.
1: Ajá.
0: Y el teatro.
1: Ajá.
0: Y entonces dije, ay, me voy a apuntar en clases de teatro, pero como hobby, Mónica, te lo prometo. O sea, fue
1: sí,
0: como un
1: sí.
0: Rollo y fue así. O sea, me voy a apuntar en clases de teatro. A mí siempre me han dicho que a mí el teatro se me daría bien. Me voy a apuntar en clases de teatro para tener ese entretenimiento.
1: Sí, sí.
0: A ver qué tal. Yo no conocía a nadie.
1: ¿Tú no conocías a nadie del mundillo?
0: No. De oída, sí. Yo sabía que existía, o sea, sabía que existían compañías. Sabía por nombres de actores, de actrices. Yo conocía a quien único así conocía del mundillo en aquella época era Guasimara Correa. Ajá. La única actriz a la que yo conocía.
1: ¿Y eras
0: pero...
1: público? ¿Ibas a ver teatro?
0: No.
1: Fíjate,
0: y no iba
1: curioso.
0: A ver teatro. No iba. O sea, para mí, yo a veces pienso, digo, tantos años que me he perdido yo de obras de teatro, si hubiese sido más viva en ese... ¿Sabes? O sea, si hubiese sido más curiosa.
1: Claro.
0: Porque claro, cuando no te pica la curiosidad, obviamente, si hubiese sido más curiosa, y mira que yo me crié en una familia, o sea, como te dije, yo vinculada siempre a los escenarios, sobre todo a la música, un tío mío que compone, que estuvo con los Gofiones muchos años, en mi casa siempre se nos ha, la lectura, por ejemplo, siempre se nos ha inculcado el tema, en mi casa no había un día de Reyes que no hubiese un libro entre los regalos, siempre. Entonces, claro, te educas, te digo, se veía Estudio Uno, pero nunca me picó
1: ir a ver
0: una obra de teatro. Hasta que empecé.
1: Hasta que empezaste como aficionada a tomar clases de teatro.
0: Y fui a mi primera clase de teatro, Mónica, y a mí se me abrió el mundo, literalmente. O sea, para mí fue como, ¿en serio esto existía? Y esto es así.
1: Ajá.

0: Por la generosidad que vi. Porque además yo empecé a aprender en un ambiente aséptico de malos rollos. Y a nosotros siempre se nos decía, se nos hablaba, se nos insistía sobre el estar abiertos, el compañerismo, ¿no? Es la generosidad de los actores entre unos y otros, ayudarnos en escena, fuera de escena también, si es necesario, ¿no? Y para mí fue tan maravilloso poder crear, jugar a ser otra persona. Me recordaba mi infancia cuando jugaba a las casitas, cuando jugaba a las escuelitas, cuando jugaba. Que al final te metes, o yo recuerdo de jugar a series, yo qué sé, cuando se puso de moda el gran héroe americano, yo jugaba a ser el gran héroe americano.
1: No me
0: Y
1: cabe duda.
0: al final eso,
1: Y la
0: ¿sabes? Tú
1: Mujer
0: dices.
1: Maravilla.
0: Y al final tú dices, es que es eso. O sea, los niños tú los ves que no tienen filtros y se creen aquello
1: Sí,
0: a lo que
1: juegan
0: están
1: con
0: jugando.
1: muchísimo divertimento y con muchísima seriedad.
0: Sí, y entonces es como, para mí fue como un poco volver a ser niña, me enganché. Entonces, nada, yo dije, pues venga, encima tuve la suerte, porque yo digo la suerte para mí, o sea, para mí sí fue una suerte. Hablo en primera persona, cuando la crisis del 2008. Yo trabajaba en el servicio técnico un servicio técnico de relojes. Y en el año 2012, o sea, esta gente tenía central sede en Madrid, ¿vale? Y una sucursal aquí, en Gran Canaria. No, año 2012, ellos deciden cerrar la sucursal de Gran Canaria. Ya yo estaba yendo a clases de teatro. Ya yo llevaba unos 2 años, más o menos. Sí, porque yo empecé en el 2010. Y entonces, claro, nos vamos, todo el personal nos fuimos al paro. Y yo dije ahí, ah, acá, vale, que esto es así. Bueno, genial. Entonces yo, si no me puedo comer un pan, me como medio pan, pero me lo como feliz. Y me voy a dedicar a hacer lo que me gusta, el teatro, que había sido esa gran pasión que yo descubrí. Y ahí me metí ya de lleno, Mónica, o sea, a formarme, empecé a hacer talleres con Profetas de Mueble Bar, me apunté a clases de canto, me apunté a clases de baile con Mingo Ruano, empecé pum, y a formarme, a leer, y bueno, y tuve la gran suerte también, el primer casting que me presenté, hablando de que yo no me llevo bien con los castings, pues el primer casting al que yo me presenté, me seleccionaron José Carlos Campos para el musical de Sherlock Holmes y el Club de los
1: Yo lo
0: Pelirrojos.
1: vi fantástico, de un amigo mío, de Miquel Ayell.
0: Ah,
1: Miquel Ayell es muy amigo mío.
0: ok.
1: Sí, sí,
0: Pues
1: sí.
0: ese fue el primer casting que yo
1: Yo lo vi,
0: hice.
1: estaba estupenda esa obra.
0: Y sí, y además, y te digo, y tuve unos compañeros maravillosos también, un elenco fantástico, un buen rollo espectacular. Fue mi primer contacto directo con el teatro profesional. Para mí, el mes de ensayo, porque estuvimos un mes ensayando, Mónica, a piñón.
1: Sí.
0: Y eso para mí fue como un taller de teatro intensivo, porque yo lo que aprendí de todos ellos, porque además cuando tienes esa ansia de aprender, yo siento que yo todavía sigo aprendiendo, o sea, yo aprendo de todo el mundo. Yo voy a, para mí los ensayos, y a lo mejor esto va a sonar, no, bueno, no sé cómo puede sonar, pues me da igual. Lo digo
1: Va a
0: porque lo
1: sonar bien porque tenemos
0: siento.
1: un técnico de sonido estupendo, así que va a
0: Claro,
1: sonar muy
0: sí, ¿verdad?
1: bien.
0: Para mí los ensayos son como talleres de teatro. Porque estoy siempre, porque siempre estamos aprendiendo. Y en cada personaje que construimos estamos aprendiendo. No solo aprendemos en los talleres o los libros que leemos, aprendemos trabajando. Y aprendemos, a mí me encanta aprender de mis compañeros. Me pueden llamar copiona, me da igual.
1: Ya lo decía Picasso, que hay que copiar
0: Hay que
1: con
0: copiar.
1: altura, ¿no?
0: Exacto,
1: Es que es
0: exacto.
1: la forma como aprendemos los seres humanos,
0: Exacto,
1: repitiendo y
0: repitiendo.
1: copiando.
0: Ahora sí, por supuesto que soy público también y me encanta ir a ver teatro y me encanta ir al teatro a aprender.
1: Vamos a la música.

0: Aquí seguimos tras la pausa musical en Radio Guiniguada, 89.4 de la FM. Esto es Respetable Público, el único programa exclusivamente teatral radiofónico del archipiélago canario. Estamos entrevistando a Carol Cabrera y hablabas del aprendizaje permanente del artista. Yo creo que sí, que cualquier persona que se dedique a un oficio artístico, si lo hace con verdadera entrega y pasión, es con el conocimiento de que siempre estás aprendiendo.
1: Sí.
0: Siempre estás aprendiendo.
1: Sí, yo creo que... Y además es la manera, para mí, por lo menos a mí me funciona, Mónica, porque yo no estoy para darle clases a nadie de moral de nada, ni de decirle a nadie cómo tiene que hacer las cosas. Yo digo lo que me funciona a mí. Y a mí me funciona tener la mente abierta y estar siempre dispuesta a aprender. Creo que es mucho más cómodo, es menos estresante, ¿no? El saber que, o sea, tener, no creerte nunca que eres bueno. O sea, sí, a mí me costó muchísimo decir
0: eso
1: que
0: te iba
1: era
0: decir,
1: actriz.
0: Ahí quería yo seguir. Vamos a seguir cronológicamente, porque yo sé que a ti te costó mucho y me resulta curioso que hay muchos actores y actrices que me dicen lo mismo. Yo tardé años en poder decir, me dicen ellos, yo soy actriz o yo soy actor. Y eso es algo que me siempre me ha chocado mucho, fíjate. Entonces, tú tomas ese curso, ya empiezas a relacionarte más con la profesión, te seleccionan para ese casting, haces esto de mi amigo de la CIGAX, de Miguel Ayell. ¿Y luego cómo sigue la cosa?
1: Y luego sigue la cosa que ya empecé a trabajar.
0: Ajá.
1: Con Profetas de Mueble Bar.
0: Uh-huh.
1: Estuve trabajando después también en Navidad, lo típico, que ahí aprendí muchísimo. Eso fue un aprendizaje muy, muy bestia. En el Centro Comercial Las Arenas, allá por el 2014, hacía de duende con nuestra querida Leo Medina.
0: Uh-huh.
1: Y ahí es también, eso fue un aprendizaje brutal. Ay, porque claro, teníamos grupos de 30 personas cada 20 minutos. Imagínate, ¿no? O sea,
0: estás tum. Que era animación.
1: Era, sí, sí, sí. Y básicamente sí, aunque teníamos
0: una
1: personas,
0: gran escuela, gente, la animación.
1: Una gran escuela, entonces eso te da unas tablas,
0: sí,
1: espectaculares. Luego Profetas me dio el monólogo suicidio de una actriz frustrada. Eso fue un regalazo. Yo me acuerdo que yo estando trabajando en Los Reinos de la Navidad, yo no sabía qué iba a pasar después de aquello. O sea, tú sabes cómo es nuestra profesión, Mónica. Hoy sabes lo que tienes y mañana... El mañana es incierto. Los actores siempre estamos en crisis y eso es verdad. Llamé a Profetas. Los llamé. Porque dije, yo quiero hacer un monólogo.
0: Ajá.
1: Y fíjate tú, yo quiero hacer 5 horas con Mario. Y entonces me dice los Profetas, no.
0: Va a ser que no.
1: No, mi amor, no. ¿Dónde vas? Bájate. Sí. Entonces no, ellos me dijeron, me hablaron de suicidio de un actor frustrado y que ellos, bueno, pues que querían dirigirme, pero que darme a mí la producción para que yo la metiese en mi maletita de actriz y que fuese yo. Y eso fue para mí un regalo enorme, inmenso de Profetas. Me dirigieron, efectivamente, y ya luego yo empecé a moverla. Ahí me introduje en el mundo de la producción. Me di cuenta de que no me gusta la producción. Me estresa demasiado. Y que es muy estresante, además. O sea, hay que estar produciendo para saber lo que es. Sí. Que se ve todo de lejos, se ve... ¡Ay, qué bonito el escenario! ¡Qué bonito el vestuario! Pero la gente que está detrás ahí... curra muchísimo, muchísimo. Pero eso me ayudó a posicionarme. Ya hacerme el huequito. Yo creo que a partir de ahí fue cuando ya... Porque claro, al principio era Carol Cabrera, ¿quién es? ¿De dónde viene? No ha pasado por la escuela, no es una completa desconocida. Entonces yo un poco desarrollé ese sentimiento de intrusismo. ¿Vale? Porque era como, claro, es que aquí gente que ha estudiado, que lleva muchísimos años invertidos preparándose y de repente llego yo y es como, y era como, ¿quién es? ¿No? Me costó también quitarme eso, me costó, porque claro... Yo sí, claro que yo había... Hombre, yo no había ido a la escuela de actores. Pero es verdad que yo había hecho training actoral a bestia, además.
0: No, y más allá del training que uno pueda hacer o no en cualquier disciplina, el arte... Está muy bien la formación, está muy bien el academicismo, está muy bien la gente que le gusta estudiar la carrera de arte dramático o el que se forma de forma ecléctica, que viaja a Madrid, toma cursos con este, con el otro, o aquí o allá. Pero... Porque no puede suceder que una persona se forme aquí casi trabajando, porque tú tomaste unos cursitos y empezaste, que es la forma como la que los actores antiguamente eran así. No había, esto de tomar clases de teatro es una cosa muy nueva. Antes había los grupos, las grandes compañías, los grandes grupos, que eran pues Stanislavski con su grupo en Rusia. Después vino el Berliner con su... Y los propios grupos, al crear obras, iban generando formación. Pero esto de las escuelas de interpretación es una cosa muy reciente, justamente a raíz de pues todo esto, del Actor Studio, de Strasberg, de bla, bla, bla, que se empieza a dar clases de teatro. Antes la gente simplemente hacía teatro. Entonces tú te formaste aquí, te pusiste a trabajar y claro, si eres una persona que tienes talento y que lo que haces resulta, pues entonces sigues trabajando. Claro. Si no tienes talento, pues a lo mejor tienes que estar formándote mucho más. Y formándote, y a lo mejor al cabo de 10, 15, 20 años aprendes lo que tú, Carol Cabrera, puedes haber aprendido en dos trabajos que hiciste, ya estabas posicionada, como dices tú, ¿no? Eso también va con el talento innato de cada cual. ¿Cuánta gente no hay que no ha tomado clases de pintura y se pone a dibujar y te quedas con la boca abierta?
1: Sí. Sí, es cierto. Lo que pasa es que, bueno, yo lo viví de aquella manera, ¿no? Un poco con el permiso, como tenía, pero era un rollo mío, ¿vale? O sea, yo tenía la sensación de tener que pedir permiso, ¿no? Porque era como, y además de ser actriz.
0: Ajá, que te costaba mucho.
1: Mucho, porque para mí me merecía un respeto tan grande, la profesión tan grande, que no podía yo decir soy actriz. No me salía. No es como, la persona que se saca el carnet de conducir y dice, sé conducir. No, mi amor, tú sabes circular. ¿Vale? O sea,
0: si es que sabe.
1: Tú sabes circular, si es que sabes. Tú aprenderás a conducir con la práctica cuando estés en la carretera, cuando estés entre coches, cuando se te cruce un perro y sepas reaccionar. Ahí es cuando tú aprenderás a conducir. Pero tú ahora mismo, con tu L, sabes circular. Pues yo me sentía que era que tenía una L.
0: Claro.
1: Entonces yo decía, no, yo no soy actriz. Yo no puedo decir que soy actriz. Sí es verdad que a mí, por ejemplo, o sea, Tavi García fue el primero que me dijo que sea la última vez.
0: Que te oigo decir que no eres actriz. Claro, cuando ya llevas 3 o 4 obras, ya dices, bueno, ya tengo que decir que
1: ya
0: soy
1: tengo
0: actriz.
1: Que decir que soy actriz.
0: Lo que estoy haciendo, además estás viviendo de esto.
1: Claro, claro. Y además me decía, me acuerdo que Tavi me dice, porque además el actor... lo demuestra en las tablas. Y tú cuando te subes a las tablas, tú demuestras que eres actriz. Así que tú eres actriz, ¿vale, Tavi? Tampoco te enfades, ¿no? Pero no, sí,
0: creo,
1: es verdad que...
0: Yo creo, fíjate, que me parece muy honesto de tu parte y el ejemplo de la L está muy bien puesto, ¿no? Porque realmente es lo que dices tú. Si te acabas de sacar el carnet, si acabas de llegar y has hecho 1 obra, 2 obras, pero claro, ya cuando llevas un rato... A mí me dijo una vez un humorista, José Carlos Cabrera, que me encantó que lo dijera porque me pareció súper honesto, que es un gran humorista, a mí me parece un nombre fantástico, divertidísimo, es un gran humorista, yo lo he ido a ver, me he reído con él, y estábamos en un lugar, estábamos en algo, y me dijo, no sé quién le dijo actor, no sé qué, y él dijo, no, yo no soy actor, yo soy humorista, actores son estos que están aquí, y nos señaló unos cuantos, dice, esto es otra cosa, esta gente son actores, son actrices, son... Y fíjate, y pasaron 10, 15, 20 años y me lo encontré hace poco en el aeropuerto y volvió a decir lo mismo, que lo habían convocado por un casting, que le habían pedido que se iba para ver un papelito pequeño en una... Y dice, no, es que yo no soy actor, yo soy humorista. Y yo le dije, querido, yo creo que ya a estas alturas tú puedes presentarte a ese tipo de casting.
1: Claro.
0: Porque ya tú tienes unas tablas y tienes un trabajo, ¿vale? No has hecho roles, no has hecho papeles, pero podrías empezar a presentarte a ese tipo de casting. Y me miraba como que no se lo terminaba de creer. Y después está el caso contrario, 4 mindunguis que cogen ahí, se ponen a decir 3 chascarrillos y ya dicen que son actores. Sí. Y no han hecho una obra de teatro en su vida. Exacto. Son humoristas, hacen stand-up, pero no son actores. Entonces, en tu caso es como la humildad y la honestidad llevada a lo máximo, pero ahora ya sí, ahora ya tú eres una actriz conocida, reconocida, querida, posicionada, convocada.
1: Sí, ahora sí. Ahora sí, además que una vez que ya yo pasé esa barrera y ya yo dije, no, a ver, ya, como dices tú, ¿no? Ya yo cuando me di cuenta de que, oye, ya estoy trabajando, ya se me está reconociendo, ahora sí, sí, soy actriz. Pero sigo aprendiendo. No digo soy actriz y aquí me quedo, no, sigo aprendiendo.
0: No, es que si dices soy actriz y aquí me quedo, ahí te queda.
1: Ahí me quedo, correcto. Ahí me quedo porque ahí nadie me va a hacer caso, obviamente, ¿no? Porque para mí las estrellas están en el cielo, Mónica. Yo siempre lo digo, las estrellas están en el cielo. A mí el divismo Hay personas que se pueden permitir ser divas, claro. Claro, pero ser diva cuando te lo puedas permitir. Cuando nadie te conozca, cuando te conozcan tres personas, no seas diva.
0: Claro, sí, sí.
1: Porque además no creo que en nuestra profesión el divismo no tiene cabida. Creo. Igual me equivoco, pero nosotros somos unos artesanos de las emociones. Entonces, vamos a darnos bobería. Y no sé, pero te digo, una opinión muy personal.
0: Sí, sí, es
1: muy
0: así.
1: Personal.
0: Entonces, bueno, hiciste ese trabajo con Profetas, ¿y qué vino después?
1: Después vino De Hoy Teatro, que también los quiero un montón. A Iván Álamo, es luz ese niño, Iván y Raúl. Con ellos empecé haciendo La Vuelta al Mundo en 80 días.
0: ¡Ay, qué lindo!
1: Sustituyendo de cover de Sara Álvarez, haciendo 8 personajes que me reí. Yo disfruté tanto, porque era comedia pura. Y aprendí muchísimo también. Tenía mi partner, era Abraham Santa Cruz.
0: Ajá.
1: Y lo pasé súper bien. Seguí trabajando con Profeta. Es que yo con quien más he trabajado han sido con De Hoy y con Profeta después. Y con De Hoy, con Profetas y con Espíritus de Sal, trabajé.
0: Ajá,
1: algo también.
0: También muchos infantiles, ¿no? Eso está buenísimo, porque los infantiles también, el público infantil es tan auténtico que en medio de la platea puedes escuchar, es que me aburro, exigente. No me gusta.
1: Si tú superas al público infantil, te comes al adulto, te lo comes.
0: Sí.
1: Porque
0: el
1: infantil es el más exigente.
0: Sí. Yo si me viera en la tesitura de tener que elegir, si me dicen, puedes hacer teatro hasta el día que te mueras, pero tienes que elegir o adultos o niños. Yo he elegido niños, fíjate. Sí, yo prefiero trabajar para público infantil. Me encanta trabajar para adultos. Pero el público infantil tiene esa autenticidad que la ves en las miradas, en los comentarios, en los silencios. El público adulto, si se desconecta, se queda como amodorrado y se duerme y tú no te enteras. Bueno, si te enteras porque percibes la energía, ¿no?
1: Exacto.
0: Pero el público infantil tiene esa cosa mucho más libre, más genuina. No tienen ese pudor de decir, bueno, aquí, si no le gusta al final no aplauden, ese tipo de cosas, ¿no?
1: Y te lo dicen.
0: Sí,
1: y te dicen, no me gustó.
0: Sí. Sí. Vamos a hacer otra pausita musical.

0: Qué bien, Carol. Aquí, después de la musiquita, seguimos con Carol Cabrera, respetable público, Radio Guiniguada. Bueno, entonces estás ahí curtiéndote los escenarios canarios, haciendo infantiles. ¿Qué más? ¿Qué más?
1: ¿Qué más? ¿Qué más? Pues eso, con De Hoy, con Espíritus de Sal, con Profetas.
0: Bueno, con Profetas yo te vi, que me quedé absolutamente fascinada, La lección de Ionesco, que además es una pieza que bueno, yo creo que todo el mundo mundial que ha hecho teatro ha querido, alguna vez ha soñado con montar esa pieza. Cuéntanos un poquito cómo fue esa experiencia.
1: Fue maravillosa, o sea, como experiencia fue maravillosa y meterme en el papel de la alumna. Claro, tú me ves, o sea, este cuerpito.
0: Carol, para aquellas personas que no la conozcan personalmente, es una mujer muy linda, es muy guapa, tiene una cara preciosa, sonriente,
1: Gracias.
0: llena de luz y es chiquitita, es muy chiquitita, es como esos perfumes así que vienen en frasquitos chiquititos, chiquititos, súper bien proporcionadísima, es como una muñequita.
1: Unos
0: Entonces,
1: 50 mido.
0: claro, da mucho juego para hacer ese texto de Ionesco que se supone que es una niña, una alumna, ¿no?
1: Sí, y con Carmelo Alcántara compartiendo escena,
0: Que estaba
1: que
0: fantástico,
1: estaba fantástico,
0: fantástico.
1: y fue una experiencia muy, muy, muy bonita. O sea, meterme en el papel de esa alumna, todo, además con Profetas, para mí trabajar con ellos. Ellos, yo les digo mis maestros también, ¿no? Porque yo he aprendido muchísimo con ellos. Y te digo, o sea, me lo pasé súper bien. Sufrí también porque había frases que era como, Dios, que. Tú sabes cuando se te atrabancan frases, Mónica, que tú dices, que esto no es así, que esto. Pues me pasó, pero bueno, un poco nos pasa a todos en todos los textos, creo. La pena que fueron dos funciones solamente.
0: Sí, eso es una lástima. Ya hemos hablado tú y yo otras veces de que, bueno, y con otros y otras invitados que vienen aquí, comentamos siempre que lo que adolecemos en Canarias es de falta de giras, de falta de espacios, de falta de temporada, sobre todo, que la gente le dice, oye, que actúo tal día, y te dicen, ay, qué bueno, y es todos los fines de semana. El público que no va al teatro pregunta, ¿pero y qué estás todos los viernes?
1: Hola.
0: Sí, en Buenos Aires estás todos los viernes, aquí
1: Exacto.
0: no.
1: Aquí no. No, yo me hace gracia la gente cuando te dice, Dios, tú tienes que estar rica. Bueno, a mí me lo han dicho, ¿eh? A mí me lo han dicho, Dios, tú tienes que ganar un montón de dinero porque trabajando de actriz, digo, precisamente esto es lo contrario.
0: Claro, fíjate qué atrevida es la ignorancia, ¿no?
1: El concepto que hay de que si eres actor o actriz, pues ganas dinero. Pues
0: Claro,
1: no.
0: porque ellos los únicos actores o actrices que conocen
1: Los que
0: son los
1: salen
0: que
1: por la
0: ganan
1: tele.
0: dinero.
1: Exacto. Los que son los que ganan dinero,
0: No
1: pues estamos
0: conocen
1: el
0: a los que
1: resto.
0: no ganamos dinero, no nos conocen.
1: Después estamos el resto que no, no, no, mira, no. No, vamos a comprar el mismo supermercado que tú.
0: Ay, sí.
1: Y te digo, Mónica, no he parado. No he
0: Después de la
1: parado.
0: lección, ¿qué más vino?
1: Después vino el Museo Canario, donde estuve trabajando hasta hace poco, muy feliz, por cierto, en una actividad que, bueno, estuve en dos actividades, Domingos en Familia y Guías por un Día. Domingos en Familia era, pues, vestirme de aborigen, básicamente, crear un personaje que iba por el museo hablando con los niños sobre
0: Ay,
1: la
0: qué
1: vida aborigen.
0: maravilla,
1: Sí,
0: qué bonito.
1: súper bonito. Y después estaba Guías por un Día, en el que ahí sí hacía docencia, era docente. Yo enseñaba técnicas a los alumnos de primaria y secundaria, les enseñaba técnicas para hablar en público, para que ellos fuesen guías de museo. O sea, ellos tenían que hacer un recorrido, ellos tenían que ser los guías del museo de sus propios compañeros. Entonces, estaba Teresa Correa, que es fotógrafa, y hacía con ellos
0: Sí.
1: un paseíto también enseñando la fotografía. Después estaba Ángeles Arencibia, periodista, que se
0: Sí.
1: metía con ellos en los archivos del museo, maravilloso, y les empezaba a sacar allí periódicos antiquísimos, les enseñaba cómo construir una noticia. La otra compañera, que era la guía del museo, Carmen Gil, y ella hacía el recorrido con ellos, y pues estaba yo, la actriz, que era la que les enseñaba, pues, cómo tienes que hablar en público, la
0: Pero
1: dicción.
0: mira, y sacaste tu parte docente que habías
1: Ahí
0: estudiado
1: saqué yo mi parte docente.
0: al principio, lo primero que
1: Sí,
0: estudiaste, ¿no?
1: sí, sí, sí. Ahí saqué yo mi parte docente. Y genial, genial, genial. Paró cuando la pandemia. Paró cuando la pandemia y ahora ha sido como, bueno, vale, vamos a ver qué pasa, ¿no? Y empecé a estudiar comunicación no verbal.
0: Ah, qué interesante.
1: También para aplicarlo al. O sea, yo hice un taller, yo hice un curso de comunicación no verbal y dije, ay, esto se puede aplicar al teatro, ¿no? A los personajes. Entonces seguí formándome, ya soy experta en comunicación no verbal.
0: Ajá.
1: Y con
0: que tiene un nombre técnico también,
1: CNV,
0: un nombre
1: o
0: científico. ¿Cómo es?
1: Sinergología, bueno, sinergología es una parte de la comunicación no verbal. La comunicación no verbal abarca muchísimo más. La comunicación no verbal abarca todo lo que comunicamos que no sea transmisión oral.
0: Uh-huh.
1: Cómo vestimos, cómo nos move, cómo vestimos, lo que nos gusta, qué colores nos gustan, cómo escribimos. La grafología, por ejemplo, es parte de la comunicación no verbal también. ¿Qué comemos? También habla de nosotros.
0: ¿Cómo comemos?
1: ¿Cómo comemos? Entonces, la parte que estudio es no, o sea, la prosodia, uh-huh. aunque está la parte oral, ¿no? La parte hablada, la parte verbal, pero la prosodia es la parte de la comunicación no verbal, que es cómo hablamos.
0: Uh-huh.
1: Nuestro tono, nuestro timbre, nuestra intensidad, todo eso forma parte de la comunicación no verbal, aunque sea comunicación verbal.
0: Interesante. La sinergóloga se quiere desinergologizar. El sinergologizador que lo desinergologice.
1: Yo lo dices tú, pero yo no
0: da
1: sé.
0: Da para trabalengua la palabrita,
1: para,
0: ¿eh?
1: Da para trabalengua.
0: Sinergología.
1: Sí, la sinergología es la parte que habla de la gestualidad, de qué lo que comunica nuestro cuerpo a través de los gestos.
0: Todo esto que estudian también los, ¿cómo se llaman? Los juristas, ¿no? Los investigadores privados,
1: sí, también,
0: los
1: también.
0: Para los juicios,
1: también,
0: para, ¿no?
1: De
0: para
1: hecho,
0: saber si la gente...
1: De hecho, uno de mis profesores, J.M. Pincho, él es experto en secuestros, trabaja en Guardia Civil, experto en secuestros. Y él, a través de la sinergología, con la sinergología, ha salvado vidas.
0: Fíjate qué curioso, porque entrevistan a una persona y se dan cuenta, no hace falta hacerle un polígrafo, se dan cuenta si están mintiendo, si...
1: Exacto, hombre, el tema del polígrafo también tampoco da garantía, y la sinergología, a ver, hay un debate ahí, mira, ahora estamos hablando de sinergología, hay un debate ahí sobre la detección de la mentira. Hay que tener mucho cuidado con eso, porque se puede malinterpretar que a lo mejor un gesto sea un indicativo de mentira, no. No, tú nunca vas a saber si una persona está mintiendo. Si esa persona, o sea, para llegar a concluir que hay mentira, se tienen que dar muchísimos, o sea, casi que se tienen que alinear los planetas para tú llegar a esa conclusión, porque tú a lo mejor me estás contando una cosa, Mónica, que es verdad, y yo pienso que es mentira porque te noto la voz nerviosa. Y a lo mejor de repente tú estás nerviosa pues porque te ha pasado algo que no me quieras contar.
0: Uh-huh.
1: Por ejemplo... O desvías la mirada y no desvías la mirada porque me estés mintiendo, desvías la mirada porque pasa alguien a quien ve o porque pasa una mosca y te llama la atención la mosca y desvías la mirada.
0: Claro, porque a veces hay personas que se ponen como poco estrictas con eso, ¿no?
1: Sí.
0: Que si mira para la izquierda significa que no sé qué.
1: Exacto.
0: No es un manual de matemáticas.
1: No, para nada. Y hay que tener muchísimo cuidado porque toda la gestualidad se hace es bajo un contexto, o sea, tiene que ver la persona, lo que está pensando, el contexto, si hay elementos distractores, si no los hay, los sesgos que uno tenga,
0: uh-huh.
1: ¿sabes? También qué pienso yo de ti generalmente.
0: Uh-huh.
1: Y entonces hay que ser muy aséptico también a la hora de hacer un análisis sinergológico. Es que un montón de cosas, parece que no, pero sí es verdad que hay ciertos ítems, ciertas posturas. El de la estatua, sobre todo, que trabajamos mucho los actores, el tema de la estatua, lo primero que trabajamos a la hora de construir un personaje, que sí se pueden aplicar perfectamente.
0: Uh-huh.
1: Así que, y en ello estoy, te digo ahora.
0: Qué bueno, qué interesante. Y bueno, además, estaba yo pensando que eres una persona muy avesada, muy arriesgada, ¿no? Porque tú, al segundo texto que hiciste, ya querías hacer monólogo.
1: Sí.
0: O sea, tú hiciste lo de Sherlock Holmes y ya lo siguiente fue un monólogo.
1: Sí.
0: Fíjate, eso
1: bueno,
0: no es...
1: Hice
0: fíjate
1: lo
0: que
1: de...
0: la mayoría de los actores y actrices profesionales tardamos un montón en hacer un monólogo.
1: Sí, sí. Y a ver, yo hice lo de Sherlock Holmes y que dije Holmes y no es Holmes, Holmes son las pastillas, las de chupar. Holmes. Y sí es verdad que después hice una lectura dramatizada que no fue tal, La cabeza de Asterión de Miguel Ángel Martínez, que lo hicimos en la sala pequeña del Cuyás con Profetas.
0: Ajá.
1: Iván Álamo, era mi compañero de escena, Y después de eso fue lo de los cuentos de la Navidad, pero sí, igualmente, o sea, yo no había hecho nada cuando yo dije quiero hacer un monólogo, pero yo no quería hacer un monólogo, o sea, no quería hacer un monólogo de tipo Club de la Comedia, no, no, no, yo quería hacer un monólogo teatral.
0: Sí, no un stand-up, un monólogo. Es
1: Exacto,
0: que yo reivindico mucho que si entre nosotros empezamos a hablar con esa diferencia, aunque tengamos que incluir el término inglés, pero para mí es la diferencia. O sea, una cosa es el stand-up y otra cosa es el monólogo. Porque
1: Exacto.
0: los propios gente de teatro les da apuro decir la palabra monólogo para que no se les
1: Para que
0: confunda
1: no
0: con
1: se
0: los
1: confunda con los
0: humoristas. No,
1: humoristas,
0: no, pero es que el
1: exacto.
0: monólogo somos nosotros.
1: Exacto. El mono,
0: Monólogos.
1: una persona hablando,
0: Claro, y el
1: exacto.
0: monólogo ha sido toda la vida un espectáculo teatral. Ahora vienen estos señores o señoras, bueno, que les llamen stand-upistas, que les llamen
1: Exacto.
0: cómicos o que les llamen humoristas más bien,
1: O
0: ¿no?
1: no, o hay también actores
0: Hay
1: que
0: también actores que
1: hacen
0: hacen stand-up,
1: stand-up,
0: pero
1: pues.
0: diferenciar
1: Exacto,
0: eso,
1: este
0: sí.
1: pues
0: Tú
1: estándar.
0: querías hacer teatro, claro.
1: Y entonces yo lo que quería era hacer un monólogo. Porque también es verdad, Mónica, que claro, yo estaba empezando, la profesión es difícil, es una profesión complicada. Entonces yo decía, para que a mí me llamen de una compañía, es que no es soplar y hacer botellas.
0: Te
1: Entonces,
0: tienen que ver,
1: me tienen que ver, cómo me van a ver, haciendo un
0: claro,
1: monólogo. Es que era la manera que a mí se me ocurría que cómo me podía yo proyectar,
0: sí.
1: ¿no?
0: E hiciste también una versión de Marianela, ¿no?
1: Sí, Nela, Nela, esa
0: Esa no la vi, pero
1: también.
0: hay gente que quedó impresionadísima con
1: Esa
0: esa.
1: fue también con De Hoy Teatro y con esa inauguramos el Bienio Galdosiano. Se inauguró con Nela en el Teatro Guiniguada. Texto de Israel
0: Castro.
1: Castro, gracias, y Miguel Ángel Martínez, la adaptación de ellos dos. Y fui Nela y ha sido un
0: Qué maravilla.
1: regalazo. Además, ahí ya yo estaba estudiando CNV y ya empecé a aplicar, ¿sabes? Cositas de la comunicación no verbal, empecé a aplicarlas con Nela.
0: Qué interesante.
1: Y muy guay, y muy guay.
0: Pues ya estamos cerquita del cierre del programa. Vamos a la música otra vez.

0: Estamos terminando el programa de hoy. Radio Guiniguada, respetable público. Estamos entrevistando a Carol Cabrera, actriz canaria. Y bueno, te quería preguntar, Carol, ¿qué opinas tú del panorama? Un poquito del panorama teatral canario, que si bien es verdad que sabemos que el nivel es bastante alto, es bastante bueno, porque te vas por la península y ves cosas y dices, oye, pues los canarios estamos igual o mejor que en muchos lugares.
1: Sí.
0: Creo que hay actores y actrices excelentes aquí, directores, muchos autores en los últimos 10, 15, 20 años. Eso está muy bien, porque antes no había gente que escribía. ¿Cómo ves tú un poquito el panorama en general?
1: Pues mira, Mónica, ahora mismo como están las cosas, está muy complicado, muy complicado. Ya cuesta de por sí. Es una profesión que cuesta tirar para adelante con ella, sacar proyectos adelante. No hay temporadas, lamentablemente. Y ahora con todo esto que estamos viviendo, pues todavía mucho más complicado, ¿no? Yo espero que esto pase pronto. Yo espero que esto, que los teatros se empiecen a llenar más pronto que tarde. Y aunque a lo mejor suene utopía, no lo sé, pero yo espero que esto sirva también para que haya más unión de la profesión, porque yo creo que todavía existe un poco eso de porque se lo dieron a esa persona y no me lo dieron a mí. ¿Qué tiene esa o esa compañía que no tenga yo? O qué. Vamos a alegrarnos todos de lo que nos pasa, de todo lo bueno, y apoyarnos en lo malo. Porque yo creo que va a ser muchísimo mejor para todos. Es lo que yo veo desde fuera. Yo no me muevo mucho en círculos de teatrales con muy pocas personas. Me muevo porque tengo otras cosas. O sea, yo amo el teatro, amo la profesión, pero mi vida se compone de más cosas, ¿no? Y además que nunca he sido, y a lo mejor voy a sonar prepotente con esto, pero de verdad que no es ninguna intención, pero yo jamás he sido de hacer amistades con los compañeros de trabajo. Y yo, claro, yo es que trabajaba en otros sitios, yo he trabajado en otros sitios antes de trabajar en el teatro, entonces yo he tenido, sí he hecho amigos, por supuesto, porque no soy una salvaje, pero soy muy selectiva, ¿sabes? Entonces yo, vamos a trabajar juntos y nos lo vamos a pasar súper bien, pero tú en tu casa, yo en la mía. Tengo muy buenos amigos en el mundo del teatro, sí, pero son los menos, son muy poquitos. Con el resto de la profesión me llevo muy bien y no puedo decir nada malo de nadie porque nadie me ha hecho nada malo, ¿sabes? Entonces, pero sí, o sea, volviendo al tema, que me estoy saliendo por la tangente,
0: está
1: te
0: difícil.
1: Digo, está la cosa muy fea y necesitamos, afortunadamente, bueno, ahora con esto de que los aforos se han reducido, pues se llenan los, o sea, aforos, vas a comprar una entrada y no hay, y tú dices, ¡ay, qué bueno que han llenado! Pero claro, que han llenado de aquella manera, porque es como se está...
0: Que han llenado es un 30%
1: del teatro. Exacto, que tú vas al teatro y se te cae el alma a los pies.
0: Sí, se te cae.
1: Cuando ves esas separaciones, claro, las cosas están como están y es por ley, y la ley lo exige, y por lo menos se está haciendo algo.
0: De todas maneras, te digo una cosa, el Teatro Guiniguada tiene 437 localidades.
1: Sí.
0: A mí me costaba, Dios y ayuda, como dicen los católicos,
1: llenar.
0: No, llenar yo no he llenado nunca, la gente se cree que yo he llenado los teatros. Meter 250 personas me costaba lo que no te puedo explicar, las estrategias y las estratagemas que yo tenía que hacer. 250 es casi la mitad.
1: Sí,
0: o sea,
1: sí.
0: Llenarán otros, pero yo, así de tener el teatro a rebosar con el cartel de agotadas localidades, lamentablemente en el Guiniguada no lo he tenido nunca. Entonces, claro, ahora es que te da mucha alegría ver que diga, no, aforo completo. No, mentira, sí lo colgué una vez el Guiniguada del cartel. Sí que lo colgué.
1: Sí, tu monólogo,
0: que
1: tengo, uno de
0: tu
1: monólogo,
0: que
1: sí.
0: Que sacamos alguna foto y demás. Pero bueno, muy pocas. Y otras compañías también. O sea, de repente vas a ver cosas interesantísimas y te ves 80 personas, antes de la pandemia me refiero. Te veías 80 personas, 30. 30 personas viendo una obra de teatro en un teatro que tiene 437 localidades. A mí se me cae el alma a los pies.
1: Sí.
0: O sea, yo siempre digo lo mismo. Yo pido al respetable público que se relacione más con el teatro, que vaya más. De hecho, este programa surge de un club de espectadores y espectadores de teatro, que la idea era juntar gente para organizar la idea al teatro, para sacarles las entradas, para que tuvieran facilidades para que la gente vaya más al teatro. Entonces, si es verdad que ahora, al estar reducidos los aforos, claro, la gente dice, no, pero date prisa, saca ya la entrada, sácala pronto. Entonces, eso hace que haya como un incentivo, ¿no? Como más gusanillo de decir, oye, pues la voy a sacar con anterioridad. Entonces, tú ves las colas de la gente, colas para sacar entradas, no para este fin de semana, sino para dentro de un mes. Eso está muy bien, eso nos
1: eso
0: puede
1: es maravilloso,
0: favorecer.
1: Eso, claro, ahí eso lo yo lo estaba pensando también, que ahora también yo, sí es verdad que yo noto, vale, que los aforos se llenan rápido, pero también noto que hay más demanda de teatro de la gente, o sea, claro, date cuenta que estamos en un estado de alarma, estamos con un toque de queda,
0: estamos grabando, voy a aclararle al respetable público que nosotros estamos grabando el 19 de marzo.
1: El Día del Padre.
0: Por más que esto en el presente real de los de las personas que están escuchando, va a ser probablemente la segunda o tercera semana de octubre. Un poquito para aclararnos, ¿no?
1: Sí, sí. Pues ahora, a día de hoy, estamos en la situación que estamos a nivel de restricciones. Y yo creo que la gente ya, o sea, está empezando a abrir el abanico también de sus preferencias. Y se está abriendo a otras experiencias, y entre ellas está el ir al teatro. Yo recuerdo, o sea, yo soy la primera que digo, señores, que yo no fui a ver una obra de teatro hasta los 35 años, o sea, es muy fuerte.
0: Es muy fuerte, sí, a mí me choca mucho cuando la gente me dice, no, teatro, fíjate, yo no he ido nunca. Yo me quedo como, ¿sabes? O sea, a mí me parece una cosa tan rara, es como si alguien me dijera que nunca se ha ido a bañar al mar. ¿Sabes? Me da el mismo
1: shock. Sí, que
0: de
1: una persona de interior, a lo mejor de interior de un continente, interior, tú dices, vale, oye, sí.
0: Me resulta súper chocante que alguien me diga que no ha ido nunca al teatro, ¿no? Es curiosísimo.
1: Sí, pues hay mucha gente
0: que no va, que tiene no esa sensación de que el teatro es algo difícil.
1: Sí, exacto, que aburrido, o aburrido, y para nada. O sea, hombre, también depende de lo que vayas a ver.
0: No, si es pero, malo, es aburrido,
1: si es
0: seguro.
1: Malo, exacto.
0: Pero mira, antes que hablábamos de los stand-up, ellos han colaborado mucho en que la gente vaya al teatro.
1: Por ejemplo.
0: ¿Ves? Una de las cosas positivas que estos humoristas han hecho, que la gente vaya luego a ver comedia, demande comedia. Sí. Pues el teatro, si es bueno, hasta el que no sea comedia, hasta el teatro dramático, si es bueno, no te vayas que sea divertido, porque si es un drama, es un drama, pero te agarra,
1: pero
0: te atrapa,
1: agarra.
0: Te entretiene, te distrae y te da algo, te da un mensaje, te transforma.
1: Sí. Sí, a mí me gusta ir a ver teatro y el teatro ese que te da que pensar. O sea, cada uno va a ver lo que le apetece en cada momento.
0: Sí.
1: Y en este caso, la gente, o sea, yo por ejemplo, a mí me gusta ir a ver ese teatro, el que me da que pensar.
0: Claro.
1: El que me revuelve.
0: El que te revuelve, tiene que ser así. Carol Cabrera, me está diciendo aquí Cristian que tenemos que terminar. Siempre me recortas unos minutitos, Cristian. Yo tengo aquí el crono y no me cuadra, ¿eh? Vale, pues vamos a ir cerrando el programa. Carol, ha sido un enorme placer tenerte. Y esperamos seguir viéndote en los escenarios. Y animo al público a que la busquen, a que la sigan y a que la persigan y la vayan a ver, porque realmente, de verdad se los digo, es...
2: Son las 11 de la noche.
3: Temperatura 19 grados. Humedad 82%.
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0: Son las 11 de la noche y 34 minutos.
1: Temperatura 18 grados. Humedad 85%.
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0: Son las 12 de la noche.
1: Temperatura 18 grados. Humedad 85%.
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4: 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El informativo de Guerra y Paz con Amy Goodman. En Irán, millones de personas han salido a las calles de Qom y otras ciudades para participar en el cuarto día de ceremonias fúnebres del difunto líder supremo, el ayatolá Ali Jamenei, quien murió en un ataque aéreo conjunto de Estados Unidos e Israel el 28 de febrero junto con su hija, su yerno, su nuera y su nieta de 14 meses. El lunes, el presidente Trump volvió a amenazar con atacar a Irán y dijo a Teherán que, si no llega a un acuerdo, Estados Unidos terminará el trabajo. En respuesta, el ministro de Relaciones Exteriores de Irán, Abbas Araghchi, afirmó que las negociaciones sobre un acuerdo definitivo no comenzarán si continúan las amenazas. Mientras tanto, según se informa, la Guardia Revolucionaria de Irán lanzó misiles contra embarcaciones que transitaban por el estrecho de Hormuz durante la madrugada del martes. La Armada Británica informa que un buque cisterna qatarí que transportaba gas natural licuado se incendió tras ser atacado. Según se informa, un buque petrolero con bandera saudí también fue alcanzado. Los buques intentaban pasar a través de un canal más cercano a Omán, eludiendo las aguas controladas por Irán. La organización Hamas ha anunciado que disolverá su órgano de gobierno civil en la Franja de Gaza y traspasará el poder a una nueva autoridad de gobierno tecnócrata palestina. La creación del Comité Nacional para la Administración de Gaza forma parte del Plan de 20 puntos respaldado por Estados Unidos para poner fin a la guerra de Israel contra Gaza. Israel aceptó el acuerdo en octubre de 2025 y desde entonces lo ha incumplido casi a diario, lo que ha causado la muerte de unos 1.100 palestinos. El lunes, los ataques israelíes contra Gaza mataron al menos a 4 palestinos, entre ellos 2 palestinos que murieron cuando Israel bombardeó una instalación que suministraba agua potable a miles de familias. Los ataques israelíes causaron la muerte de al menos 3 personas más en la mañana de este martes. Estas fueron las palabras expresadas por un palestino que se vio obligado a abandonar su hogar en Jabalia.
5: Le pedimos a Dios que la entrega a este comité administrativo de Hamas traiga mejoras. Le pedimos a Dios que nos libere de las tiendas de campaña, los mosquitos y los ratones que nos están devorando a nosotros y a nuestros hijos. Esto no es vida. Estamos viviendo en una forma de tortura, de muerte. Le pedimos a Dios que el mundo entero nos mire con una mirada misericordiosa.
4: En los territorios ocupados de Cisjordania, un bebé palestino de 4 meses murió después de que las Fuerzas Armadas israelíes impidieran su evacuación para recibir atención médica de urgencia. Según se informa, la familia de Ahmad Maruf Said había llamado a la organización Media Luna Roja Palestina, que envió una ambulancia a la entrada del campamento de refugiados de Deir Ahmar, donde reside la familia, pero los soldados israelíes de un puesto de control impidieron el traslado del bebé a un hospital durante más de una hora. El periódico Haaretz informa que la entrada principal a la aldea ha estado cerrada desde enero, lo que bloquea la única ruta directa hacia y desde Ramallah. La organización Media Luna Roja Palestina afirma que los soldados israelíes apostados allí impiden habitualmente el paso a los residentes. Las Fuerzas Armadas israelíes también mataron a tiros a un adolescente de 16 años del campamento de refugiados de Calandia, cerca de Ramallah, durante un operativo el domingo. Durante dicha incursión, las imágenes de video de las cámaras de seguridad muestran cómo un soldado israelí arroja una granada de aturdimiento al interior de un automóvil que trasladaba a palestinos y después, al parecer, cierra la puerta a la fuerza mientras la granada detona. En el estado de Maine, el candidato demócrata al Senado de Estados Unidos, Graham Platner, enfrenta un número cada vez mayor de peticiones de dimisión luego de que salieran a la luz informes que lo acusan de agredir sexualmente a una mujer con la que había salido. El medio político informó por primera vez sobre

0: Más hubo otro incidente en el que le había dicho que no lo hiciera.
1: El lunes por la tarde, Plattner publicó un video en las redes sociales en el que negaba las acusaciones, pero afirmaba que estaba considerando los próximos pasos a seguir en su campaña.
2: Independientemente de la inexactitud de la información, pero conscientes del efecto político que generará, nos estamos tomando el tiempo necesario para reflexionar sobre el mejor camino a seguir para el Estado que amo, la gente que amo, el movimiento al que pertenezco y el objetivo de derrotar a Susan Collins.
1: En un comunicado, los líderes demócratas del Senado, Chuck Schumer y Kirsten Gillibrand, dijeron que Plattner debería retirarse de inmediato de la contienda. Muchos de los partidarios de Plattner han retirado su respaldo, entre ellos el congresista del estado de California, Ro Khanna, y la senadora del estado de Massachusetts, Elizabeth Warren. Asimismo, el presidente del Partido Demócrata de Maine y otros líderes del partido publicaron un comunicado en el que pedían a Plattner que se retirara. Según la legislación estatal, el Partido Demócrata de Maine puede nombrar un sustituto de Plattner en la papeleta electoral de noviembre si éste se retira de la contienda antes del próximo lunes. El resultado de las elecciones podría determinar el equilibrio de poder en el Senado de Estados Unidos. En el estado de Michigan, la demócrata Mallory McMurrow suspendió su campaña para ocupar el escaño que dejará vacante el senador demócrata Gary Peters. Su retiro de la contienda deja a dos principales candidatos, a la congresista Haley Stevens y Abdul El Sayed, médico, epidemiólogo y exdirector del Departamento de Salud de la ciudad de Detroit. El Sayed es partidario de la atención sanitaria de pagador único y crítico del apoyo de las Fuerzas Armadas estadounidenses a Israel. El Sayed cuenta con el respaldo del senador Bernie Sanders y de la congresista Alexandria Ocasio-Cortez. Por su parte, Stevens cuenta con el apoyo del líder de la minoría del Senado, el demócrata Chuck Schumer, y del Comité Israelí-Estadounidense de Asuntos Públicos, que ha gastado millones de dólares en anuncios a favor de su campaña. Las elecciones primarias se llevarán a cabo el 4 de agosto. En más noticias del Senado de Estados Unidos, los asesores de Mitch McConnell afirman que el senador republicano del estado de Kentucky continúa recuperándose tras haber sido ingresado en el hospital el 14 de junio. La oficina de McConnell no proporcionó más detalles, salvo que está recibiendo una atención excelente. Esto se produce después de que las grabaciones de audio de los operadores del servicio de emergencias que acudieron a la vivienda de McConnell el 14 de junio describieran a una persona inconsciente que sufría un paro cardíaco y que estaba recibiendo reanimación cardiopulmonar.
2: Aquí Medic 3. Pueden informar a su superior, reanimación cardiopulmonar en curso.
1: McConnell ha sufrido una serie de caídas en los últimos años y fue hospitalizado con una conmoción cerebral en marzo de 2023. Más adelante, ese mismo año, se quedó en blanco en dos ocasiones durante conferencias de prensa. McConnell no se presentará a la reelección cuando expire su mandato a fin de año. Un congresista republicano del estado de Nueva Jersey que retomó recientemente sus actividades dijo que la razón por la que estuvo ausente del Congreso sin explicación durante 117 días fue una hospitalización por depresión clínica. El congresista Tom King Jr. habló la semana pasada desde el hemiciclo de la Cámara de Representantes en lo que constituyó su primera aparición pública tras no haber participado en más de 100 votaciones de la Cámara Baja.
2: Como han descubierto los más de 48 millones de compatriotas estadounidenses que están siendo tratados por esta enfermedad, no existe un plazo para la sanación, no hay un plazo para la recuperación, solo se trata de mejorar un día a la vez.
1: El congresista King Jr. recibió su salario completo durante los casi 4 meses en los que estuvo ausente del Congreso sin explicación, a pesar de su historial de haber votado repetidas veces en contra de la legislación sobre licencia remunerada por enfermedad. La revista Mother Jones informa que, como legislador estatal, King Jr. votó en contra de la histórica ley de licencia por enfermedad ganada de Nueva Jersey, que exige 5 días de licencia remunerada por enfermedad al año. En 2008, 2008 y 2018, Kim Jr. también votó en contra de la ley sin sorpresa de Nueva Jersey que se diseñó para eliminar las facturas médicas sorpresa y en contra de dos leyes de licencia familiar remunerada. El presidente Trump llegó este martes a Turquía para participar junto con decenas de líderes mundiales en la cumbre de la OTAN que se llevará a cabo durante 2 días en la capital turca Ankara. Antes de la cumbre, el secretario general de la OTAN

0: OTAN, Mark Rutte, elogió a los miembros de la Alianza Militar Internacional que se han comprometido a destinar al menos el 5% de su Producto Bruto Interno a su defensa, una exigencia clave del gobierno de Trump.
1: Last year, European allies and Canada spent nearly...
2: El año pasado, los países aliados europeos y Canadá gastaron casi un 20% más en defensa básica que el año anterior. Si se suman los años 2025 y 2026, eso supone una inversión adicional de 258 mil millones de dólares y la tendencia continúa.
0: Rutte dijo que los aliados invertirán más de 40 mil millones de dólares en tecnología de drones militares durante los próximos 5 años. Mientras tanto, los líderes de la OTAN anunciaron acuerdos armamentísticos valuados en miles de millones de dólares. Se espera que Trump exprese su apoyo a la venta de aviones de combate F-35 a Turquía, lo que revertiría una prohibición que el presidente de Estados Unidos impuso durante su primer mandato. El Congreso estadounidense también ha prohibido a Turquía obtener aviones de combate de última tecnología después de que dicho país le comprara un sistema de defensa aérea a Rusia. El alto comisionado de las Naciones Unidas para los Derechos Humanos, Volker Türk, advirtió que se está desarrollando otra catástrofe humanitaria en la ciudad sitiada de El Obeid, en Sudán. El Consejo de Derechos Humanos de la ONU celebró el viernes una reunión de emergencia al tiempo que se intensificaron los combates entre el ejército sudanés y el grupo paramilitar Fuerzas de Apoyo Rápido, que compiten por el control de la capital del estado de Kordofán del Norte. Expertos de la ONU han instado a la comunidad internacional a intervenir para evitar que ocurran atrocidades generalizadas similares a las que tuvieron lugar en la ciudad de El Fasher después de que las fuerzas de apoyo rápido tomaron el control de esta. Las misiones de investigación de la ONU ya han documentado ejecuciones sumarias, secuestros, torturas y actos de violencia sexual en Kordofán. Según la organización Save the Children, más de 11.000 personas, incluidos más de 5.500 menores, han sido desplazados de El Obeid en las últimas 2 semanas. En más noticias de Sudán, un destacado investigador de derechos humanos dijo que el gobierno británico contaba con una posición única para evitar que las fuerzas de apoyo rápido llevaran a cabo masacres genocidas en la localidad sudanesa de El Fasher, pero que no lo hizo debido a sus intereses económicos y vínculos diplomáticos con los Emiratos Árabes Unidos, que están acusados de respaldar a dicho grupo paramilitar. Nathaniel Raymond, del Laboratorio de Investigación Humanitaria de la Escuela de Salud Pública de la Universidad de Yale, presentó un testimonio ante el Parlamento del Reino Unido detallando los esfuerzos de su equipo para advertir sobre los peligros en El Fasher. Este es un fragmento de su testimonio.
3: I will speak personally and I will speak bluntly.
2: Hablaré desde lo personal y sin rodeos. Mi indignación por el fracaso institucional frente a las muertes por genocidio evitables hace que considere el deber de tener que permanecer enojado como el obituario y el homenaje de estas personas. Estas personas merecen que alguien se enoje por ellas.
3: They deserve someone to be angry for them.
0: Se estima que en el transcurso de 3 días unas 60.000 personas fueron masacradas cuando las fuerzas de apoyo rápido tomaron el control de El Fasher en octubre. En Venezuela, el número de muertes por los devastadores terremotos ocurridos en junio ha superado las 3.500 y se espera que siga aumentando, al tiempo que Estados Unidos busca expandir su presencia militar en territorio venezolano tras el desastre. El Comando Sur de Estados Unidos anunció recientemente el despliegue de al menos 2.000 miembros de su personal en Venezuela, junto con drones, helicópteros de combate y otros equipos, además de los infantes de Marina y miembros de la Fuerza Aérea estadounidense que ya están desplegados en el país. El Programa de las Naciones Unidas para el Desarrollo estima que el costo de los daños causados por los terremotos que sacudieron en junio a Venezuela asciende a 6.700 millones de dólares. Sin embargo, Estados Unidos ha aportado solo 300 millones de dólares en ayuda para la recuperación del país, mientras controla unos 8.000 millones de dólares de la riqueza petrolera de Venezuela, que fue incautada luego de que sus fuerzas armadas se llevaran por la fuerza al expresidente Nicolás Maduro y la ex primera dama Cilia Flores. En Estados Unidos, la familia de Geraldo Lunas Campos, un inmigrante cubano de 55 años, cuya muerte, bajo custodia del Servicio de Inmigración y Control de Aduanas, ICE por sus siglas en inglés, fue considerada un probable homicidio, está demandando a 4 guardias penitenciarios y a 3 empresas que gestionaban el Camp East Montana, un extenso campamento de detención para inmigrantes ubicado en la base militar de Fort Bliss en la ciudad tejana de El Paso, al momento de la muerte de Campos. El periódico The Washington Post informa que la familia de Campos está solicitando más de $1 millón por daños y perjuicios a Acquisition Logistics, la empresa que supervisaba el Camp East Montana al momento de su muerte, Akima, la compañía que empleó a los guardias acusados de matarlo, y Nana Regional Corp., la empresa matriz de Akima. A principios de 2026, un informe de autopsia que publicó la Oficina Forense del Condado de El Paso reveló que Campos había muerto por asfixia debido a la presión ejercida sobre su cuello y torso y concluyó que su muerte había sido un homicidio. Antes de morir, Campos se había quejado de no recibir la dosis adecuada de los medicamentos que requería para el tratamiento de su trastorno de ansiedad y de bipolaridad. Asimismo, Campos había expresado tener pensamientos suicidas. Sin embargo, en lugar de recibir atención médica adecuada, Campos fue recluido en confinamiento solitario, donde los guardias lo encadenaron de pies y manos, presionando repetidamente su cuello y pecho hasta que su cuerpo quedó inerte. Una serie de explosiones ha sacudido la ciudad de Damasco durante una histórica visita del presidente francés Emmanuel Macron, quien ha viajado a Siria para reunirse con el nuevo presidente del país, Ahmed al-Jarrah. Al menos 18 personas resultaron heridas en las explosiones que se produjeron cerca del Ministerio de Turismo y del Hotel Four Seasons, donde Macron se había alojado la noche anterior. Está previsto que Ahmed al-Jarrah viaje a Turquía para reunirse el miércoles con el presidente Trump en el marco de la cumbre de la OTAN.
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3: Muy buenos días a los pueblos de América Latina y el Caribe. Es un gusto darles la bienvenida al Contacto Sur Matutino, este espacio informativo de la Asociación Latinoamericana de Comunicación y Educación Popular, ALER. Hoy es lunes 6 de julio del 2026 y comenzamos una nueva semana recorriendo las historias que marcan la agenda de nuestros pueblos. Yo soy Génesis R. Cruz, transmitiendo desde Voces Nuestras en San José, Costa Rica. Comenzamos con los titulares. En Venezuela, organizaciones humanitarias mantienen la atención a miles de familias afectadas por el doble terremoto del 24 de junio. En El Salvador, la reducción de las lluvias y la sequía comienzan a afectar la producción agrícola. De regreso a Venezuela, organizaciones de salud alertan sobre el riesgo de brotes de enfermedades en las zonas afectadas por los sismos.
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3: En Venezuela continúa la respuesta humanitaria tras el doble terremoto registrado el pasado 24 de junio, que afectó a 7 estados del país. La organización Visión Mundial ha concentrado sus esfuerzos en comunidades donde la respuesta gubernamental aún es insuficiente. Hasta el momento, más de 11.000 familias han recibido apoyo mediante la entrega de ayuda humanitaria. La atención emocional a las familias afectadas también forma parte de las prioridades, mientras continúa la recuperación en las zonas impactadas. Desde la Federación Guatemalteca de Escuelas Radiofónicas, FEGER, nos informa Marco Hernández.
4: La Organización Internacional de Ayuda Humanitaria World Vision, Visión Mundial en español, ha alcanzado ya a más de 11.000 personas damnificadas de Venezuela a raíz de los dos terremotos en la costa norte, Caribe del país, el pasado miércoles 24 de junio del 2026. World Vision ha tenido presencia en Venezuela desde el 2019. Y para la actual calamidad que atraviesa el pueblo venezolano, se activó desde el minuto cero. En exclusiva para FEGER Mayacat, las siguientes son las declaraciones de la vocera de la oficina de World Vision en Venezuela, Claudia González, quien además es comunicadora y periodista. Nos enlazamos hasta la propia Venezuela. Adelante, Claudia, le escuchamos desde Guatemala.
5: Muchísimas gracias por esta oportunidad. Valoramos mucho la preocupación, la solidaridad y el afecto del pueblo guatemalteco para con esta calamidad que ha azotado a Venezuela el pasado 24 de junio. Hoy estamos a 8 días de haber enfrentado no uno, sino dos terremotos, uno de 7.1 y uno de 7.5 en la escala de Richter, con 52 segundos de diferencia entre uno y otro. La devastación en Venezuela es mayor, es absoluta. Estamos hablando de más de 800 edificios comprometidos, entre los que cayeron de forma absoluta y los que quedaron con daños estructurales severos. Tenemos en este momento pues una cifra cercana a las 3.000 personas fallecidas y, por supuesto, una cantidad importantísima de heridos y de familias damnificadas. Estamos en este momento dando y llevando atención a aquellos estados donde no se ha aglomerado la ayuda internacional, como es el caso de La Guaira, que es el estado con la mayor devastación. Entonces, nosotros estamos dando atención a las familias víctimas de este sismo, de estos dos terremotos, en Carabobo, en Falcón, en Aragua, en Miranda y, por supuesto, también en La Guaira y en el Distrito Capital. Hemos atendido hasta los momentos prácticamente 11.000 familias. Estamos haciendo dándoles ayuda con seguridad alimentaria, con canastas de comida. Estamos también asegurándonos que los niños que están en los refugios temporales que han organizado el gobierno y otras organizaciones tengan todos sus derechos cubiertos, que no haya ninguna violación de su seguridad. Y en eso también nuestro personal está desplegado en los 6 estados para ser la voz de la niñez venezolana. Por supuesto, tenemos también proyectos en agua, saneamiento e higiene, y también primeros auxilios psicológicos, tanto para la niñez como para las familias que fueron afectadas. También estamos organizando shelters, que son refugios, para poder garantizar que las familias que están durmiendo en la intemperie tengan un espacio donde cobijarse y tengan un sitio donde comer algo caliente, guarecerse de la noche, de la lluvia. Todas nuestras oficinas están unidas en una campaña de recaudación de fondos para apoyar la niñez en Venezuela. Los guatemaltecos pueden visitar World Vision en Guatemala y a través de nuestra organización, si su corazón así lo dicta, hacer una donación, porque esa donación directamente va a devolver la risa y la esperanza a un niño y una niña en Venezuela.
4: Claudia, ¿cómo se ve el futuro cercano de...
5: Nosotros sabemos que esto va a ser una tragedia que ha golpeado la ya débil estructura financiera del país. Nosotros tenemos más de 8 años diciéndole al mundo de la crisis de Venezuela. Esta es una crisis dentro de otra crisis. Entonces, el panorama en este momento es desolador. Realmente lo que tú sientes en la calle es el clamor de aquellos que perdieron familiares, vecinos, amigos, de poder rescatar sus cuerpos y darle cristiana sepultura, de poder despedirse de aquellos afectos que quedaron bajo toneladas y toneladas de concreto. De alguna u otra manera también de quienes perdieron todo y no entienden cómo van a seguir. El anuncio de las autoridades venezolanas para saber qué va a pasar después de estos días de luto, después de estos días en que los venezolanos estamos llorando, las numerosas muertes que sabemos ha producido esta catástrofe en el país. Gracias por estar pendiente de nosotros. De nuevo, gracias a Guatemala por todo el apoyo, por todo el afecto, y seguimos aquí firmes tratando de salir adelante.
4: Para que usted, Radio Escucha, se entere de la manera en que World Vision está gestionando el apoyo para el pueblo venezolano, visite sus redes sociales, así como su página web en internet. Para el informativo intercultural Mayak'at, Marco Hernández informando desde los territorios.
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3: En El Salvador, la disminución de las lluvias comienza a generar preocupación entre las comunidades agrícolas. La canícula, la crisis climática y la presencia del polvo del Sahara han reducido las precipitaciones en distintas zonas del país, afectando cultivos y favoreciendo la proliferación de plagas que ponen en riesgo la producción de alimentos. Desde Radio YSUCA nos informa Katy Ventura.
6: El Salvador enfrenta las primeras condiciones de sequía meteorológica de la temporada, con una reducción de lluvias registradas desde el pasado 23 de junio. Según el informe Restricciones de Lluvias y Condiciones de Sequía Meteorológica en El Salvador, del Ministerio de Medio Ambiente y Recursos Naturales, MAR. De acuerdo con el informe, la disminución de precipitaciones coincide con el inicio del periodo canicular, además del incremento de temperaturas y la presencia de polvo del Sahara, condiciones que han favorecido el establecimiento del primer evento seco de la temporada en el territorio nacional. Actualmente, el MAR registra entre 5 y 6 días secos consecutivos en zonas de Oriente, la región paracentral y el departamento de Chalatenango. Además, 42 estaciones de monitoreo presentan condiciones de sequía meteorológica débil en diferentes puntos del país. Para los agricultores, estas condiciones ya comienzan a generar afectaciones en el campo, señala Adalberto Blanco de la Mesa Permanente para la Gestión de Riesgos.
7: Algunos productores y productoras que sembraron en la última parte de junio, en algunos casos pues no ha nacido la semilla que utilizaron porque no ha llovido lo suficiente. Otros productores y productoras que sembraron a inicios de junio están viendo la aparición de una proliferación de gusanos o joyeros a causa de la falta de lluvia. O sea que además del periodo de sequía también están siendo afectados ahorita por la proliferación de estos insectos que están dañando de alguna manera ya los cultivos, especialmente el de maíz.
6: El representante de la mesa advirtió que si el periodo seco se prolonga, los impactos podrían aumentar afectar no solo en agricultura, sino también en la producción ganadera por la disminución de agua y alimento disponible para los animales. Según Blanco, esta reducción productiva puede generar presiones sobre el abastecimiento y los precios de los alimentos en los próximos meses.
7: En cuanto a las afectaciones a futuro en el tema productivo, El Salvador se enfrenta a un déficit considerable de la producción nacional de alimentos. Esto, por supuesto, va a tener un efecto subsecuente en el tema de los precios de los alimentos. De momento, pues hemos visto un incremento en los últimos 5 meses de 2026. Hemos visto que la canasta básica urbana aumentó más de $7. Y en los últimos años, hemos visto que julio y agosto son meses en los que la canasta básica se incrementa. Entonces, no vemos en el corto plazo un panorama de reducción de precios que pueda aliviar un poco la canasta básica y el bolsillo de las familias salvadoreñas.
6: El MAR prevé que las condiciones calurosas continuarán en el territorio nacional. Sin embargo, mantiene baja la probabilidad de una ola de calor. Desde Radio YSUCA en El Salvador, informó Katy Ventura.
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3: Bueno, y a esta hora volvemos a Venezuela, donde organizaciones dedicadas a la salud pública alertan sobre el riesgo de que aparezcan enfermedades en las comunidades afectadas por el doble terremoto. Las organizaciones hacen un llamado para fortalecer la atención sanitaria y prevenir una emergencia de salud pública. Desde Venezuela, Alexander Medina nos amplía la información.
8: De acuerdo al reporte oficial de este domingo 5 de julio, el número de fallecidos por el doblete sísmico del 24 ascendió a 3.342 a 11 días de la tragedia. Según datos del gobierno, son 16.740 personas heridas, más de 17.000 quedaron sin vivienda y se instalaron 79 campamentos transitorios o refugios, fundamentalmente en La Guaira y Caracas. La presidenta encargada Delcy Rodríguez informó este sábado que se activó un fondo de $200 millones para la restauración de las zonas afectadas, aunque según estimaciones de la ONU se requieren $37 mil millones, es decir, 185 veces más de lo ofrecido por el Estado venezolano para la construcción de nuevas viviendas, reparación de las edificaciones dañadas, recuperación de servicios públicos y atención sanitaria. Y a propósito de este último punto, el doctor Pedro Fernández de la ONG Médicos Unidos por Venezuela alertó que la principal emergencia a atender post terremoto es la de las enfermedades que ya comienzan a aparecer en las zonas de desastre.
9: Entonces creamos este plan de ruta humanitaria para decirle a las personas en esta primera fase qué es lo que se necesita, qué es lo que se debe preconizar, lo que se debe aportar en las primeras etapas, y lo elaboramos así a 90 días porque también hemos visto y la experiencia nos lo ha dicho que al pasar las primeras 2-3 semanas el apoyo disminuye muchísimo porque pasa la ola de la emergencia y ahí es en verdad cuando empiezan las necesidades en salud. Ahí a la tercera semana es cuando vamos a ver infecciones, las enfermedades transmitidas por el agua, por los vectores, todos esos mosquitos que se están cultivando en esas zonas empiezan a afectar ahorita. También las enfermedades crónicas que no están siendo atendidas ahorita van a dar sus complicaciones más o menos un mes o 3 semanas posteriores al desastre. Y es decir, ahí es donde empieza la verdadera emergencia, incluso de epidemias que puedan brotar. Y ahí es donde nosotros quisimos aportar este plan. Es la primera etapa que habla de la necesidad básica en insumos médicos, en medicamentos esenciales y en agua. También hicimos un proyecto para la dotación de los bancos de sangre y insumos quirúrgicos puntuales con organizaciones internacionales. Y en esta semana viene el segundo protocolo de puntual qué hacer con las enfermedades que van a ir apareciendo. Prevemos que puede haber, por ejemplo, un brote de dengue, de malaria. Ya en La Guaira habían casos sospechosos de cólera. ¿Qué hacer para evitar una epidemia de cólera y cómo colaborar?
8: Aunque no se ha decretado oficialmente su fin, labores de búsqueda continúan en su mínima expresión. Más de 15 países que habían enviado brigadas de socorristas, especialistas en salvamento y maquinarias, ya se han retirado del país. Solo los gobiernos de El Salvador y Argentina han ofrecido la llegada de otros contingentes para continuar colaborando con los rescates y recuperación de personas sin vida. Desde Venezuela, Alexander Medina para Contacto Sur.
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3: La solidaridad es la ternura de los pueblos. Y la defensa a los derechos, la protección de la salud, la alimentación y la lucha por sociedades más diversas e inclusivas siguen movilizando el corazón de nuestras comunidades en América Latina y el Caribe. Este fue el Contacto Sur Matutino, el informativo regional de la Asociación Latinoamericana de Comunicación y Educación Popular, ALER. Muchas gracias por acompañarnos. Yo soy Génesis R. Cruz y nos escuchamos en la próxima emisión.
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10: Son las 12 de la noche y 36 minutos.
11: Temperatura 18 grados. Humedad 85%.
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2: Es la una de la madrugada.
3: Temperatura 18 grados. Humedad 85%.
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